y no tarda en abrirse un hueco en la escena musical estadounidense. Ingresa como primer violín en el Teatro del Capitolio de Nueva York, institución dedicada al cine mudo, y al poco tiempo ya dirige la orquesta de ese teatro. Unos años más tarde, en 1930, requerido por la Orquesta de Filadelfia para unos conciertos de verano, reemplazando a su admirado Arturo Toscanini, que estaba enfermo, y tras ese primer contacto de Ormandy con la Orquesta de Filadelfia, pues la semilla ya estaba sembrada y a los pocos años germinó. Leopold Stokowski, otro legendario director titular de esta formación, deja su cargo y Eugene Ormandy es nombrado su sucesor. Es el inicio del idilio Ormandy-Filadelfia.

0: Así suena la Orquesta de Filadelfia dirigida por Eugene Ormandy, fabulosa. Escuchábamos el primer tiempo del poema sinfónico Fiestas Romanas de Ottorino Respighi, otro de los compositores muy frecuentes en su repertorio.
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0: Como decíamos, a finales de la década de los años 30, Ormandy inicia su relación con la Orquesta de Filadelfia, sucediendo a Stokowski. Allí continuaría hasta 1980, 44 años, quizás una de las relaciones director-orquesta más largas de la historia. Creo que Karajan con la Filarmónica de Berlín estuvo unos 34 años, es decir, bastantes menos. Y en base a los datos que yo tengo, el único que superaría a Ormandy sería Yevgeny Mravinsky, que dirigió la Filarmónica de Leningrado del 38 al 88, es decir, 50 años. En ese largo e intenso trabajo, Eugene Ormandy convirtió a la Orquesta de Filadelfia en una de las más importantes de los Estados Unidos. Consolidaría definitivamente el conocido como Philadelphia Sound, que había iniciado Stokowski. Y en el legado de Ormandy encontramos más de 400 grabaciones, es increíble, y un repertorio inmenso. Decenas de discos superventas para Columbia y RCA, 2 premios Grammy, 3 discos de oro por ventas que superaron el 500.000 unidades, estrella en el Paseo de la Fama de Hollywood, en fin, una carrera increíble. En cuanto al repertorio, Ormandy disfruta especialmente de la música post-romántica de final del siglo XIX y comienzos del XX. Ya hemos nombrado a Tchaikovsky y Respighi, podemos sumar a estos nombres Richard Strauss, Sibelius, Ravel, Debussy, Shostakovich, y por supuesto los compositores norteamericanos, Barber, Copland y tantos otros. En la década de los 30, Eugene Ormandy y Rachmaninoff desarrollaron una estrecha relación y la Orquesta de Filadelfia estrenó las danzas sinfónicas del compositor. Ormandy dirigió varias de las primeras grabaciones de las obras del ruso, muchas con el propio Rachmaninoff tocando la parte de piano solo. Vamos a escuchar una muestra de estas colaboraciones Ormandy-Rachmaninoff. Disfrutamos del segundo movimiento, Andante con moto, tempo di vals, de sus danzas sinfónicas, opus 45.

De nuevo, la Orquesta de Filadelfia, dirigida por Eugene Ormandy. En este caso nos brindabas las danzas sinfónicas de Sergei Rachmaninoff. Escuchamos el segundo tiempo, Andante con moto, tempo di vals. Hablábamos hace un momento de esta colaboración de Ormandy con Rachmaninoff. Es una de tantas y tan fructíferas, y es obligado reconocer también a Ormandy como uno de los mejores acompañantes de grandes solistas. A lo largo de su prolongada trayectoria artística estableció una estrecha relación con intérpretes de primer nivel que se tradujeron en grabaciones y álbumes de referencia. Os doy algunos nombres: Arthur Rubinstein, Robert Casadesus, Rudolf Serkin o Claudio Arrau. En cuanto a pianistas, violinistas como David Oistrakh, Isaac Stern e Itzhak Perlman, o violonchelistas como Rostropovich y Yo-Yo Ma, entre otros tantos. Vamos a escuchar a alguno de estos solistas en lo que queda de programa. Podemos comenzar por Arthur Rubinstein, por ejemplo. Os propongo la grabación que hizo con Ormandy y su orquesta de Las noches en los jardines de España, de Manuel de Falla.

0: Llevamos prácticamente todo el programa en Filadelfia, pero resulta que la música nos ha traído de vuelta a Córdoba. Son viajes muy frecuentes estos aquí en Radio Clásica. Escuchábamos el piano de Arthur Rubinstein en este maravilloso pasaje musical titulado En los jardines de la Sierra de Córdoba, tercer movimiento de Las noches en los jardines de España de Manuel de Falla. Rubinstein, como tantos otros solistas, confió en Eugene Normandy y su orquesta de Filadelfia para llevar a cabo este registro sonoro infalibles.
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0: En este programa que estamos dedicando al director Eugene Normandy y a su fiel e inseparable orquesta de Filadelfia, hemos escuchado música escrita principalmente a finales del XIX y principios del XX, porque, como decíamos al inicio, ese es el repertorio al que estuvo más enfocado el maestro. No obstante, esos 44 años de trabajo en Filadelfia dieron para mucho, y nosotros no vamos a desperdiciar la oportunidad de curiosear en otros registros de Normandy. Bach, Mozart, Beethoven, Brahms fueron también frecuentados por el director en numerosas ocasiones, y dado que esta tarde todavía no hemos tenido ocasión de escuchar música vocal, os propongo un clásico del repertorio coral de Johann Sebastian Bach. Su célebre cantata BWV 147 se une ahora a la Orquesta de Filadelfia, uno de sus socios habituales, el Tabernacle Choir. Les escuchamos junto a Eugene Normandy.

Escuchábamos el bien conocido Jesús, Alegría de los Hombres, de la cantata BWV 147 de Johann Sebastian Bach. Se unían en esta ocasión a Eugene Normandy y la Orquesta de Filadelfia los miembros del Tabernacle Choir. Es esta una asociación muy frecuente en la discografía de Normandy cuando el repertorio incluye partes corales. Volveremos a escucharles enseguida. Pero vamos antes con uno de los hitos del legado discográfico de Eugene Normandy, la Sinfonía número 10, que Gustav Mahler dejó incompleta. Se trata de una grabación del año 1965 que constituye el primer registro fonográfico de la versión que el músico británico Derek Cook confeccionó a partir de los apuntes de Mahler. Cook se encargó de recomponer, completar y orquestar el material, tratando de mantenerse lo más fiel posible al estilo del austriaco. Escuchamos de nuevo a la Orquesta de Filadelfia, dirigida, como no podía ser de otra manera, por Eugene Normandy. Suena el tercer movimiento, Purgatorio Allegretto Moderato.

0: Escuchábamos música de Gustav Mahler, su décima sinfonía que quedó inacabada y que Derek Cook se encargó de completar y orquestar. Era el tercer movimiento, Purgatorio, Allegretto Moderato, en la grabación que en el año 1965 afrontaba Eugene Ormandy con la Orquesta de Filadelfia.
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0: Se dice que Ormandy era virtuoso y muy perfeccionista en su trabajo como director de orquesta. Parece ser que tenía una memoria prodigiosa que le permitía en muchas ocasiones afrontar ensayos y conciertos sin apenas consultar la partitura. En el trato con los músicos era bastante más humilde que muchos de sus compañeros de gremio y hay una cita suya que dice: «Soy uno más de los muchachos, no mejor que el último segundo violinista, simplemente soy el afortunado que está aquí en el centro diciéndoles cómo tocar». También se dice que tenía muchos lapsus lingüísticos durante los ensayos que divertían mucho a sus músicos. A lo largo de la carrera de Ormandy apenas se dio la dirección de óperas, pero bueno, sí grabó varios discos con oberturas célebres, coros, arias, música de Wagner, de Verdi y otros tantos. He seleccionado para vosotros, como muestra de esta faceta de Ormandy, un fragmento coral de la ópera Pagliacci, su bel chorus. De nuevo es el Tabernacle Choir el que se une a la Orquesta de Filadelfia en este registro.

Eran The Tabernacle Choir y la Orquesta de Filadelfia, dirigidos por Luigi Normandi, interpretando el Bel Chorus de Pagliacci, de la ópera de Ruggero Leoncavallo. Vamos con más música. Llevamos con todo el programa en torno a la ciudad de Filadelfia y, sin embargo, aún no hemos escuchado ninguna obra de compositores norteamericanos. Afortunadamente, estamos a tiempo de ponerle remedio. Como ya hemos comentado hace un ratito, Eugene Normandy tocó y grabó con frecuencia música de compositores estadounidenses como Aaron Copland, Samuel Barber y también de este que vamos a escuchar a continuación, Ferd Grofe. Grofe, natural de Nueva York, se curtió como intérprete, arreglista, compositor y director de orquesta en mil y una aventuras musicales, teatro, orquestas sinfónicas, grupos de jazz. Se impregnó, por tanto, de la esencia global de los diferentes estilos y géneros de su país. Y vamos a comprobarlo a continuación. De hecho, si nos abandonamos ahora a su música, quizás logremos experimentar algunas de las sensaciones ligadas a una puesta de sol en el Gran Cañón del Colorado.

0: Escuchábamos Sunset, puesta de sol, el cuarto movimiento de la suite del Gran Cañón de Ferd Grofe, moldeado en esta grabación del año 58 por Eugene Normandy y su orquesta, la Orquesta de Filadelfia.
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Nos queda el tiempo justo para una última selección musical que pondrá el cierre a esta edición de Grandes Directores que hemos dedicado al gran maestro de origen húngaro Eugene Ormandy, que durante nada más y nada menos que 44 años estuvo al frente de la Orquesta de Filadelfia. Sucedió en el puesto a Leopold Stokowski y él sería posteriormente sucedido por Ricardo Muti, al que dedicábamos precisamente el primer programa de esta temporada 2026. Iniciábamos el capítulo con una muy breve introducción musical firmada por Tchaikovsky, y dado que Ormandy frecuentó muy a menudo el repertorio de este compositor, lo vamos a cerrar de la misma forma. Suena un arreglo orquestal del Andante Cantabile del cuarteto de cuerda número 1 del compositor ruso. Disfrutadlo mucho.

Thomas Frost realizó este arreglo para orquesta del Andante Cantabile del cuarteto de cuerda número 1 de Piotr Ilich Tchaikovsky. Lo interpretaban nuestros protagonistas del día de hoy, Eugene Normandy y su inseparable orquesta de Filadelfia.

Pues hasta aquí esta edición de Grandes Directores. Nosotros, Julio Rojo y quien nos habla, Carlos Hernández Sánchez, nos despedimos por hoy. Os invitamos a continuar ahora en la sintonía de Radio Clásica con la mejor música. Y os emplazamos también a encontrarnos aquí el próximo sábado a la misma hora para disfrutar juntos de nuevo con la música y la belleza que nos brinde nuestro próximo gran director. Disfrutad mucho, feliz fin de semana.

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Hola, hola, ¿qué tal? ¿Cómo estáis? Bienvenidas, bienvenidos a la segunda parte de Reflejos en el Agua de la programación veraniega de Radio Clásica de hoy, miércoles 22 de julio de 2026. Tomamos ahora el mando de nuestro navío musical, Guillermo Ruiz, en el control técnico de sonido y Eva Sandoval al micrófono, quienes os vamos a acompañar hasta las 7 de la tarde o hasta las 6 si tenéis la suerte de estar en la comunidad canaria. También nos podéis escuchar, por cierto, en la madrugada del próximo sábado al domingo. Comenzamos.

En este tiempo de verano y tiempo de música vamos a escuchar obras de Joaquín Turina, de Amy Beach, de Johann Sebastian Bach, de Steve Reich, de Claude Debussy, de Beethoven, de Satie y de Schumann. Un conjunto variado de genios y de genias también del mundo de la música clásica que nos van a acompañar esta tarde de miércoles. Pero vamos a empezar subiendo al cielo, sí, porque eso es lo que nos va a provocar escuchar la canción más conocida de Jaime Ovalle, que es A su lado y que es una de las canciones que nos propone nuestro querido compañero Martín Yade en el libro que hemos publicado por el 60 aniversario de nuestra emisora Músicas para Vivir Mejor, Radio Clásica, en su 60 aniversario. Nos dice Martín Yade en sus Músicas para Aprender Idiomas que la diferencia entre el portugués de nuestros vecinos y el de Brasil radica en que este último posee una pronunciación más abierta y una fonética más simple. En la música clásica, el ejemplo más ilustre se debe a Villa-Lobos con su Bajiana número 5. También es bastante célebre la canción que ha salvado al discreto Jaime Ovalle del olvido. Sorprendentemente, A su lado, en la que se insta a un pájaro de este nombre y color a transmitir un mensaje de amor de un joven a una muchacha sertaneja, fue escrita primero en forma de música y luego Ovalle pidió al poeta Manuel Bandeira que encajase un texto en aquella página enmarcada dentro del género modiña. El compás de 4x4 reproduce el aleteo del ave mezclándose con el azul del cielo in misericorde sobre la superficie desértica del noroeste de Brasil.

Ve, pajarito azul, compañero, ve a ver a esa muchacha desagradecida. Dicen que sin ella, el desierto ya no es el desierto. Eran versos de Manuel o Manoel Bandeira para esa famosísima canción A su lado, del brasileño Jaime Ovalle, que hemos escuchado en la voz de María José Montiel con Luis de Moura Castro al piano. Era la primera pieza con la que comenzábamos hoy esta sesión de Reflejos en el Agua en su segunda parte, hoy miércoles 22 de julio. Y continuamos con Las danzas fantásticas, opus 22 de Joaquín Turina, que probablemente es su obra más conocida, al menos dentro del repertorio orquestal. Fue escrita en un mes de agosto, en el verano de 1919, originalmente para piano, y más tarde realizó esta famosa versión para orquesta. Sin embargo, esta versión orquestal fue la primera que se estrenó, y hay que decir que la tercera pieza, llamada Orgía, es la más famosa y es la que suele interpretarse a menudo de manera independiente. Y es que la obra completa se inspira en la novela del mismo título, La Orgía, de José Mas, y en la partitura es posible encontrar citas de la novela al inicio de cada danza. Las otras dos son Exaltación, la primera de estas danzas fantásticas, que es una jota aragonesa y en donde se citan las siguientes frases de esa novela de José Mas. Parecía como si las figuras de aquel cuadro incomparable se movieran dentro del cáliz de una flor. Luego llega Ensueño, que es un chorchico vasco en compás de 5x8, tan característico, ¿verdad?, de esta música popular, de esta música folclórica, y la cita de la novela es la siguiente: las cuerdas de la guitarra al sonar eran como los lamentos de un alma que no pudiera más con el peso de la amargura. Y por último, Orgía es una farruca andaluza y los textos que la acompañan son los siguientes: el perfume de las flores se confundía con el olor de la manzanilla y del fondo de las copas estrechas llenas del vino incomparable como un incienso se elevaba la alegría. Pues bien, con la Orquesta Sinfónica de Hamburgo y con Miguel Ángel Gómez Martínez liderando a todo el conjunto, escuchamos ya esas célebres danzas fantásticas opus 22 de Joaquín Turina.

Pues hasta aquí llegaba la versión de la Orquesta Sinfónica de Hamburgo, dirigida por Miguel Ángel Gómez Martínez, de estas Danzas Fantásticas, Opus 22, que Joaquín Turina escribió en 1919 en versión original para piano, pero que poco después, en ese mismo año 19, arregló para orquesta. Danzas que tienen los siguientes títulos: Exaltación, Ensueño y la muy conocida, que acaba de sonar ahora mismo, Orgía, Allegretto, Mosso quasi allegro. Pues bien, nos trasladamos desde España hasta Norteamérica, concretamente, porque vamos a recordar a la compositora estadounidense, compositora y pianista Amy Beach, nacida en Nuevo Hampshire en 1867 y fallecida en Nueva York en 1944. Fue una de las pioneras, una de las primeras compositoras de la historia de los Estados Unidos de América. Bueno, pues de Amy Beach vamos a escuchar una pieza que podemos decir que es pedagógica. Se titula El carnaval de los niños, es su opus 25, la escribió en 1894 y es una suite de 6 pequeñas piezas para piano destinadas a intérpretes jóvenes, a niños, a adolescentes. Están basadas esas 6 piezas en los personajes de la pantomima europea y especialmente en la comedia del arte. De hecho, sus secciones son Paseo, Colombina, Pantalón, Pierrot y Pierrette, Secretos y Arlequín. Y es un repertorio que se utiliza mucho pues, para que los niños, los adolescentes, como decía, aprendan distintas estrategias, distintas técnicas pianísticas, mientras además están contando una historia a través de la música. Comienza esta suite con ese paseo, esa promenade, que es una música en estilo de marcha, con una suerte de octavas que imitan a fanfarrias de los instrumentos de viento metal a través del piano. Luego llega una pieza muy viva, con melodías muy vivarachas para describir a Colombina, que es uno de esos personajes típicos de la comedia del arte. Pantalón también es otro de esos personajes que está descrito con un movimiento de danza muy divertido y muy desenfadado. Pierrot y Pierrette pues, se describen a través de un encantador vals que nos cuenta la historia de estos amantes de la comedia del arte también. Secretos es un movimiento con ligeros arpegios que nos evocan un tono más misterioso y más dulce. Y por último llega la alegría final con la mímica de Arlequín. Pues bien, va a interpretar Kirsten Johnson esta suite, El carnaval de los niños, opus 25, de Amy Beach.

De Amy Beach era esta suite, El carnaval de los niños, su opus 25, que escribió a finales del siglo XIX, en 1894, y que hemos escuchado en sus seis secciones: Promenade, Colombina, Pantalón, Pierrot y Pierrette, Secretos y Arlequín, con Kirsten Johnson al piano.

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1: Seguimos aquí en la sintonía de tu emisora favorita, en Radio Clásica de Radio Nacional de España, en estos reflejos en el agua, reflejos veraniegos que nos permiten escuchar pues las músicas que más nos apetecen, que se nos antojan en ese mismo momento, como por ejemplo la que va a sonar ahora, que es una de las páginas, uno de los conciertos para violín más conocidos y más escuchados del gran Johann Sebastian Bach. Hablamos del concierto en mi mayor, BWV 1040. Esta obra se basa en el modelo de concierto veneciano de tres movimientos, aunque hay algunas características no italianas, es decir, incorpora elementos armónicos y de contrapunto típicamente alemanes. Y eso hace que, aunque se base en ese modelo de concierto veneciano, pues es una obra híbrida, como era lo habitual en ese momento de la historia en el barroco. Tiene tres movimientos este concierto para violín, cuerda y bajo continuo, un allegro inicial, en donde destaca la vitalidad rítmica brillante en la que el violín solista dialoga constantemente con la orquesta de cuerda. Le sigue un adagio, que es un movimiento lento de gran lirismo construido sobre un persistente ostinato en el bajo continuo. Y por último el allegro assai, un final rápido con estructura de rondó que de nuevo exige una gran agilidad al violín solista. Se escribió esta obra pues entre 1720 y 1730 y destaca por ese virtuosismo del que hablábamos, por su profunda expresividad y también por ese uso un poco especial del bajo continuo para enriquecer la textura de la cuerda. Vamos a escuchar ya este concierto BWV 1042 de Johann Sebastian Bach con Leonidas Kavakos al violín solista y con The Apollon Ensemble.

Pues así de bien sonaba este concierto para violín, cuerda y continuo en mi mayor, BWV 1042, escrito entre 1720 y 1730 por el gran Johann Sebastian Bach, en tres secciones, tres movimientos, allegro, adagio y allegro assai, que acabamos de escuchar con Leonidas Kavakos al violín solista y con The Apollon Ensemble. Y damos un giro de 180 grados al estilo musical que suena en estos reflejos en el agua de Radio Clásica, porque de esos comienzos del siglo XVIII nos vamos hasta finales del siglo XX, hasta 1994, que fue el año en el que el compositor norteamericano Steve Reich escribió Nagoya Marimbas. Aunque fue escrita la pieza en esos años 90 del siglo XX, dice el propio compositor que se parece mucho a las piezas de los años 60 y 70, en donde había patrones rítmicos repetidos que se tocaban en los dos instrumentos, en este caso en ambas marimbas, pero con uno o más beats fuera de fase, creando una serie de partes al unísono entre esas dos marimbas. Sin embargo, estos patrones, dice Steve Reich, están más desarrollados melódicamente y cambian con frecuencia, y además cada uno se repite no más de tres veces. Vamos a intentar captar esa estructura rítmica subyacente tan característica de Steve Reich y de la escuela minimalista norteamericana, podríamos decir, en este divertido Nagoya Marimbas.

Con Bob Becker y James Price del Steve Reich Ensemble escuchábamos este Nagoya Marimbas, esta pieza para dos marimbas que el compositor norteamericano Steve Reich escribió en 1994. Y ahora viajamos hasta Francia, hasta inicios del siglo XX, hasta 1915, para escuchar una de las páginas más exóticas, más especiales, más diferentes del catálogo de Claude Debussy. Y es diferente ya para empezar por el timbre de los tres instrumentos que une el compositor francés en esta sonata: la flauta, la viola y el arpa. De las tres sonatas tardías de su catálogo, esta primera, que es esta sonata para flauta, viola y arpa, es la que realmente es más propia de Debussy, con esa ambigüedad de armonía, de forma, con sus frases fragmentadas, vacilantes, un uso casi puntillista del timbre, del color, y esto hace que la obra nos recuerde de alguna manera a páginas orquestales tales de Debussy anteriores como La Mer o el Preludio a la siesta de un fauno. La pieza se estructura en tres secciones: pastoral, interludio y final, y el propio Debussy, aunque escribió esta pieza tan solo 3 años antes de morir, él falleció en 1918 y esta sonata es de 1915, reconoció las sombras de la juventud, de su trayectoria inicial en esta obra, y bueno, en una carta fechada el 11 de diciembre de 1915 16 decía lo siguiente sobre esta pieza: el sonido no es malo, aunque no me corresponde a mí hablarle de la música. Se refería a Godet, que es a quien está dirigida esa carta. Podría hacerlo, sin embargo, sin vergüenza, porque es la música de un Debussy que ya no conozco. Es terriblemente triste y no sé si uno debe reír o llorar, o tal vez las dos cosas. Bueno, aunque él no se sintiera especialmente orgulloso de esta pieza, la realidad es que suena así de bien. La escuchamos con Peter Lucas Graf, Serge Collot y Úrsula Holliger.

0: Así concluía el finale, tercer y último movimiento de esta sonata para flauta, viola y arpa que el genial Claude Debussy escribió en 1915. Escuchábamos también sus movimientos primero y segundo, pastoral e interludio, y lo hacíamos con Peter Lucas Graff a la flauta, Serge Collot a la viola y Úrsula Holliger al arpa.
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0: Y de una sonata para tres timbres tan originales en su combinación, flauta, viola y arpa, nos vamos a una de las formaciones camerísticas más sofisticadas del género de la música de cámara. Hablamos del cuarteto de cuerda, dos violines, viola, violonchelo, que vamos a escuchar a través de uno de los cuartetos intermedios de Ludwig van Beethoven, como es el cuarteto de cuerda número 11 en fa menor opus 95, que fue escrito entre 1810 y 1811, y que el propio compositor denominó como cuarteto serioso. Por eso, bueno, se destaca un poco dentro de esa importantísima serie de cuartetos de cuerda beethovenianos. Se la dedicó la obra al señor von Schmeskal como un querido recuerdo de nuestra larga amistad. ¿Quién era ese señor von Schmeskal? Pues era un violonchelista, Nikolaus Schmeskal von Domanowitz, quien fue testigo del enésimo amor infeliz de Beethoven, en este caso por Therese Malfatti, hija de su médico. Bueno, se dice que ese amor no correspondido, una vez más, provoca ese mood, ese carácter oscuro de este cuarteto. Pero Beethoven también estaba consternado por el hecho de que otro de sus amores no correspondidos, la condesa Josephine Daim, a quien Beethoven había amado durante más de 10 años, se había vuelto a casar y lamentablemente pues no con Beethoven. El compositor quedó además también muy impactado cuando su amigo Schmeskal von Domanowitz, violonchelista al que dedicó esta obra, le agradeció la dedicatoria. Claro, no es para menos agradecer que el mismísimo Beethoven te dedique una de sus obras, enviándole una caja de vino húngaro. Y le escribió Beethoven, que no esperaba tal agradecimiento, diciéndole: querido Zeta, no eres mi deudor, sino que yo soy tuyo y ahora solo lo soy más. No puedo escribir cuánto me duele este regalo. Bueno, pues Beethoven describió este cuarteto serioso, este opus 95, en octubre de 1816, como escrito para un pequeño círculo de conocedores y nunca para ser interpretado en público. Es cierto que sorprende mucho su brevedad en comparación con los cuartetos predecesores, y es que es verdad que es una composición especialmente sintética y condensada en lo que se refiere a la armonía. Vamos a disfrutarla, en este caso en versión del cuarteto Emerson y en sus cuatro movimientos: allegro con brío, allegretto ma non troppo, allegro assai vivace ma serioso, como es el título del propio cuarteto, y larghetto espresivo.

Oyen Drucker, Philip Setzer, Lawrence Dutton y David Finkel, o lo que es lo mismo, el cuarteto Emerson interpretaba así de bien, con esa energía, este cuarteto especial, diferente de Ludwig van Beethoven, ese cuarteto de cuerda número 11 en fa menor, opus 95, denominado por el propio compositor como cuarteto serio. Eso es de 1810-1811, esta obra que hemos escuchado en sus cuatro movimientos: allegro con brío, allegretto manon troppo, allegro assai vivace, más serioso, y larghetto expresivo, allegretto agitato, allegro, que eran las tres indicaciones de carácter y de tempo que Beethoven indicó en el último movimiento de este cuarteto número 11. Y de Beethoven nos vamos a un compositor mucho menos serioso, podríamos decir, en referencia al título de ese cuarteto o al sobrenombre de esa obra que acabamos de escuchar, porque nos vamos a acercar al mundo de Erik Satie, compositor y pianista precursor de alguna manera del minimalismo y también del impresionismo. Está considerado como una figura muy influyente en la historia de la música, en especial por sus gimnopédies, por sus nocian. Fue muy polifacético porque además también escribió poesía, también escribía otro tipo de textos y además hizo pues algunos pasajes como la sonatina burocrática en texto que tiene su correspondencia musical. Estos textos aparecen, por ejemplo, en su obra póstuma titulada Los cuadernos de un mamífero, que son de alguna manera como los apuntes de toda una vida, de toda la vida de Erik Satie. Bueno, pues Satie escribió en tres secciones, como las que suele tener una sonata: allegro, andante y vivace, este texto que luego musicalizó en su sonatina burocrática en 1917. Recordamos primero el texto y después escuchamos la música. Allegro. Ya ha salido, va alegremente a su despacho gavilándose. Mueve la cabeza contento, le gusta una guapa dama muy elegante. También le gusta su portaplumas, sus mangas de lustrina verde y su gorrito chino. Da grandes zancadas, se precipita a las escaleras que sube a cuestas. ¡Qué ventolera! Sentado en su sillón, está feliz y lo demuestra. Andante. Reflexiona sobre su ascenso. Tal vez obtenga un aumento sin necesidad de ascender. Cuenta con trasladarse el próximo trimestre. Ha echado el ojo a un piso. Ojalá ascienda o aumente. Nuevo sueño sobre el aumento. Y por último, vivace. Canturrea un viejo aire peruano que ha recogido en la Baja Bretaña de un sordomudo. Un piano vecino toca una pieza de Clementi. ¡Qué triste es todo esto! El piano reanuda su ejecución. Nuestro amigo se interroga con benevolencia. El frío aire peruano se le sube a la cabeza. El piano continúa. Lástima, tiene que abandonar su despacho, su bonito despacho. Ánimo, vámonos, dice.

Muy fanfarrona, como casi toda la música de Rixati para piano, era esta sonatina burocrática que el autor francés escribió en 1917 y que acaba de sonar en estos reflejos en el agua, en su segunda parte, en Radio Clásica, con el pianista Pascal Roger. Y estamos a punto de finalizar ya esta selección musical de 2 horas y lo vamos a hacer con una obra tremendamente romántica. Robert Schumann compuso en un mismo año, en 1840, una enorme cantidad de canciones y los mejores de sus ciclos de Lieder, entre ellos el titulado Mirtos, su opus 25, con 26 canciones, con poemas de varios autores, por ejemplo de Robert Burns, en traducción al alemán de Wilhelm Gerhard, que también contenía textos, poemas de Friedrich Rücker, de Johann Wolfgang von Goethe y de Heinrich Heine. Y hay que decir que en la trayectoria, en la biografía de Robert Schumann y de su esposa Clara Wieck, este ciclo de canciones es muy importante porque fue el regalo de boda que Robert le hizo a Clara. Se lo presentó justo en la víspera de su boda, de ese matrimonio que tuvo lugar el 12 de septiembre de ese año 1840, y el ciclo se publicó justo ese mismo mes de septiembre de 1840 con una dedicatoria a Clara en 4 libros y además en Leipzig, que era la ciudad donde la pareja vivía. Bueno, pues la canción inicial, que es la más conocida de todo el ciclo, Widmung, dedicatoria, y que probablemente es una de las canciones de amor más famosas de Robert Schumann, por eso decía que nos poníamos románticos, pues tiene el siguiente texto de Friedrich Rückert. Tú mi alma, tú mi corazón, tú mi dicha y mi dolor, tú el mundo en el que vivo, el cielo en el que estoy suspendido, o tú mi tumba, aquella en que por siempre enterré mis penas. Tú eres la calma, la paz, tú fuiste destinado a mí por el cielo, que me ames me hace más válido, tu mirada me ha hecho estar rebosante de felicidad ante mí mismo, tú me elevas amorosamente por encima de lo que nunca fui, mi buen espíritu, mi mejor yo. Una dedicatoria de lo más romántica, como vemos, que vamos a escuchar, sin embargo, en una versión instrumental, en el arreglo que Johann Strauss hijo hizo en 1862 de esa famosísima canción Widmung, dedicatoria de Robert Schumann.

Mijail Dittrich dirigía la Orquesta Sinfónica de la Radio Eslovaca en esta versión orquestal más romántica aún, podríamos decir, que Johann Strauss hijo hizo en 1862 de la famosísima canción, del famosísimo Lied Widmung, dedicatoria, el primero del ciclo Myrtos, opus 25, que Robert Schumann escribió en 1840 y que dedicó a su querida Clara Wieck. Con esta pieza dejamos paso a la calma de las olas con las que nos solemos despedir de los reflejos en el agua de Radio Clásica. Hemos estado con vosotros Guillermo Ruiz desde el control técnico de sonido y Eva Sandoval en la locución y selección musical. Os dejamos ahora con nuestros festivales de verano que nos llevan hasta el Reino Unido, hasta Snape Maltins en Aldeburgh. Que lo disfrutéis. Hasta mañana.

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Estáis, hoy es miércoles 29 de julio de 2026 y os damos la bienvenida a la segunda parte de este espacio de selección musical aquí en Radio Clásica, Reflejos en el Agua. Os recibimos ya en los estudios de la Casa de la Radio aquí en Prado del Rey, en Madrid, Alejandro del Castillo en el control técnico de sonido y Eva Sandoval al micrófono. Estaremos con vosotros, con vosotras, hasta las 7 de la tarde o hasta las 6 si estáis en la Comunidad Canaria. Queremos saludar también a nuestros oyentes nocturnos que nos están escuchando en la repetición de este mismo espacio en la madrugada del sábado al domingo. En este tiempo de verano y tiempo de música vamos a escuchar hoy obras de Clara Wieck, de Henry Purcell, de Joseph Haydn, de Giuseppe Verdi, de Francis Poulenc, de Igor Stravinsky y de Alma Mahler. Un repertorio muy variado, como solemos hacer en este espacio de tarde de selección musical, que hoy iniciamos con el instrumento español por antonomasia, con la guitarra. Vamos a escuchar una obra de Francisco Tárrega, compositor nacido en Villarreal, Castellón, en 1852 y fallecido en Barcelona en 1909. Además de compositor, guitarrista, fue pedagogo. Y vamos a escuchar su gran vals, una pieza que suena a nostalgia, a atardecer y también a tiempos pasados de la tecnología. Enseguida lo comprenderéis.

Con David Russell a la guitarra escuchábamos este famosísimo Grand Vals de Francisco Tárrega, una pieza que seguramente sea una de las más escuchadas de todos los tiempos. Hasta 20.000 veces por segundo se decía que se escuchaba esta obra, que fue utilizada concretamente pues unos segundos de esta pieza en 1993 por Anssi van Jokke y Lauri Kivinen como tono de llamada por su famosa corporación de teléfonos móviles. Bueno, pues seguimos en la segunda parte de Los reflejos en el agua de hoy y lo hacemos, como ya os anunciábamos, con Clara Wieck, que fue una niña prodigio, pero que volcó su talento principalmente en la interpretación pianística. Tras una lucha encarnizada contra su padre, el prestigioso pedagogo musical Friedrich Wieck consiguió casarse en 1840 con Robert Schumann, junto al que tuvo nada menos que 8 hijos. Pero claro, su carrera compositiva pues se resintió, especialmente durante los primeros años de matrimonio. Clara ha escrito algunas pequeñas piezas en las que muestra su calidad musical y una dulzura de invención como nunca había alcanzado. Pero sus hijos y su marido, quienes siempre vivimos en el reino de la imaginación, no somos demasiado compatibles con las tareas compositivas. Bueno, eso decía Robert Schumann, marido de Clara Schumann o Clara Wieck, en 1843. Pero no solo la dificultad de conciliar la vida familiar con la profesional frenó la carrera compositiva de Clara. También tuvieron mucho que decir los prejuicios de la sociedad de la época. Decía la propia Clara: alguna vez creí que tenía talento creativo, pero he renunciado a esta idea. Una mujer no debe desear componer. A pesar de todas las dificultades, nos dejó un catálogo pequeñito, pero muy sustancioso, de composiciones. Por ejemplo, las romanzas Opus 21, que escribió entre 1853 y 1855, es la última colección relevante de su catálogo. ¿Y a quién se las dedicó? Pues a Johannes Brahms.

Con Antonio Oyarzábal escuchábamos las tres romanzas para piano opus 21 que Clara Schumann o Clara Wieck Schumann terminó en 1855. La primera un andante en la menor, la segunda un alegreto en fa mayor y la tercera en sol menor. Pues bien, seguimos ahora en estos reflejos en el agua de Radio Clásica y lo hacemos con un gran giro en la trayectoria estilística de este espacio, porque nos vamos hasta el barroco inglés. Nos vamos hasta Henry Purcell, nacido en 1659, fallecido prematuramente a causa, parece ser que de un catarro y mal curado en 1695, y que está considerado Henry Purcell uno de los mejores compositores ingleses de todos los tiempos, porque además incorporó a su música elementos estilísticos franceses e italianos, generando aún así un estilo propio inglés de música barroca. Y esto se puede comprobar muy fácilmente en sus anthems religiosos, como por ejemplo el que escribió en 1693 para coro mixto, órgano y solistas. Su título es O Give Thanks Unto the Lord, número de catálogo Z33, algo así como Dad Gracias al Señor, que se estructura en una serie de secciones contrastantes en donde encontramos una armonía muy rica, también una manera muy expresiva de poner en música el texto, que en este caso proviene del Salmo 106 y que pone el foco en temas como la oración, el recuerdo o la salvación. Escuchamos ya ese anthem de Henry Purcell, Dad Gracias al Señor.

Oh, Give Thanks Unto the Lord era el anthem de Henry Purcell, su número de catálogo Z33. Dad gracias al Señor, podríamos traducir el título de esta obra, que escuchábamos con Nicholas Whitcomb, con James Bowman, con Charles Daniels, con Michael George como solistas, con el coro del New College de Oxford, con The King's Consort y con Robert King dirigiendo a todo el conjunto y también tocando el clave. Las secciones de este anthem eran las siguientes: Dad gracias al Señor, la primera; ¿quién puede expresar las nobles obras del Señor?, la segunda; recuérdame, oh Señor, la tercera; para que yo vea la felicidad de tus escogidos, la cuarta; y por último, bendito sea el Señor, Dios de Israel.

Joseph Haydn fue un compositor austríaco, nacido en 1732, fallecido en 1809. Tuvo una vida longeva, extensa, y como sabéis, fue uno de los máximos representantes del periodo clásico. Fue conocido como Papá Haydn por muchas cosas, por ser algo así como el padre de la sinfonía o el padre del cuarteto de cuerda, gracias a sus importantes contribuciones a ambos géneros, más bien en lo que es su desarrollo, no tanto en el nacimiento como tal, porque ahí se disputan esa corona pues una serie de compositores coetáneos, pero también Joseph Haydn contribuyó al desarrollo instrumental del trío con piano y también a la evolución de la propia forma sonata, que de una forma u otra pues estaba presente en todos esos géneros que hemos comentado, la sinfonía, el cuarteto de cuerda y también el trío con piano. Y en este último nos quedamos porque vamos a escuchar el trío para piano, violín y violonchelo en mi menor, Hoboken 15, número 12, que fue escrito por Haydn entre 1788 y 1789. Tiene tres movimientos que contrastan el carácter melancólico del modo menor con la brillantez del modo mayor, y esos movimientos son los siguientes: alegro moderato de gran lirismo y estructura clásica, marcado por la emotividad muy especial del tema principal. Después le sigue un andante que propone un contraste brillante y reposado que cambia al modo mayor, ofreciendo una melodía elegante y más pausada, y terminamos con un rondó presto, final rápido, ágil y luminoso, que cierra la obra de manera enérgica y alegre. Escuchamos este trío de Haydn en una interpretación historicista con Patrick Cohen, Eric Hobart y Christoph Kwan.

en una interpretación historicista protagonizada por Patrick Cohen al piano, por Eric Hobart al violín y por Christoph Kwan al violonchelo, escuchábamos este trío para piano, violín y violonchelo en mi menor, Hoboken 15, número 12, que Joseph Haydn escribió en 1789 en sus tres movimientos, allegro moderato, andante y rondó presto. Y seguimos en estos reflejos en el agua, segunda parte de Radio Clásica, en esta tarde del miércoles 29 de julio de 2026. Y os proponemos escuchar ahora una de esas oberturas operísticas que dejan huella. Se trata de la obertura de La Forcha del Destino, o La Fuerza del Destino, esa ópera en cuatro actos con música de Giuseppe Verdi y libreto en italiano de Francesco María Piave, que tiene argumento español, sí, porque se basa en la obra teatral Don Álvaro o La Fuerza del Sino, de 1835, del escritor español Ángel de Saavedra, duque de Rivas. Esta obra tiene una cierta fama de gafe, lo que es la ópera La Forcha del Destino, porque tanto su composición como su estreno pues tuvieron alguna que otra desgracia o contratiempo que perduraron muchos años. Por ejemplo, la noche del 4 de mayo de 1960, sobre el escenario de la Metropolitan Opera House de Nueva York, el barítono estadounidense Leonard Warren falleció mientras cantaba un fragmento de esta ópera estrenada en 1862, La Forcha del Destino. La trama transcurre en España e Italia alrededor de 1750 y su obertura, como sabéis y como vamos a comprobar ahora escuchándola, ha tomado vida propia más allá de la propia ópera.

0: Pues ahí estaba esa obertura de la ópera La Forcha del Destino de Giuseppe Verdi, que escuchábamos en una grabación de referencia de 1977. Ricardo Muti lideraba a la Orquesta New Filarmonia de Londres.
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Seguimos en estos reflejos en el agua de Radio Clásica de hoy miércoles, un miércoles de julio, en el que vamos a fijarnos en la flauta travesera, sí, porque vamos a escuchar la sonata para flauta y piano de Francis Poulenc, que esperamos que ponga un rayo de luz para esta tarde de verano. Poulenc, como sabéis, fue el miembro más destacado del grupo de los seis franceses. Por sus timbres cercanos a la voz, sensuales y aterciopelados, Poulenc escribió sus más bellas páginas en el género camerístico para instrumentos de viento, como esa flauta travesera que mencionábamos. Bueno, pues entre diciembre de 1956 y marzo de 1957, nada menos que en el Hotel Majestic de Cannes, compuso esta sonata para flauta y piano, que es una obra de madurez que dedicó a la memoria de la importantísima mecenas americana Elizabeth Sprague Coolidge. Como decíamos, la escribió entre el 56 y el 57 y Francis Poulenc falleció en 1963, es decir, un poquito después de escribir esta y otras de sus últimas partituras. El alegro malincónico inicial de esta sonata exhibe una nostálgica y ornamentada melodía en la flauta que se apoya en un dulce acompañamiento del piano. La cantilena que le sigue, el segundo movimiento, nos sumerge en una atmósfera ciertamente flotante, como de tiempo suspendido, y domina de nuevo el lirismo de la flauta, ese rayo de luz para una tarde de verano, como decíamos. Y por fin, el virtuosismo y la jovialidad llegan en el presto jocoso final. Con Juliette Hurel y Hélène Couberg escuchamos ya la sonata para flauta y piano de Poulenc.

Allegro malinconico, cantilena y presto giocoso eran las tres secciones de esta sonata para flauta y piano, número de catálogo S-164 de Francis Poulenc, que escuchábamos con Juliette Hurel a la flauta y Hélène Couvert al piano. Y seguimos en estos reflejos en el agua de Radio Clásica de hoy, miércoles 29 de julio ya de 2026, y lo hacemos pues escuchando a uno de los compositores protagonistas del concierto que llegará a las 7 de la tarde en los festivales de verano de la UER, de la Unión Europea de Radio Televisión. Se trata de Igor Stravinsky, de quien hemos escogido una obra pues no demasiado interpretada, pero muy original. Decía Igor Stravinsky: mi misa surgió en parte a raíz de unas misas de Mozart que encontré en una tienda de segunda mano de Los Ángeles allá por 1942 o 1943. Al interpretar aquellas delicias pecaminosas en estilo rococó y operístico, supe que debía componer mi propia misa, pero una de verdad. Bueno, pues Stravinsky escribió efectivamente, sí, su propia misa como obra litúrgica para coro mixto y doble quinteto de viento. Lo hizo entre 1944 y 1948 y destaca por su estética neoclásica y sobre todo austera. Stravinsky, aunque era ortodoxo ruso, escribió para el rito católico romano con el fin de que esta misa fuera funcional y utilizada en misas reales. Pero lo curioso es que quiso eliminar cualquier atisbo de romanticismo o dramatismo operístico, y así esta misa de Stravinsky se caracteriza por una pureza casi medieval. El texto en latín se canta con una enorme claridad y las voces a menudo son dobladas por los instrumentos de viento, madera y metal para crear un sonido despojado y directo. Pues bien, con el coro del English Bach Festival, con los Trinity Boys Choir, con la orquesta del English Bach Festival y con Leonard Bernstein en la dirección, escuchamos ya esta misa de Igor Stravinsky.

0: Kyrie, Gloria, Credo, Sanctus y Agnus Dei, es decir, las secciones habituales de la misa, son las que han conformado esta misa para coro mixto y doble quinteto de viento que Igor Stravinsky pues escribió entre 1944 y 1948. La escuchábamos con Leonard Bernstein dirigiendo al coro del English Bach Festival, al Trinity Boys Choir y también a la orquesta del English Bach Festival, una grabación de 1977.
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0: Continuamos ahora con piano de un gran romanticismo, porque nos encontramos con Frédéric Chopin y con su Barcarola en fa sostenido mayor, opus 60, pieza escrita del otoño de 1845 al verano de 1846. Chopin falleció apenas 3 años después, en 1849, pero sí que pudo ver publicada esta obra en Leipzig en 1846. Está en la tonalidad de fa sostenido mayor, es una obra de absoluta madurez, tanto en el concepto como en la realización, esta barcarola, aunque Chopin, pues ya enfermo, trabajó en ella con algunas dificultades, tuvo que abandonarla en varias ocasiones antes de concluirla, pero pese a esos esfuerzos compositivos, resultó una obra fluida y de extraordinaria belleza. Está escrita la pieza en forma de barcarola, se caracteriza por ese tono tremendamente romántico y ligeramente nostálgico también. La mayor parte de la técnica de la mano derecha son terceras y sextas, mientras que la mano izquierda se caracteriza por intervalos amplios, en ocasiones mayores a la octava, y característica fundamental de esta barcarola es su ritmo en 12/8, ese compás que utiliza Chopin para construir una música que recrea de alguna forma el surcar de una góndola veneciana, porque ese término de barcarola proviene de las canciones típicas venecianas de las góndolas y pues nos intenta transmitir un poco ese mecer del agua en su ondulación. Pues bien, escuchamos ya esta barcarola en fa sostenido mayor opus 60 de Frédéric Chopin y lo hacemos en interpretación de Vladimir Askenazy.

Así de bien sonaba la Barcarola en fa sostenido mayor opus 50 de Frédéric Chopin, una obra que escribió el autor polaco entre 1845 y 1846 y él falleció apenas 3 años después, en 1849. Escuchábamos esta pieza bastante popular dentro del catálogo chopiniano con el pianista Vladimir Askenazy. Y vamos a concluir nuestros reflejos en el agua de hoy, miércoles 29 de julio de 2026, con una pieza que se titula La noche de verano era apacible. Es de alguna manera una invocación para que la noche de este miércoles 29 de julio pues también lo sea. Lo que nos sorprende un poco, seguro, es su autora. Se trata de Alma Mahler, bien conocida por haberse casado con personajes notables del siglo XX, el compositor Gustav Mahler, el arquitecto Walter Gropius y el novelista Franz Werfel, pero cuya música se está recuperando y rescatando en los últimos tiempos, porque además de editora musical austríaca, también fue compositora. Alma Mahler nació en Viena en 1879, falleció en Nueva York, ya bien entrado el siglo XX, fue muy longeva su existencia, falleció en 1964, y hay que decir que Alma Mahler fue hija de la cantante Anna von Bergen y del pintor Emil Jakob Schindler. Creció en un entorno privilegiado, que frecuentaban grandes artistas, y comenzó a estudiar música siendo una niña. Con tan solo 9 años ya componía y tocaba el piano. Después de la muerte de su padre en 1892, su madre se volvió a casar con uno de los últimos discípulos de su marido, Karl Moll, y entre los amigos de su padrastro estaba Gustav Klimt, que le dio el primer beso a Alma Mahler cuando ya tenía 16 años y él 34. Eso nos recuerda al famosísimo cuadro de Gustav Klimt, El beso. Además, en su juventud, Alma tuvo una serie de encuentros con el director teatral, por ejemplo, Max Burkhardt, y también con el compositor Alexander von Chemlinsky. Bueno, pues de Alma Mahler vamos a escuchar esa canción que en versión original era para voz y piano y que sonará en un arreglo para voz y orquesta. La noche de verano era apacible, y lo vamos a hacer con Iris Vermilion en la voz, la orquesta del Concertgebouw de Ámsterdam y Ricardo Chailly en la dirección.

Pues hasta aquí esa canción de Alma Mahler sobre texto de Gustav Falke, Laue Sommernacht, La noche de verano era apacible, podríamos traducir el título de esta pieza en versión original para voz y piano que hemos escuchado en un arreglo para voz y orquesta. Iris Vermilion, mezzosoprano, interpretaba la parte vocal y junto a ella la orquesta del Real Concertgebouw de Ámsterdam y Ricardo Chailly dirigiendo a todo el conjunto. Y es momento ya de despedirnos de esta segunda parte de Los reflejos en el agua de hoy miércoles 29 de julio aquí en Radio Clásica. Siempre nos gusta dejar paso a la calma de las olas con las que nos solemos despedir de estos reflejos en el agua de Radio Clásica y aprovechamos para contaros que mañana, jueves 30 de julio, con presentación de Irene de Juan, podréis escuchar desde las 4 menos 3 minutos de la tarde aproximadamente hasta las 10 de la noche Sigfrido de Richard Wagner en dirección de Christian Thielemann. Así que mañana no habrá reflejos.

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Muy buenas tardes. Os damos una cordial y afectuosísima bienvenida a un nuevo capítulo de Intérpretes con Mayúsculas, el espacio de Radio Clásica dedicado a esas divinas criaturas que habitan el Olimpo de la interpretación. Carmen Mantas hoy me acompaña en el control técnico y ante el micrófono quien os habla, Gracia Terrén. Hoy nos acercamos a uno de esos artistas cuyo nombre se ha convertido en un símbolo universal del violín, Itzhak Perlman. Hablar de él es hablar de un sonido inconfundible, de una musicalidad extraordinaria, de una técnica impecable y, sobre todo, de una manera profundamente humana de entender la música.

Itzhak Perlman. Nuestro intérprete con mayúsculas de hoy era el solista del concierto para violín en re menor opus 47 de Jan Sibelius. Estaba acompañado por la Orquesta Sinfónica de Pittsburgh, dirigida por André Previn. Si hay alguien que personifique la resiliencia, la visión y la aportación del pueblo judío, ese es Itzhak Perlman, cuyas interpretaciones irradian la profundidad de la experiencia humana. Una combinación de excelencia artística y cercanía ha convertido a este violinista en una de las personalidades más queridas de la música clásica de nuestro tiempo. Hijo de supervivientes polacos, nació en Tel Aviv en 1945. En muchas de sus entrevistas cuenta que su relación con la música comenzó escuchando la radio. Fue allí donde oyó por primera vez el sonido de un violín. Era el de Hasha Heifetz.

Desde muy temprano aparecieron dos realidades que marcarían su vida. Una fue un talento extraordinario y la otra, la poliomielitis, que contrajo a los 4 años y que le obligará a caminar con muletas. Quiso normalizar su discapacidad y nunca permitió que esa circunstancia definiera quién era. Él quería ser reconocido simplemente como violinista.

El salto a la fama llegó con apenas 13 años tras participar en un popular programa de televisión norteamericano liderado por Ed Sullivan en Nueva York. Hasta ahí se trasladó. Millones de espectadores tuvieron la ocasión de ver y escuchar a un joven risueño tocando el concierto de Mendelssohn con una naturalidad, una técnica y una naturalidad asombrosas. Itzhak Perlman permaneció en Nueva York, ingresó en la Juilliard School y fue tutelado por la legendaria pedagoga del violín Dorothy DeLay, maestra de varias generaciones de grandes violinistas. Aquellos años consolidaron una técnica extraordinaria y una personalidad artística inconfundible. Perlman pone la técnica al servicio de la música y afirma que la emoción nace antes del sonido que del espectáculo. En sus propias palabras, cuanto más tengas en el corazón, más tienes para dar. Y pocas músicas dejan tan al descubierto esa forma de entender la interpretación como las grandes páginas para violín solo de Johann Sebastian Bach.

nuestro intérprete con mayúsculas de hoy, Itzhak Perl. En 1964, cuando apenas contaba 19 años, se alzó con el prestigioso premio Lebenfritt, uno de los galardones más codiciados por los jóvenes intérpretes de Estados Unidos. Aquel premio abrió definitivamente las puertas de una carrera internacional junto a las principales orquestas y directores del mundo. No obstante, el éxito nunca alteró su forma de entender la música. Para Perlman, interpretar significaba también escuchar. La música es, sobre todo, un diálogo entre amigos, dice en repetidas ocasiones. No obstante, el éxito nunca ha alterado su forma de entender la música. Para Perlman, interpretar significa también escuchar. Entiende la música como un auténtico diálogo entre amigos. Por eso, cuando actúa, interpreta música de cámara, más que compartir escenario, Itzhak Perlman comparte una forma de vivir la música.

Itzhak Perlman, junto a su buen amigo, colega y, por supuesto, grandísimo músico Daniel Barenboim, nos han servido prácticamente en alfombra roja esta sonata para piano y violín número 21 en mi menor, Köchel 304. Vamos a escuchar ahora a Itzhak Perlman junto a otro de los compañeros con el que ha desarrollado una conexión casi fraternal, Pinhas Zukerman.

0: Una de las páginas más brillantes del repertorio para dos violines. Era la Pasacaglia de Johann Halvorsen sobre un tema de Händel, interpretada por Itzhak Perlman y Pinhas Zukerman, dos músicos unidos por una amistad de toda una vida que convierten el virtuosismo en una auténtica conversación musical.
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Con el paso de los años llegaron los grandes reconocimientos, 16 premios Grammy, 4 premios Emmy y la Medalla Presidencial de la Libertad, la máxima distinción civil de los Estados Unidos. Ninguno de estos honores ha cambiado su manera de entender la música. Pearlman continúa subiendo al escenario con la misma naturalidad, el mismo sentido del humor y el mismo deseo de compartir. Lo hace ahora junto a otro de sus grandes compañeros de viaje, Zubin Mehta. Juntos interpretan una de las páginas más brillantes y exigentes del repertorio para violín, Chigán, de Maurice Ravel.

La exigente Cigane de Maurice Ravel, interpretada por Itzhak Perlman, nuestro intérprete con mayúsculas de hoy, acompañado por la Filarmónica de Nueva York bajo la dirección de Zubin Mehta. Quienes han tenido la fortuna de asistir a uno de sus conciertos saben que en

Itzhak Perlman es un violinista extraordinario, un músico de cámara excepcional, un maestro admirado y un comunicador capaz de acercar la música clásica a millones de personas. Más allá de una técnica prodigiosa, nos ha recordado siempre que hacer música es, ante todo, una forma de compartir la belleza con los demás. Carmen Mantas en el control técnico y ante el micrófono, quien nos ha hablado, Gracia Terrén. Nos despedimos hasta la semana que viene.

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Sean bienvenidos y reciban el saludo afectuoso de Puerto Martín, que hoy está en el control de sonido. ¿Y quien les habla? Ana Casado. Nos preparamos ya para adentrarnos en el mundo fascinante de las revoluciones musicales. Durante los próximos capítulos de Temas de Música ahondaremos en las obras y los compositores que supusieron un giro real en la historia de la música. No han de aparecer necesariamente las obras más famosas ni los compositores más consagrados, sino aquellos que significaron una revolución estilística y un cambio sustancial para la música. Así que comenzamos hoy hablando de todo un género, el gran espectáculo de la ópera, que gracias a ciertas obras se convirtió en el formato panartístico y multidisciplinar que conocemos hoy y que cobró vida en la segunda mitad del siglo XIX, llegando hasta nuestros días, a la espera quizás de una nueva revolución. Bueno, la música vocal tiene una tradición antiquísima, no hace falta decirlo. La voz es el instrumento más inmediato y manejable. Durante la Edad Media y el primer Renacimiento, cuando los principios armónicos no estaban completamente establecidos y los instrumentos musicales no habían resuelto sus problemas de temperamento para tocar en conjunto, la voz carecía de estos inconvenientes y podía sonar

bellamente afinada, como ya señaló el gran teórico Zarlino en sus tratados. Pero no vamos a retroceder tanto para hablar de ópera, si bien es cierto que la primera gran revolución vocal fue el paso del canto llano a la polifonía. Una vez superado ese salto gigante, nos acercamos a un concepto más moderno y nos encontramos en el paso del Renacimiento al Barroco temprano. Las primeras obras que denominamos óperas datan de finales del siglo XVI, aunque la asociación de drama y música, desde luego, es muchísimo más antigua. En esta época, en el siglo XVI, el madrigal es la forma por excelencia y se acerca a la ópera sobre todo en cuanto a que el texto es tomado de una escena dramática de un poema. Los ciclos de madrigales, en los que se desarrollaban una serie de escenas o estados de ánimo, son el verdadero germen de la ópera. Y todo en torno a temas pastorales, frecuentemente, o sea, la atmósfera bucólica, de un mundo remoto, de cuento de hadas, de naturaleza refinada. Todo esto es lo que conforma la poesía pastoral, que es a la vez la última etapa del madrigal y la primera de la ópera. Los músicos de la camerata fiorentina se inspiraron en las antiguas tragedias griegas para crear estas primeras óperas en las que autores como Caccini o Peri se limitaban a usar una suerte de monodía acompañada, asentando el estilo recitativo. De hecho, Jacopo Peri compuso lo que podríamos denominar la primera ópera, titulada Dafne, la cual desafortunadamente está incompleta. Y fue entonces, en este momento, cuando surgió la primera revolución en la historia de la ópera.

Bueno, era la tocata del Orfeo de Claudio Monteverdi, esa famosa fanfarria de entrada de esta ópera de la cual vamos a hablar. Y es que el Orfeo de Claudio Monteverdi se estrenó al comienzo de Carnaval de 1607, el 24 de febrero de ese año, en el Palacio de Mantua, y produjo una fortísima impresión. El comienzo de la fiesta, indudablemente brillante, en cuyo marco tuvo lugar el estreno, lo constituyeron unas fanfarrias que el compositor creó para su señor, el duque Francesco Gonzaga. Esta fecha se ha establecido como el nacimiento de la ópera. Monteverdi, con su Fábola y Música, con libreto de Alessandro Stiglio el Joven, estableció para siempre las pautas del nuevo género con un revolucionario tratamiento dramático y musical. El Orfeo en sí mismo no contiene ningún elemento que no existiera antes, pero sí que alcanza su completa madurez en esa forma recientemente desarrollada. Es decir, que Monteverdi toma elementos de la tradición y combina tendencias estilísticas que se utilizaban en los círculos musicales más importantes, como en Florencia, en Venecia o en Ferrara. Y además incluye importantes innovaciones, que son las que revolucionarán la ópera tal y como se concebía hasta entonces. Una de estas revoluciones fue el uso pionero de un gran número de instrumentos, poco usual para la época. Violas, violines, flautas, oboes, cornos, trompetas, trombones, claves, arpa y hasta dos órganos pequeños, unos 40 instrumentos en total. Monteverdi señala con gran precisión el papel de cada instrumento. Esto es importante porque anteriormente se dejaba mucha más libertad al intérprete para tomar decisiones en cuanto al modo de acompañar a la voz, ya que lo importante era la literatura y no la orquestación. Pero en el Orfeo está todo mucho más detallado y las partes instrumentales cobran una importancia pues inaudita hasta ese momento. Además, Monteverdi mezcla el estilo recitativo clásico de monodía acompañada con formaciones vocales un poco más arriesgadas, coros y duetos que enriquecen el conjunto y dotan de un mayor interés a las escenas. Por tanto, esta obra, comparada con las de Peri y las de Giulio Caccini, que habían sido los pioneros de la camerata fiorentina, es mucho más destacable tanto por su variedad como por su continuidad y su interés musical. El Orfeo es definitivamente un pilar pionero del arte musical barroco en este género y también es de gran trascendencia para la consideración del arte de la música en esta época, que en Orfeo la trama se desarrolla en torno al poder de la música, pues sin ella Orfeo no es capaz de acceder al inframundo para salvar a Eurídice.

Pues era la voz de Filip Jurowski interpretando esa rosa del Chel del Orfeo de Monteverdi. Un año después del Orfeo, un nuevo asunto mitológico le servía a Monteverdi para su segunda gran obra, la Arianna. De esta ópera, encargada por el duque Vincenzo Gonzaga con ocasión de las nupcias de su hijo Francesco con Margarita de Saboya y estrenada en Mantua el 28 de mayo de 1608, se conserva el libreto del poeta Ottavio Rinuccini, pero solo conservamos la partitura del aria que interpreta Arianna en el único acto de la escena séptima, conocido como el lamento de Arianna o Lasciatemi morire por las primeras palabras del triste canto. 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Bueno, realmente dramático, inspirada en los textos de Ovidio y Catulo, el aria refleja la desesperación de Arianna tras ser abandonada en Naxos y supone la incorporación de la monodía a la ópera. La música se conservó gracias a que Monteverdi reeditó el lamento en 1623 como pieza suelta, ya que sobre el mismo tema escribió dos arreglos, un madrigal a cinco voces, publicado en su sexto libro de madrigales, y una composición con texto en latín titulada Pianto de la Madonna, publicado en su colección Selva Morale Spirituale. Pues vamos a escuchar este triste lamento de Arianna, Lasciatemi morire, en la versión de Elga Müller-Molinari con el concierto vocale.

Helga Müller Molinari, junto al concierto vocal, interpretaba El lamento de Ariadna, Lasciatemi morire, de Claudio Monteverdi. Y decíamos que Claudio Monteverdi es uno de los compositores más singulares de la historia, porque partiendo de las formas tradicionales, buscó una nueva expresión dramática que llevó al estilo antiguo a un callejón sin salida, constituyendo con su obra el paso del Renacimiento al Barroco y convirtiéndose en el padre del género operístico. Pero la ópera evolucionó mucho más por los senderos trazados por Monteverdi hasta que en el siglo XVIII llegó la siguiente revolución del género, la reforma completa acometida por Gluck, que se encuentra precisamente a medio camino entre Claudio Monteverdi y Richard Wagner. Durante décadas, Gluck estudió solo partituras de ópera italiana, óperas a la manera de la segunda escuela napolitana. Pero se dio cuenta de que el problema de la ópera no era una cuestión de producción escénica y, por lo tanto, comenzó a generarle una mayor preocupación el libreto. Ahora se volvió una prioridad para él dejar a los libretistas convencionales y eliminar los abusos que habían deformado a la ópera italiana para regresar a una función de servir a la poesía y potenciar el argumento. Reformó completamente la ópera, eliminando, por ejemplo, las arias da capo, suprimiendo los extensos recitativos con bajo continuo y reemplazándolos por recitativos acompañados por la orquesta, prescindiendo de los castrati y otorgando una mayor relevancia a la trama argumental de las obras. Es decir, Gluck trata de olvidar todos los medios de expresión puramente musicales para utilizarlos solo como exige la situación dramática. Para él no era el ejercicio musical lo más importante, sino la estructura dramática y los elementos escénicos. Y desarrolla sus efectos musicales con la mayor simplicidad posible. Gluck fue el primero en poner en la música textos simples y naturales, cuidando y considerando el sentido de las palabras. Descartó, por tanto, la coloratura, dejando a un lado el aria da capo y el exhibicionismo de los cantantes, así como los ritornelli orquestales que consideraba superfluos, y a la vez mejoró el significado de la orquesta. Elevó la obertura como una parte integral de sus óperas y renunció al recitativo seco en favor de un recitativo con acompañamiento orquestal. Y también reivindicó el papel del ballet y la danza como parte importante de la acción. Así, la ópera pasó de una sucesión de números musicales mejor o peor hilvanados, pero carente de una sólida estructura dramática, a la creación de un género sobrio y equilibrado, con una capacidad para expresar las más profundas y complejas emociones humanas. Son tres las obras magistrales en las que Gluck pone en práctica su reforma: Orfeo Euridice, nuevamente este título, Alceste, de 1767, y París y Elena, de 1770, las que marcan este punto de ruptura. En el prólogo de Alceste, Gluck y su libretista Ranieri Calzabigi explican sus intenciones: simplicidad, verdad y naturalidad son sus objetivos. Se trata, según ellos, de sustituir las retorcidas intrigas y enredos de las viejas óperas por una historia simple y natural. Y del mismo modo, las relaciones humanas ocupan el lugar de las viejas convenciones cortesanas. Y el coro pasa a ser un protagonista más, como en la forma clásica, y a participar en el drama. La misión de la música, por tanto, es apoyar la poesía del texto y ha de surgir de las situaciones de la historia. La belleza, el equilibrio formal y la pasión siempre contenida de estas obras han hecho de ellas un paradigma del clasicismo musical. Transformada al fin la ópera en un poderoso medio de expresión poética, sus capacidades serán desarrolladas por los grandes creadores que se acercarán al género. Muy poco después, Mozart dejará su impronta genial y Beethoven, como no podía ser menos, llevará a las barricadas una forma musical que había sido creada para deleite de las clases aristocráticas y burguesas en el canto a la justicia y la libertad de su Fidelio.

Pues era la voz del contratenor James Bowman interpretando este Che faro senza Euridice del acto tercero de Orfeo Euridice de Christoph Willibald Gluck. Hablábamos de su reforma, de esta reforma acometida por Gluck. Y aquí la ópera volverá a vivir una nueva revolución, un cambio que la hará convertirse en un espectáculo aún más completo y ambicioso, y cuya extensión será llevada al límite por un músico absolutamente único, amado e incomprendido a partes iguales, el titánico Richard Wagner. Dejamos pues el siglo XVIII y la reforma de Gluck y pasamos al siglo XIX con el romanticismo llegando a su fin. Los compositores están centrando sus esfuerzos en la búsqueda de un lenguaje nuevo y único con el que poder expresar sus nuevas inquietudes. La tonalidad parece algo agotada, así que comienzan a usar las sonoridades de una manera muchísimo más libre. Richard Wagner, por ejemplo, emplea profusamente el uso de cromatismos para dotar de mayor expresividad a sus obras, sobre todo a sus óperas, a los que él mismo llama dramas musicales. Es la primera revolución cambiando este nombre. En ellas, en estos dramas musicales, cada personaje tenía asociada una tonalidad distinta o un tema musical o incluso un instrumento o grupo que lo representaban, un leitmotiv. La música estaba sin duda al servicio de la expresión dramática. Otra de las innovaciones fundamentales de Wagner es que buscaba que todas las artes dentro de una ópera tuvieran la misma importancia, tanto música como vestuario, coreografía, libreto. Él mismo escribió el libreto y diseñó la escenografía de, entre otras, El anillo de los Nibelungos o Tristán e Isolda. Esta teoría wagneriana no solo afectó al mundo de la ópera, sino que definió también el nacimiento del teatro contemporáneo. Nos quedamos unos minutos con la maravillosa obertura de Tannhäuser.

Bueno, mítica esta obertura de Tannhäuser, impresionante, escrita por Richard Wagner y que escuchábamos interpretada por la Orquesta Filarmónica de Viena, dirigida por Carl Böhm. Continuamos hablando de revoluciones musicales con Richard Wagner ahora mismo. La melodía infinita y el leitmotiv son dos de los ejes estéticos de la escucha musical de Wagner. El ciclo básico de ópera wagneriana comienza aproximadamente en el Holandés errante de 1840 y termina con su Parsifal. Y es a partir del Holandés cuando Wagner se fue alejando de las convenciones de la ópera a la manera francesa que estaba de moda en los años 30 del siglo XIX y comenzó a desarrollar un lenguaje propio cada vez más cercano a su idea del drama musical, es decir, acciones sin interrupción que son fundamentalmente teatro cantado y no simple pirotecnia vocal con argumento. Wagner, pues, compone como si su música fuera líquida, con un comienzo y con un fin, pero sin interrupciones. Siempre fluye. No hay propiamente arias o melodías muy reconocibles, sino una masa sonora que no remite y que se transforma. Y esa masa melódica no tiene estribillos ni punto de agarre definidos. Parece que no pasa nada, pero pasa de todo, todo el tiempo. De ahí la idea de esta melodía infinita. Hay breves instantes en los que esta melodía se convierte en algo pegadizo, algo fácil de recordar, pero como las olas del mar, pasa rápido y desaparece. Así que al escuchar a Wagner, no hay que buscar el placer en las melodías en sí mismo, sino en los momentos de tensa espera entre lo que es armonía en desarrollo y la concentración de esa armonía en un motivo memorable. Esos momentos especiales son los famosos leitmotivs, figuras melódicas sencillas que se identifican con un personaje, con un tema o con un objeto y que van apareciendo incrustados en el flujo de notas cuando la acción lo permite. El leitmotiv es fundamental en Wagner porque una vez que se reconocen cuáles son los temas fundamentales, estos ayudan a seguir el argumento y el sentimiento de la ópera y además permiten comprobar cómo aumenta la riqueza de su música. Esos leitmotivs crecen y se transforman a lo largo de la obra. Primero son como una leve semilla musical y llega un momento en el que crecen para dar forma a un pasaje de poder admirable. Esto queda muy claro, por ejemplo, en Tristán e Isolda, una ópera que es en realidad la búsqueda de respuestas a una pregunta. La famosa obertura, con el no menos famoso acorde Tristán, queda en suspenso desde el principio. Es un motivo musical abierto, sin resolución. Sabemos que deberían sonar unas notas después de este acorde, pero esas notas no suenan. Durante 4 horas y pico, Wagner va dejando que la música, en ese estado de suspense, nos vaya trayendo. Y justo al final, cuando Isolda decide morir para reunirse con su amado y suena el pasaje de Liebestod, es cuando la melodía de varias horas por fin se cierra y culmina en este pasaje, en este momento absolutamente glorioso y que vamos a escuchar.

0: Jane Eaglen y los London Classical Players, dirigidos por Roger Norrington, acaban de interpretar este final de la ópera Tristán e Isolda de Richard Wagner. Y de esta manera damos por finalizado este capítulo dedicado a las revoluciones operísticas, en el que hemos descubierto las innovaciones que hicieron evolucionar el género desde Monteverdi, pasando por Gluck y hasta Wagner. Nos despedimos ya a Puerto Martín desde el control de sonido y Ana Casado, que les habló al micrófono. Nos escuchamos en breve en la próxima revolución musical.
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La historia musical de los países nórdicos anterior al barroco ha sido considerada por la historiografía como un relato periférico, a menudo desatendido. La escasez de fuentes escritas y la naturaleza oral de gran parte de su tradición antigua, así como la pérdida de material como aquel que sufrió en Copenhague en el incendio de 1728, han dificultado el acceso a este repertorio. Sin embargo, un vasto y fascinante territorio que abarca desde los fiordos noruegos hasta las llanuras danesas y desde las sagas islandesas hasta la corte imperial sueca, no pudo permanecer de espaldas al arte musical.

La importancia cultural de la música para las sociedades ancestrales de la región fue sin duda notable. Nuestra soledad sonora de hoy se remonta a la rica tradición oral de la sociedad vikinga, participando en rituales y leyendas, y camina por las músicas asociadas a la cristianización del territorio, primero con el catolicismo, después con el luteranismo. El punto de inflexión lo marcará el reinado de Cristian IV de Dinamarca, cuya corte se elevó entre las punteras del estándar musical europeo. Él contrató a luminarias extranjeras de la talla del laudista John Dowland y del violinista William Braid, al tiempo que fomentaba la formación de talentos locales enviando a compositores como Mogens Pedersen a estudiar con Giovanni Gabrieli en Venecia. Pero antes de llegar ahí, iniciemos nuestro recorrido con música conservada en un manuscrito islandés del siglo XIII.

Muy buenas noches y sed muy bienvenidos. El fragmento que hemos escuchado forma parte de las runas de Odín extraídas del Havamal, los dichos del Altísimo, una pieza fundamental de la Edda poética. Conservada en Islandia en un manuscrito del siglo XIII, esta obra nos ofrece una de las visiones más detalladas de las creencias paganas de los pueblos germánicos. La interpretación de Benjamin Bagby, que cantaba al tiempo que tocaba una lira germánica reconstruida, la llevaba a cabo tal y como hacían los antiguos bardos, esa figura central de la era vikinga y de otros pueblos ancestrales cuyo arte vocal era el vehículo para transmitir la sabiduría y la épica heroica.

El primer bardo o skald fue Odín, la deidad suprema nórdica, dios de la sabiduría, la guerra y la poesía. La leyenda de cómo Odín adquirió el conocimiento de las runas es central en el poema Havamal. Él se colgó del fresno cósmico, fue herido por su propia lanza y permaneció allí durante 9 noches. Este acto de autosacrificio chamánico fue el que le permitió a Odín descubrir y comprender el poder de las runas, que son, en efecto, un sistema de escritura, pero también un conjunto de símbolos mágicos y adivinatorios. Esas antiguas canciones eran canciones de poder. Utilizaban la magia vocal para asuntos prácticos como curar dolencias, manejar enjambres de abejas o bendecir una tierra antes de ararla y de sembrarla para asegurar las cosechas.

Hemos escuchado música de autor anónimo reconstruida a partir de los textos del Codex Runicus conservado en Copenhague, un códice que se data a una fecha cercana al año 1300 y lo hemos escuchado en la interpretación del ensamble Mare Balticum. La evangelización de todo aquel territorio septentrional desembocó en la adopción del cristianismo por parte de los pueblos nórdicos. Fue un proceso gradual, impulsado inicialmente por el interés de los mercaderes vikingos en mejorar las relaciones comerciales y posteriormente por la acción de los misioneros en Suecia y Dinamarca y las campañas militares de gobernantes cristianos contra asentamientos nórdicos en el extranjero. El proceso también fue acelerado por figuras fundacionales como San Olaf, rey de Noruega a principios del siglo XII, cuyo martirio impulsó la fe en su reino. Escuchemos una de las músicas más antiguas conservadas en notación musical en estas regiones. Es la antífona Ave Mártir Dux Danorum, Salve, mártir duque de los daneses. Honra a Knut Lavard, otro santo nórdico fundamental en esa época de transición. Knut, príncipe danés, fue asesinado en el siglo XII por rivales políticos y fue rápidamente canonizado tras una serie de milagros en el año 1170.

Tal y como os comentaba, Knut Lavard fue un príncipe nórdico danés del siglo XII asesinado por su primo en el año 1131 debido a rivalidades políticas por el trono. Tras su muerte se sucedieron una serie de milagros, lo que condujo a su canonización, y un manuscrito preservado en Kiel, antiguo territorio danés, relata su historia. Una de las músicas dedicadas a Knut Lavard fue esta antífona que acabamos de escuchar, Ave Martyr Dux Danorum, en versión del ensamble Peregrina, conducido por Agnieszka Budinska-Bennett y Benjamin Barbie. Como os decía, se conserva en Kiel, antiguo territorio danés, ahora ciudad alemana, en la costa del mar Báltico. En 1397, los tres reinos de Dinamarca, Suecia y Noruega se unieron bajo un único monarca. Suecia incluía gran parte de la actual Finlandia y Noruega sus colonias en Groenlandia, Islandia y las Islas Feroe. Y junto a Dinamarca, como os decía, se unieron formando la Unión de Kalmar, pero esta unión duró hasta 1523, año en el que Suecia se separó tras una serie de rebeliones. El primer rey de la Suecia independiente fue Gustavo Vasa, quien, de manera similar a Enrique VIII de Inglaterra, rompió lazos con la Iglesia Católica por disputas políticas. Así estableció una Iglesia Luterana de Estado. Esta transición religiosa es importante para entender la música superviviente, ya que en ese contexto de cambio radical se enmarca la colección Pie Canciones, una colección de músicas compilada y editada en 1582, cuyo objetivo era reformar el repertorio de canto latino para hacerlo válido en las escuelas luteranas. Escuchemos Jucundare a tres voces, una de las 12 piezas polifónicas de Pie Canciones, y Divinum Mysterium es la pieza más antigua de esa colección, que dataría del siglo X. Ambas suenan en versión del coro de cámara Utopía y un grupo de instrumentistas liderados por el arpista Andrew Lawrence King.

Hemos escuchado las piezas Jucundare a tres voces y Divinum Mysterium, ambas recopiladas en la colección titulada Pie Canciones. Las hemos escuchado en la versión del coro de cámara Utopía y un grupo de instrumentistas dirigidos por Andrew Lawrence King. La separación de los reinos de Suecia y Dinamarca se consumó con un cambio de orientación religiosa hacia el luteranismo. En Finlandia, como parte de Suecia, ya hemos podido degustar que la consecuencia musical de esta orientación religiosa fue la famosa colección de cánticos Pie Canciones, publicada en 1582. El luteranismo también se codificó como religión estatal en Dinamarca. Fue en 1536. Como os he comentado antes, por aquel entonces Dinamarca aún incluía el antiguo reino de Noruega. Ocurrió esa separación durante el reinado de Cristian III, con quien la música de la corte floreció. El coro real, los cantori de Cristian III, contaba con un número de entre 15 y 20 cantantes, y la capilla real de su sucesor, Frederick II, creció hasta incluir unos 45 cantantes, trompetistas e instrumentistas al final de su reinado. El repertorio de la corte danesa ya se consideraba a la par de las mejores capillas reales europeas, gracias a la actividad de importantes músicos provenientes de Holanda, Inglaterra y Alemania, tales como Adrián Petit Cóclico o Josquin Baston, un enigmático polifonista flamenco, no confundir con Josquin des Prez, del que se está recuperando en interpretaciones destacables parte de su música. Escuchemos la canción Toutes les nuits de Josquin Baston en una interpretación instrumental a cargo del grupo Ratas del Viejo Mundo.

Salomé Gasselin y Garance Boissot a las violas da gamba y Floris de Ricker al laúd nos interpretaban Toutes les nuits del compositor flamenco Josquin Baston. Los diferentes registros sitúan a este compositor, que os decía enigmático, Josquin Baston, específicamente como cantante y compositor activo en las cortes de Dinamarca y Suecia, además de Viena, Cracovia y Dresde. La presencia de Josquin Baston en Copenhague subraya la apertura internacional de la corte danesa del siglo XVI, que importaba activamente el sofisticado estilo imitativo y contrapuntístico flamenco para mantener un repertorio musical comparable a las mejores capillas europeas. Aunque gran parte de su música fue impresa por Tielemans Usato en Amberes, su carrera lo convirtió en un músico itinerante cruzando Europa. La chanson Simon Languir es una de las publicadas por Usato en 1552. Es una chanson francesa a cuatro partes. Aquí la escucharemos en la versión de la mezzosoprano Soetkin Baptiste con miembros del conjunto Ratas del Viejo Mundo.

Si mi languidecer os trae contento, por vos, señora, acepto la muerte de buen grado, lamentando una cosa solamente, que muera privado de consuelo. Era parte del texto de este Simón Languir, de Josquin Baston, en interpretación de la mezzosoprano Soetkin Baptiste con miembros del conjunto Ratas del Viejo Mundo.

El siglo XVII marcó el apogeo cultural y político de Dinamarca bajo Cristián IV, cuyo reinado fue el más largo de la historia escandinava, desde 1588 a 1648. Cristián IV fue un monarca sumamente ambicioso que buscó establecer una riqueza cultural sin parangón en Europa, y su corte en Copenhague se convirtió en el centro musical más activo del norte. A la música de su corte dedicaremos lo que resta de programa, ya que elevó Dinamarca a un centro musical internacional contratando a luminarias extranjeras como el laudista John Dowland, el violinista William Braid, al tiempo que enviaba a compositores daneses al extranjero como Mogens Pedersen a estudiar con Giovanni Gabrieli en Venecia. Empecemos con música del célebre laudista y compositor inglés John Dowland, que sirvió en Copenhague desde 1598 hasta 1606, tras haber sido ignorado repetidamente por la corte inglesa. Su obra Lacrime, o también llamada Seven Tears, publicada en Londres en 1604, fue dedicada al heredero del trono danés e incluye piezas que pudieron haber sido concebidas para un consort de violines en la corte danesa. Su gallarda, titulada El rey de Dinamarca, es un testimonio directo y resonante de su servicio real. Dowland fue despedido en 1606, pero su presencia aseguró que la capilla real de Cristián IV fuese sinónimo del más alto virtuosismo europeo.

Hemos escuchado dos composiciones de John Dowland. La primera fue La Crimea Antique y la segunda La Gallarda del Rey de Dinamarca. Ambas composiciones pertenecen a la colección Lacrime de John Dowland y nos llegaron en la interpretación del ensamble Júpiter, dirigido por Thomas Dunford. El violinista y compositor inglés William Braid fue otra de las adquisiciones fundamentales para el ambicioso proyecto musical de Christian IV. Braid, como otros instrumentistas destacados ingleses, dejó su país natal para trabajar principalmente en Alemania y Dinamarca. Sirvió en la capilla de la corte de Christian IV en varios periodos entre 1594 y 1622. Y su música se encuentra en colecciones publicadas en Alemania y está compuesta para consorts de instrumentos de cuerda. Braid era un especialista en el repertorio de las danzas cortesanas y su estilo se caracteriza por un lenguaje enérgico y homofónico, particularmente adecuado para los consorts de violines.

En versión del trío Sonnerie hemos escuchado un coral contenido en la colección Duben en Uppsala del violinista inglés William Braid, que trabajó en la corte del rey Cristian IV. Si bien Dowland y Braid representaron la cumbre del talento importado a Dinamarca, Mogens Pedersen fue el compositor danés que encarnó la ambición musical de Cristian IV. Su carrera fue moldeada directamente por el mecenazgo real. Cristian IV financió la formación de Pedersen, enviándolo a Venecia para estudiar con el gran Giovanni Gabrieli en 1599 y nuevamente en 1605. Pedersen regresó después a la corte en 1615, ascendiendo a maestro de capilla en 1618. Llevó a Dinamarca el estilo veneciano que incluía el madrigal italiano, la policoralidad veneciana y la música del consort inglés. Su obra más importante, el Pratum Spirituale de 1620, fue dedicada, como no, al príncipe Cristian, su antiguo alumno, e impresa por orden del rey. Esta colección de motetes e himnos fue la principal fuente de música coral de ese repertorio en Dinamarca y proveyó a las escuelas latinas danesas de un repertorio luterano más moderno, acorde a los nuevos tiempos.

Hemos escuchado dos composiciones de Mogens Pedersen. Primero su versión en danés del Padre Nuestro a cinco voces y luego también a cinco voces su solemne Kyrie de Pascua. Ambas nos llegaron en la versión del conjunto belga Vox Luminis bajo la dirección de Lionel Meunier. Con la música de este compositor danés hemos llegado al final de nuestra soledad sonora de hoy, en la que se ha revelado la inmensa riqueza de un legado a menudo subestimado. Hoy pudimos gozar de músicas que fueron desde las más ancestrales que daban sonido a los rituales chamánicos y las leyendas épicas de las runas, transitando por los primeros cantos cristianos y la adaptación consciente de esa tradición latina a la nueva fe luterana, para finalmente degustar la música internacional que floreció bajo la corte del trascendente mecenazgo de los reyes daneses, singularmente de Christian IV. Hoy me despido con esta interpretación que ya está sonando de una marcha nupcial tradicional de autor anónimo de la zona de Beiarn, en Noruega, a cargo del músico Nils Okland. Como siempre, os agradece vuestra compañía Carlos Sandúa, quien os desea unas felices soledades sonoras y os dice hasta la semana que viene.

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La blanca palomica al arca con el ramo se ha tornado, y ya la tortolica al socio deseado en las riberas verdes ha hallado. 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

Pues estos son unos apuntes del Cántico Espiritual de San Juan de la Cruz, esas canciones entre el alma y el esposo, metáfora de Dios que el místico y poeta español San Juan de la Cruz alumbra en la segunda mitad del siglo XVI, en esa época de nacimiento y desarrollo que coincide con los virreinatos en Iberoamérica. Así, siguiendo el vuelo poético de la paloma como imagen del alma, emprendemos nosotros nuestro viaje transatlántico gracias a este monográfico que elaboramos en Radio Clásica, María del Puerto Martín en el control de sonido y Micaela Vergara en la dirección y comentarios al micrófono.

Pues en los versos elegidos, San Juan de la Cruz evoca el relato bíblico del Arca de Noé para representar cómo el alma humana, encarnada en la paloma, tras vagar por el sufrimiento de las aguas, se purifica y regresa como mensajera de Dios con ese ramito de olivo en el pico, símbolo, por tanto, de la unión espiritual y de la paz. Y es que la paloma es un ave con una enorme trascendencia cultural en distintos contextos. En el caso de la tradición cristiana, representa la pureza y también a la armonía. Asume el papel activo en el cristianismo como presencia divina a través del Espíritu Santo. Y en otros contextos, la paloma encarna la esperanza, porque es portadora de noticias y augura nuevos comienzos. Es decir, que la paloma sería el ejemplo, en el caso de las relaciones románticas, de una señal que nos invita a afrontar las pruebas difíciles que hay que superar.

Currucucú, Paloma. Así se titula esta célebre canción mexicana, alumbrada a mediados de la década de 1950 por Tomás Méndez, quien, siguiendo el estilo del huapango, recrea esa onomatopeya que no se remite al canto típico de la paloma. Esta canción se convierte además en un llanto desgarrador que alude al mal de amores y que relata la tremenda experiencia de un enamorado que muere de tristeza, hasta tal punto que tras fallecer dicen que su alma regresa encarnada en forma de paloma para seguir llorando la ausencia de ese amor perdido. Un título emblemático de una canción popular mexicana que ha trascendido todos los límites mediáticos y culturales, convirtiéndose también en un icono del cine, tanto mexicano como español. De hecho, ha sido incluida dentro de la banda sonora de múltiples películas, como es el caso de Hable con ella, de Pedro Almodóvar, donde interpretaba este currucucú paloma el cantante brasileño Caetano Veloso. Nosotros, sin embargo, nos hemos decantado por una versión más lírica, avalada por el aclamado tenor peruano Juan Diego Flores. Y con el rumor del oleaje y el canto de las gaviotas, seguimos navegando por ese repertorio musical iberoamericano de los últimos 5 siglos aquí en América Mágica, en Radio Clásica. Nuestra ave símbolo hoy en este repertorio es la paloma, que aunque es un ave experta en vuelo, no puede cruzar el Atlántico de un tirón, porque son aves terrestres y además no pueden flotar ni alimentarse sobre el agua. Pero en casos excepcionales se ha podido registrar el trasiego de palomas entre ambas orillas del océano. Esto se explicaría por la migración asistida en barcos, y es que las palomas suelen posarse en embarcaciones de carga o en cruceros, lo hacen para descansar y pueden emprender una ruta en esas embarcaciones. Y además pueden incluso viajar haciendo autostop de una nave a otra, culminando así esa travesía por tramos. Siguiendo esa imagen poética, nuestra paloma mensajera de América Mágica cruza el océano hasta Brasil, donde encontramos a nuestro siguiente protagonista, Alberto Nepomuceno.

0: Pues este era el grandilocuente preludio diseñado por Alberto Nepomuceno para dar comienzo a una ópera que dejó inacabada, Ógara tuya, El garabato, un apodo con el cual se conocía a su protagonista, un joven estudiante, vividor y bromista que dibujaba caricaturas satíricas, provocando para poder burlarse de las autoridades coloniales en el Río de Janeiro del siglo XVII. Ese es el contexto de la novela que inspira la ópera Ógara tuya, un título que dejó truncado Alberto Nepomuceno. De hecho, de la partitura solo se conserva este preludio, que ha trascendido como página sinfónica, donde se puede comprobar ese poderío rítmico, así como el colorido orquestal que desarrolló Alberto Nepomuceno, probablemente la gran figura de la música brasileña, previa a Heitor Villa-Lobos. De hecho, está considerado como el padre del nacionalismo musical brasileño. Fue pionero a la hora de incorporar elementos autóctonos, tanto del idioma como del folclore popular musical, dentro de un formato o estructura propio de la Academia de Origen Europeo. La versión de este preludio, Ógara tuya, correspondía a la Orquesta Filarmónica de Minas Gerais bajo la batuta de Fabio Mechetti.
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El poeta español nacido en Cádiz, Rafael Alberti, del grupo del 27, escribió estos versos al encontrarse totalmente desconcertado cuando tuvo que huir de España por motivo de la guerra civil y de la posterior dictadura, y emprender así el rumbo primero a la Argentina y después a Italia. La paloma representa, por tanto, la figura poética del exiliado que tiene que emprender el vuelo, que ha perdido toda referencia y que vaga desorientado por un nuevo horizonte desconocido. Ese desarraigo del exilio conecta también con la orfandad del desamor. Así la paloma se confunde entre el norte y el sur, entre el mar y el cielo, entre la falda y la blusa. El compositor argentino Carlos Guastavino musicalizó en 1941 estos versos de Rafael Alberti, conformando de manera magistral un título único dentro de ese repertorio camerístico iberoamericano de corte universal. La versión correspondía a la soprano Verónica Cangemi en compañía del guitarrista Felipe Espinosí en esta versión con acompañamiento de guitarra. Y a continuación en América Mágica, en Radio Clásica, dejamos de sobrevolar el Atlántico a vuelo de pájaro para navegar por ese repertorio variado y contrastante, para zambullirnos en esas mareas multiculturales que nos conectan entre ambas orillas a través del tiempo.

Disfrutábamos con una pieza de juventud del compositor Carlos Chávez, uno de los próceres del nacionalismo musical mexicano, que fue evolucionando con el tiempo hasta abrazar el modernismo de vanguardia y trascender hacia una suerte de mexicanidad abstracta, donde reinterpreta esa esencia del indigenismo con herramientas experimentales y un enfoque muy personal. Pues bien, de su primera época, todavía arraigada en el imaginario de la música de salón, que nos remite, por tanto, a ese post-romanticismo europeo, con ecos de sabor criollo y giros de impresionismo francés, nos llegaba esta barcarola, alumbrada por ese joven Carlos Chávez cuando apenas tenía 20 años de edad, allá por 1919. Interpretaba al piano Mauricio Nader. Tiempo ahora en América Mágica para adentrarnos en el universo barroco iberoamericano, gracias a ese inagotable patrimonio musical que se custodia en los archivos de sus catedrales. Viajamos hasta el corazón del Virreinato del Perú, durante la primera mitad del siglo XVIII, donde encontramos a José de Orejón y Aparicio, quien ha trascendido como el primer gran compositor que nació en el continente americano y de dimensión equiparable a sus coetáneos europeos. De hecho, su obra integra lo mejor de la tradición española y también de la influencia italiana, superando así esas tensiones previas que se vivían en aquel contexto estético entre los partidarios de lo italiano o de lo hispánico. Y es que Orejón y Aparicio tuvo oportunidad de estudiar con figuras centrales del barroco hispánico como Tomás de Torrejón y Velasco, de quien aprendió el contrapunto español, o Roque Cheruti, de quien asumió el estilo italiano que supo plasmar en la cantata napolitana. Y es que Orejón y Aparicio transformó esas cantadas, esos villancicos españoles, para darle una nueva fisionomía, importando elementos de las cantatas napolitanas, como podemos comprobar a continuación en esta A del día, A de la fiesta.

En versión del grupo Música Temprana que dirige Adrián Rodríguez van der Spoel, contando con las voces de Lucía Martín Cartón y Soledad Cardoso, hemos disfrutado de esa cantada de José de Orejón y Aparicio, el gran maestro del barroco iberoamericano. De hecho, ha sido equiparado a la altura de sus coetáneos europeos como Domenico Scarlatti, Pergolesi o Johann Sebastian Bach. Tras la muerte de Orejón y Aparicio, acaecida en 1765, la capilla de la Catedral de Lima entra en una cierta decadencia. Se va difuminando la figura del maestro de capilla en ese contexto como un compositor activo e impulsor de un estilo autóctono.

Pues este célebre fandango de ese italiano enamorado de la cultura española, Luigi Boccherini, del siglo XVIII, pensado en una singular combinación de guitarra y cuerda, puede ser un posible referente en el imaginario que ha podido inspirar a Jorge Morel en la obra que les proponemos escuchar a continuación. Se titula Como expresiones latinas y está concebida para un original conjunto instrumental de guitarra, dialogando con un cuarteto de cuerda y además con elementos de percusión. El compositor argentino Jorge Morel teje la partitura que vamos a disfrutar a continuación con unas texturas instrumentales muy originales, partiendo de una base rítmica de carácter danzable y desenfadado. El resultado es un estilo impregnado de giros melódicos populares argentinos y con ciertas notas de sabor caribeño. Interpreta el guitarrista Ricardo Iznaola en compañía de los miembros del cuarteto Kairos y del percusionista Paul Hansen, encargado de las congas y bongos.

Expresiones latinas, así se titula esta página camerística, donde el compositor argentino Jorge Morel establece un diálogo entre la guitarra de Ricardo Iznaola y el cuarteto de cuerda, interpretado por los miembros del cuarteto Kairos. Paul Hansen, por su parte, introducía ese elemento percusivo con la conga y el bongo para recrear esos ritmos caribeños y ese imaginario iberoamericano de carácter danzable. Y así llegamos al final de este capítulo de América Mágica que hemos elaborado María del Puerto Martín en el control de sonido y Micaela Vergara en el guión y comentarios al micrófono. Les dejamos con la habanera más célebre de todos los tiempos junto con la de Carmen de Bizet, aunque ambas tienen un remitente. Sebastián Iradier, de fondo, parece ser que Bizet pudo haber escuchado el ritmo del arreglito de este compositor oriundo de Álava. Pues bien, Iradier ha trascendido al paso del tiempo por esa paloma mensajera de paz, amor, armonía y de cierta nostalgia por la tierra. Les dejamos con el arreglo de Lorenzo Palomo de este título ya universal en la versión del Orfeón Donostiarra y de la Orquesta Sinfónica de Euskadi que dirige José Antonio Sainz Alfaro. Les esperamos próximamente en América Mágica.

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1: Muy buenos días y bienvenidos un día más a Rizoma, el programa en que estética, filosofía y música se entrelazan. Os saludamos Juanjo Alonso al control técnico y que nos habla César Rus. La semana pasada dedicamos el programa a Adriana Cabarero y cómo nos hablaba de La voz de las sirenas. En ese programa mencionábamos a Theodor Wiesengrund Adorno y señalaba que era uno de los grandes filósofos del siglo XX y que además también era compositor y había sido alumno ni más ni menos que de Alban Berg. En el programa de hoy vamos a volver a esa figura, a la de Theodor Wiesengrund Adorno, y en concreto a lo que el filósofo nos dice sobre un músico que le admiraba muchísimo, que era Kurzweil. Esto no deja de ser sorprendente porque Adorno a nivel filosófico sería un continuador de lo que se entiende como pensamiento dialéctico. ¿Esto qué es? Bueno, pues ese pensamiento sobre todo alemán, centroeuropeo, que viene de Hegel, de Marx y que entiende en la historia pues como un proceso que se va desarrollando, ¿no? Piensen sobre todo en la filosofía marxista al respecto, aunque Adorno no es propiamente marxista. Y a nivel musical pertenecería a la nueva escuela de Viena. Fue alumno de Berg y sus ideas se alinean perfectamente a lo que defendía Schoenberg. La idea de que la música también lleva un proceso lineal de transformación que conduciría casi de forma inevitable al atonalismo y al dodecafonismo. Bien, ¿y por qué le gustaba la música de Kurzweil? Porque un filósofo que piensa así y que se alinea dentro de la nueva escuela de Viena, no deja de ser sorprendente que tuviese ese interés por una música que nos remite más bien al cabaret.

era el prólogo de los siete pecados capitales, un ballet con voz que escribió Kurt Weill sobre letra de Bertolt Brecht. Es del año 1933, año tristemente famoso por la llegada de Hitler al poder, y de hecho tuvo que estrenarse ya en París, no pudo estrenarse en Alemania. Era interpretado por esa maravillosa artista que es Anya Silja y la orquesta del Südwest Rundfunk, dirigida por Gregor Novak. Como os decía, Adorno admiraba la música de Weill, y esto pues es cuanto menos sorprendente, ¿no? Esa música de cabaret tan alejada en apariencia de la música de su maestro, de Alban Berg o de Schoenberg. El filósofo escribió bastantes artículos dedicados a la música de Kurt Weill. En 1930, con motivo del estreno de Ascenso y Caída de la ciudad de Mahagoni, describía así la música de Weill. Esta música, que se conforma con los medios más primitivos, o más bien arrastra los enseres gastados, deteriorados, del salón burgués a un parque de juegos infantil donde los embeses de las viejas songs del music hall, apenas conocidas, son recordadas como herencia martilleada, pegada con la maloliente cola de reblandecidos pupurrís operísticos. Esta música hecha con los escombros de la antigua música es totalmente actual. Su surrealismo es radicalmente distinto de todo neoobjetivismo y clasismo. Así definía Adorno la música de Weill, como surrealista. Pero separado del neoobjetivismo y el clasicismo, probablemente el filósofo tiene en mente a Igor Stravinsky. Personalmente, el concepto que me parece más interesante de esta reflexión es esa idea de que Weill emplea música desgastada, como un enser viejo, una música hecha de escombros. Adorno dedicó un artículo a la memoria de Weill cuando este falleció en 1950 y lo cierra con la siguiente afirmación. Estaba dotado de la capacidad para encontrarle a la imagen de las cifras de los años sus melodías propias, y esto, lo más caduco en él, es lo que quizá más perdure.

0: Era la famosa balada de Maki Navaja, de la ópera de los tres centavos, o la ópera de los cuatro cuartos, lo traducen de una manera u otra. Lo hemos escuchado en la versión que el propio Kurt Weill escribió para Grupo de Vientos, y la interpretación era nada más y nada menos que la Orquesta Filarmonía, dirigida por Otto Klemperer, sí, el mítico director alemán. Era también un gran admirador de la música de Weill. Recordemos que en los años 20 fue el director de la ópera Kroll, antes de que los nazis llegaran al poder, y en esa época pues conoció la música de Weill. De hecho, el propio Adorno dedica un artículo en concreto a esta versión para Orquesta de Vientos, que él la define como una semibanda de jazz.
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Además de la música, el arte que más atrajo el pensamiento de Adorno fue la literatura. Y en el caso de Weil, su obra es indiscernible de la de Brecht. Ambos artistas hicieron una de esas parejas que se han dado contadamente a lo largo de la historia. A mí me salen tres: Mozart da Ponte, Verdi Boito, Strauss Hofmannsthal, y la cuarta sería Kurt Weill y Bertolt Brecht. En ese artículo en memoria de Kurt Weill de 1950, al que me he referido antes, describe la relación de la siguiente manera. La colaboración con Brecht fue decisiva no meramente por lo que se refiere al éxito externo. A él le debió la justificación intelectual del enfoque de su trabajo. Pero ante todo, también una praxis opuesta a toda rigidez artística y que, por así decir, incesantemente mantuvo la fluidez de cada compás según las experiencias de la ejecución. Weill ya no abordaba el texto como algo acabado o concluido que él ponía en música, sino que el mismo proceso de composición se trasladaba a los ensayos. Hasta hoy en día no se ha alcanzado una colaboración entre poeta y músico de igual altura. Sin duda, sin la obra de Bertolt Brecht, la música de Weill nunca hubiese alcanzado la trascendencia que tiene. Adorno además tenía en gran estima la literatura de Brecht y es uno de los autores que más cita en su teoría estética, una de las obras más influyentes del pensamiento estético contemporáneo. A continuación nos dejo con un fragmento de Ascenso y caída de la ciudad de Mahagoni, concretamente de Wie man sich bettet, un fragmento relativamente conocido, aunque no tanto como la Alabama Song, que incluso The Doors tiene una versión. Vamos a escuchar la interpretación de Lotte Lenya, esa grandísima artista que no podía faltar aquí, porque cuando uno piensa en Kurt Weill, piensa en Bertolt Brecht, no puede faltar ese tercer elemento que fue Lotte Lenya.

era de Ascenso y caída de la ciudad de Mahagoni, de Wie man sich bettet, interpretado por Lotte Lenya y la Norddeutsche Rundfunk Orchestra, dirigida por Wilhelm Brückner Rugerberg. De momento vamos a dejar de lado la música de Weill, pero vamos a seguir con el pensamiento de Adorno. Veíamos antes esa idea de que la música de Weill era una música caduca, una música desgastada. Recordemos que Adorno se alineaba dentro de los planteamientos del dodecafonismo. Rechazaba, por ejemplo, la música de Sibelius, porque consideraba que sus acordes eran falsos por seguir la tradición postromántica, sin ningún sentido histórico, por así decirlo, olvidándose de la propia evolución que la música estaba teniendo. Esa idea de música desgastada o caduca que Adorno aplica a Weill la podemos encontrar en otros compositores de la década de los años 20 y 30. Un ejemplo temprano, en mi opinión, sería la Vals de Maurice Ravel, escrita en 1920, concebida como un poema coreográfico, y según parece, el compositor francés tenía en origen la idea de hacer un homenaje a Johann Strauss. En la partitura nos dice: las nubes turbulentas dejan entrever a ratos parejas que bailan el vals. Las nubes se disipan poco a poco y se distingue una inmensa sala repleta de una masa que gira. La escena se aclara progresivamente. La luz de las arañas estalla en el techo. Estamos en la corte imperial de 1955. Adorno tenía gran admiración por Ravel. De hecho, le dedica algunas reflexiones en su obra. Lo define como el maestro de las máscaras sonoras y afirma: en su obra, la ironía y la forma se han reconciliado en una apariencia feliz. No se me ocurre mejor ejemplo que la Vals para expresar esta idea. Jan Kelevich, otro de los grandes filósofos de la música del siglo XX, definió esta obra así, sobre todo el inicio de esta obra así. El tema del vals avanza a tientas en las tinieblas antes de estallar bajo la luz de las arañas. Es sin duda ese inicio lo que resulta más desconcertante, con la cuerda en sordina y el sonido de los fagots, que producen un cierto efecto de ratonera. De hecho, en los primeros compases parecería que se está escuchando un gramófono antiguo en la sala de al lado. Si os parece, vamos a escuchar la versión de esta vals de Ravel a manos de la Orquesta de París y Klaus Makela.

0: era la vals de Maurice Ravel en la versión de la Orquesta de París y el joven director finlandés Klaus Mäkelä, una versión que destaca pues, por esa flexibilidad y esos momentos casi impulsivos, ¿no?, que consigue el maestro.
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0: Otro ejemplo de esa idea de música caduca, desgastada, puede verse en algunas de las obras de Prokofiev. Por ejemplo, en la sonata número 7 para piano, el segundo movimiento, pero muy especialmente, al menos desde mi punto de vista, en el movimiento central del segundo concierto para violín y orquesta, en sol menor, de 1935. Prokofiev escribe un movimiento cuyos elementos parecerían más propios del siglo XIX o el siglo XX, pero se preocupa por marcar una distancia con esta música, como mostrando pues, que efectivamente es una música de otro tiempo. Comienza con un pizzicato de cuerda, que pues, con la cuerda quedaría pues, muy elegante. ¿Pero qué hace? Lo dobla con los clarinetes, de manera que suena más pesado, ¿no? Esa pesadez se ve potenciada también con la entrada de los fagots. Entra el violín con una de las melodías más bellas que surgieron de la mente de Prokofiev, pero es una melodía que suena a otro tiempo, a otra época. Entonces el compositor la quiebra con cromatismos que suenan casi como notas falsas, que Adorno utiliza también este concepto para referirse a Weill, por cierto. Pues como decía, esos cromatismos que nos recuerdan que esta música recién nacida en realidad es una música del pasado, de otra época. Vamos a escucharlo, el segundo movimiento de este concierto para violín y orquesta número 2 en sol menor opus 63, en la versión de Lisa Batiashvili y la Orquesta de Cámara de Europa, dirigida por Yannick Nezet-Segan.

0: Era el segundo movimiento del concierto para violín y orquesta número 2 en sol menor, opus 63 de Sergei Prokofiev, interpretado por Lisa Batiashvili, la Orquesta de Cámara de Europa y Yannick Neset-Seguin.
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Una de las cosas curiosas que uno encuentra cuando lee los textos de Adorno sobre Kurzweil es que en ningún momento hay ninguna referencia a Igor Stravinsky. Y esto no deja de ser sorprendente porque yo creo que sin Stravinsky uno no puede pensar en Kurzweil. Y si no, escuchemos esta marcha del demonio con el que se cierra Stravinsky, Historia de un soldado de 1917.

era la marcha triunfal del diablo de la historia de un soldado de Igor Stravinsky, la interpretación de la orquesta de Cleveland dirigida por Pierre Boulez. Adorno sí que se dedica a la música de Stravinsky, concretamente en La filosofía de la nueva música, dedica todo un capítulo a Stravinsky. Para él, Stravinsky supone la restauración respecto a la revolución que había introducido Schoenberg. Además, concretamente se refiere a esto que acabamos de escuchar, Historia de un soldado, como infantilismo. Es una vuelta al infantilismo, según Adorno. ¿Por qué? Pues porque si la nueva escuela de Viena, el dodecafonismo, surge del atonalismo, que es una especie de expresionismo, que en última instancia pues lo que hace es pues mostrar ese sujeto que es el compositor, aquí Stravinsky lo que hace es eliminar el sujeto, según Adorno. Es decir, hace esta música aparentemente infantil, donde de alguna manera pues el compositor no está presente en un primer plano. Lo cierto es que si comparamos esta música con lo que hemos escuchado de Weill, podemos ver mucho de esa ironía que luego desarrollará Weill. Sea como fuere, acusa a Stravinsky de ahistoricidad. No sé si recordáis cómo al principio os decía que Adorno pertenece a la tradición filosófica pues hegeliana, marxista, que entiende la historia como un proceso. Y la música entraría dentro de ese proceso. Para Adorno, Stravinsky es la reacción a esa evolución de esa música. Sería, por así decirlo, un intento de parar ese desarrollo. Escuchamos el scherzino de Pulcinella con la Mahler Chamber Orchestra y Pablo Heras Casado.

era el scherzino de Pulcinella de Igor Stravinsky, interpretado por la Mahler Schamber y Pablo Heras Casado. Y bueno, con esto hemos llegado al final del programa. Os saludamos Juanjo Alonso al control técnico y quien les habla, César Rus. Os recuerdo el mail del programa para cualquier cosa que queráis compartir con nosotros, es rizoma@rtve.es. Y nos reencontramos la semana que viene. Para despedirnos os dejo con Offenbach. ¿Y por qué Offenbach? Pues porque Kurzweil manifestaba que él en realidad lo que quería ser es el Offenbach del siglo XX. Escuchamos el Dite Louis de la Gran Duchesse de Gerolstein con la maravillosa Frederica von Stade, Antonio de Almeida y la Scottish Chamber Orchestra.

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Muy buenas tardes y bienvenidos a este repaso de agenda de Radio Clásica, los conciertos que por todo el país tienen lugar y también los que llegan desde fuera de nuestras fronteras a través de la sintonía de Radio Clásica. Tengan todos un muy feliz agosto que hoy inauguramos y lo hacemos con Isabel Merchán y Javier López en el control de sonido y ante el micrófono quien les habla. Vamos a comenzar abriendo nuestra agenda de conciertos para este fin de semana, que es lo que hacemos todos los sábados, y en este caso hay que tener en cuenta que son muchos, ya que ayer se inauguraron un par de festivales que vienen a sumarse a los que ya están en marcha, e incluso uno que comienza este mismo fin de semana, mañana mismo, y que no es de los pequeños, no, es la Quincena Musical Donostiarra.

Esta simpática aria, con todos sus brillantes e incomodísimos agudos, va incluida en el concierto de inauguración de la Quincena Musical Donostiarra. El aria de la Cenerentola de Gioachino Rossini, del acto segundo, Si, Ritrovarla io giuro, que se escuchará precisamente en la voz del tenor que acaba de interpretarla aquí, Juan Diego Flórez. Aquí con el coro y orquesta sinfónicos de Milán, bajo la dirección de Ricardo Chailly, y mañana en ese concierto de inauguración a partir de las 8 de la noche en el Auditorio Cursal, con el acompañamiento pianístico de Vincenzo Scalera, con el que ofrecerá un recital con bel canto en la primera parte, Bellini, Donizetti y Rossini, y zarzuela y ópera francesa en la segunda. Prácticamente el mismo programa con el que estos músicos inauguraron allí, en un extremo del territorio nacional, el Festival de Cap Rocat, en las proximidades de Palma de Mallorca, a donde ahora viajaremos sin necesidad de tomar el barco o el avión, como decía la canción aquella, para dar cuenta de los conciertos segundo y tercero y tercero y último de este mini festival, que es el mini festival del glamour. Hoy tienen un recital instrumental. Suelen hacerlo. Comienzan con uno vocal, terminan con una ópera y entre medias una actuación estelar de un pianista que iba a haber sido Rudolf Buchbinder, pero que claro, está ya muy mayor, le caen 80 años en diciembre y se ha indispuesto por motivos médicos, ha tenido que cancelar, porque además Rudolf Buchbinder tiene una agenda de conciertos que ya quisieran muchos jóvenes, y le sustituye, y es también una sustitución estelar, como no podía ser de otra manera, el pianista canadiense Jan Lisiecki, que ofrece un programa muy interesante, de hecho muy interesantísimo. Está basado en la danza de origen popular y por ahí desfilarán piezas pianísticas, por otro lado, de corte, digamos que muy culto o muy musicológico, de gente tan conocedora del folclore, pero a la vez tan grandes compositores como Manuel de Falla, Karol Szymanowski, Franz Schubert, Béla Bartók, Friedrich Chopin, Johannes Brahms, Isaac Albéniz y Bohuslav Martin. Esto será en el concierto de esta noche a partir de las 9 de la noche. A partir de las 9:30 de mañana, pues la clausura, la ópera del año, que este año es La Tosca de Puccini. Se da en versión de concierto, con un trío protagonista también muy estelar: Lise Davidsen, soprano, como Tosca; Freddy de Tomaso, tenor, como Mario Capradossi; y Ludovic Tessier, barítono, como el barón Scarpia, con la Orquesta Sinfónica de las Islas Baleares, el coro del Festival Cap Rocat y dirigiendo Pablo Mielgo. Ludovic Tessier ya hizo el año pasado Nabucco y debe de haber quedado muy contento del festival porque vuelve. Y la Davidsen se incorpora ahora a la lista de divos del festival con un papel que canta bastante en la actualidad, quizá para salirse un poco de la horma de soprano wagneriana en que querían introducirle al comienzo de su carrera, porque cantaba Wagner así de bien, como comprobaremos escuchándola en la plegaria de Elizabeth del acto tercero de Tannhäuser, Allmächtige Frau, con la Orquesta Filarmonía dirigida por Esa-Pekka Salonen acompañándola.

0: La voz de Lise Davidsen, soprano, que será quien clausure este año el Festival Carp Rockat con La Tosca de Puccini en versión de concierto junto a Freddy de Tomaso y Ludovic Tessier en la representación o la presentación de esta ópera, que de esta vistosa y espectacular ópera que se dará mañana mismo a partir de las 9:30 de la noche con la Sinfónica de las Islas Baleares, que sería el cuarto protagonista de la obra, el coro del Festival Carp Rockat y la dirección de Pablo Mielgo.
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El otro festival inaugurado ayer con actividad este fin de semana es el de Villanueva de los Infantes en Ciudad Real, el Infantes Música, que para esta noche a las 9:30 presenta en la Alhóndiga un concierto de Pilar Fernández, profesora de flauta en el Conservatorio de Murcia, y Raquel Garzás, profesora de piano en el de Aragón, con un dúo de mujeres compositoras, proyecto como homenaje a la creación musical femenina. Mañana, a partir de la misma hora y en el mismo lugar, 9:30, la Alhóndiga, ese peculiar trío que reúne a Moisés Sánchez al piano, Ana María Valderrama al violín y Pablo Martín Caminero al contrabajo, que recorren España este verano ofreciendo su Falla Imaginado, un programa creado especialmente para la conmemoración del 150 aniversario del nacimiento de Manuel de Falla, con revisiones en clave de jazz de sus más famosas obras. Escucharemos una de las piezas del concierto que tendrá lugar esta noche con ese programa íntegramente femenino que va de Clara Schumann a la actual Rosa María Rodríguez y que tiene como protagonistas a Pilar Fernández a la flauta y Raquel Garzás al piano. Solo que la obra nosotros la escucharemos en versión violinística. En ese amplio recorrido por las mujeres en el ámbito camerístico hay una que tiene, bueno, pues una presencia muy especial y que no en el concierto, sino en su época, que pasó muy desapercibida, pero que tiene una obra realmente maravillosa y que además se prolonga su figura en la de su hermana. Nos referimos a Lili Boulanger, hermana de Nadia Boulanger, que ha sido una de las docentes más importantes de todo el siglo XX. Bueno, pues escucharemos el Nocturno del año 1911, compuesto con tan solo 18 años de edad, del que siempre nos quedará la duda de si es un arrebato de romanticismo muy propio de la edad juvenil de Lili Boulanger o una sutil burla del mismo muy propio de esa inteligente mujer que fue Lili Boulanger. Si hubiéramos escogido la vieja grabación violonchelística del siempre aristocrático Pierre Fournier, lo tendríamos claro. Esto es romanticismo sin más. Pero con los por entonces también muy jóvenes Alina Ibrahimova al violín y Cedric Tiberghien al piano, pues oye, como que nos quedamos un poco con esa duda.

En la interpretación de Alina Ibrahimova y Cedric Tiberghien, violín y piano respectivamente, hemos escuchado el Nocturno del año 1911 de Lili Boulanger, una de las obras que en versión con flauta, que quedará sin duda también muy romántico, Pilar Fernández y Raquel Garzás, flauta y piano, interpretarán esta noche en el concierto dúo Mujeres Compositoras, que se dará en el Festival de Villanueva de los Infantes en la Alhóndiga a partir de las 9:30 de la noche. Otro festival con actuación los dos días de este fin de semana es el de Peralada, del que por extenso hablamos la semana pasada, pero en este caso no es un concierto distinto cada día, sino la misma representación ambos días. En el Mirador, a las 10 de la noche, se ofrecerán, ¿qué uno puede pensar? ¡Ay, qué poco original! Pues lo es, Las cuatro estaciones de Antonio Vivaldi vuelven a sonar, pero en este caso en diálogo con un espectáculo de danza urbana a cargo de la compañía Four Danced Seasons, con la dirección musical de Julien Chauvin al frente de del Concert de la Loge y la coreografía de Murad Merouski, la figura clave en la integración del hip hop en la escena contemporánea a día de hoy. El espectáculo constituye un diálogo directo entre la pulsión barroca, ya se sabe que la música barroca Roca es muy de contrastes, pero también muy de arrastrar al oyente con ese torbellino de pasiones, y eso encaja especialmente bien, si se sabe hacer, con el lenguaje del movimiento urbano. Un espectáculo que ya ha llevado este de esas cuatro estaciones danzadas a los intérpretes, tanto a la compañía de danza como al Concert de la Loge, a escenarios tan prestigiosos como la Academia Nacional de Santa Cecilia de Roma o la Bruckneriana Abadía de San Florian de Linz, que ha acogido este espectáculo de danza urbana sin que haya desentonado en absoluto con tan sacro escenario, y que además habrá de verse en los meses venideros en Letonia, en Bélgica, en gira por Alemania e incluso en Oviedo, en el Auditorio Príncipe Felipe, allá para marzo. Y bueno, ya puestos a avanzar agenda, en mayo la orquesta Le Concert de la Loge, dirigido por Julien Chauvin, visitarán Madrid con más Vivaldi, pero no danzado, sino cantado, la ópera La Griselda en el Auditorio Nacional de Música de Madrid. Así que como el hilo conductor de todos esos eventos de agenda y avances de agenda es Le Concert de la Loge, vamos a escuchar a esta agrupación historicista francesa en algo bien distinto. Bajo la dirección de su primer violín, Julien Chauvin, la escuchamos en la Sinfonía número 87 en La Mayor, El Impaciente, de Franz Joseph Haydn, que en sus cuatro tiempos, vivace, adagio, minueto y trío, y finale y vivace, escuchamos seguidamente.

0: Hemos escuchado la Sinfonía número 87 en La Mayor, El Impaciente de Franz Joseph Haydn, interpretada por Le Concert de la Loge bajo la dirección de Julien Chavan.
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0: Le Concert de la Loge actuará en el Festival de Peralada, como antes comentábamos, y ya que hemos venido a parar a Cataluña, vamos a continuar concretamente en Torroella de Montgrí, el famoso Festival de Torroella, que tiene actividad para los dos días de este fin de semana. Esta noche, a las 8:30, en el Auditorio Spaiter, actuación de la Orquesta Sinfónica del Vallés, con Andrés Salado dirigiendo y, en la parte solista, Pablo Ferrández al violonchelo. Un concierto que es homenaje a Pau Casals este año, que se celebra el 150 aniversario del genial violonchelista, compositor y músico catalán. De hecho, comienza el programa con una obra suya, San Martín del Canigo, para continuar con la obertura fantasía Romeo y Julieta de Tchaikovsky, una marcha de Pompa y Circunstancia de Elgar y el famoso concierto para violonchelo en mi menor, opus 85, de este compositor. Y para mañana, una actuación de la que ya hemos hablado aquí, es un cuarteto que actúa en algunos festivales de este verano y que está también de celebración, celebran su propio 30 aniversario. Esa magnífica agrupación, que es el Cuarteto Diotima, actuará en el mismo auditorio, en el Spaiter de Torroella, mañana a partir de las 8:30, con un programa que no es el que han estado dando en otros lugares, o como por ejemplo el que dieron en Segovia. En este caso es el habitual emparejamiento de los cuartetos para cuerda de Maurice Ravel y Claude Debussy, y entre medias una obra estreno en cargo del Festival de Torroella, que es el cuarteto número 4 de Joan Magrané. Un cuarteto que, digamos, es prolongación de la relación que Magrané ha tenido con el cuarteto Diotima, que por otro lado es un cuarteto que trabaja mayormente, además de grandes obras del gran repertorio, la creación contemporánea. Bueno, pues ya saben, el cuarteto mañana y hoy el recuerdo a Pau Casals, al que nosotros nos vamos a sumar. Y además, si ellos lo van a celebrar con música, es decir, el Festival de Torroella lo va a celebrar con música de Elgar, nosotros vamos a escuchar aquí al propio Pau Casals en una pieza de este compositor británico, el famoso Salut d'Amour, opus 12, en una grabación tan añosa que no queda referencia de la orquesta y el director anónimos que le acompañan.

Con este sonido histórico es un poco provocativo quizá decir que nunca se ha escuchado tan bien el Salut d'Amour de Elgar, pero lo cierto es que don Pau Casals, a pesar de todas sus peculiaridades, qué bien canta esta pieza tan conocida y tan agradecida. Bueno, pues hemos escuchado a Pau Casals en Salut d'Amour con orquesta y acompañantes, orquesta y director anónimos en una grabación histórica, porque él es el protagonista del homenaje que esta noche se le hará en el Festival de Torroella de Montgrí con la Sinfónica del Vallès, Andrés Salado dirigiendo y Pablo Fernández evocando el espíritu de Casals con su violonchelo. Y no con dos, sino con tres conciertos nos llega el Festival de Música Antigua de los Pirineos. Para hoy tenemos dos citas, una a las 8 de la tarde-noche y otra a las 10 de la noche-noche. Y la primera de ellas tiene lugar en Organyà, en Lérida, en la iglesia de Santa María, y junta una pareja poco frecuente que es la de violín y órgano, aunque hay que decir que también hay obras para violín y clave, pues Juan de la Rubia es el magnífico organista que todos conocemos, pero también le da a otros instrumentos de tecla como el clavecín. Pues él con Adrián Linares interpretará un programa titulado Venetia, música de la República Veneciana y su huella en Europa, con obras de Bassano, Merulo, Rognoni, Castello, Trabacci, Baedeker, Frescobaldi, Bieber y Vivaldi, es decir, una especie de radiografía del nacimiento del violín como instrumento solista con algunos de los más grandes compositores que para él escribieron en el tránsito del siglo XVII al XVIII. Y el concierto de la noche-noche tendrá lugar en la localidad gerundense de San Joan de les Abadesses, en el claustro del monasterio de la misma localidad, en el que se da un programa que se repetirá mañana en la sala congesta de la localidad de Portbou a partir de las 8 de la noche. Son dos actuaciones con el mismo programa del conjunto Cordis in Custodia, dos contratenores y bajo continuo, con un programa titulado A dúo, a solo, voces, silencios y diálogos interiores. Y efectivamente, justo cumple lo que promete, obras muy recogidas a dos voces o a una de Giovanni Bononcini, Alessandro Grandi, Benedetto Marcello y Alessandro Scarlatti. En el centro del programa se sitúan los Duetti da Camera, opus 8 de Giovanni Bononcini, donde el equilibrio y la simetría se erigen en forma ideal del diálogo musical. Vamos a escuchar como muestra uno de ellos, pero en vez de con dos contratenores, lo haremos con dos contraltos, nada menos que Lucia Napoli y Sara Mingardo con el conjunto Cenacolo musical que nos ofrecen de esos Duetti da Camera opus 8 de Giovanni Bononcini, el dueto Sempre Piango, Sempre Rido.

0: Los Duetti da Camera, opus 8 de Giovanni Bononcini, tanto esta noche a partir de las 10 en el claustro del monasterio de San Juan de los Abadeses, como mañana a partir de las 8 de la noche en la sala Congesta de Portbou, dentro del Festival de Música Antigua de los Pirineos, a cargo del conjunto Cordis In Custodia. Aquí hemos escuchado de esos duetti el titulado Sempre Piango, Sempre Rido, con Lucia Napoli y Sara Mingardo, contraltos, y el conjunto Cenacolo Musical.
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0: Terminamos este repaso a la agenda de conciertos con nuestro habitual compendio de los conciertos de las escenas de verano de la Comunidad de Madrid dentro de sus clásicos en verano. Esta semana con dos propuestas que se darán tanto sábado como domingo en distintas localidades. La primera nos presenta a dos hermanos bien conocidos y muy apreciados en nuestro país, como son Pablo Zapico al Archilaúd y Daniel Zapico a la Tiorba, que recuperan en estreno moderno sonatas inéditas para Archilaúd y bajo continuo de Filippo Dalla Casa y Antonino Recio, consideradas las últimas manifestaciones conocidas del repertorio para archilaúd, compuestas en fecha tan tardía como 1760-1770. Pues bien, la estarán esta noche a partir de las 8 en la iglesia parroquial de San Pedro Apóstol, en la localidad de Robledillo de la Jara, y mañana a partir de las 8:30 en la iglesia de Santiago de Venturada. Ya que las sonatas no podemos ofrecérselas porque son inéditas, ilustraremos esta doble cita con los músicos, a los que se une su hermano, el clavecinista Aaron, para interpretar de un repertorio más cercano un par de piezas, una de ellas bien conocidas, Los Canarios y las Marionas, del segundo libro de Instrucción de Música sobre la Guitarra Española de Gaspar Sanz.

Más rítmica o más melódica la música de Gaspar Sanz dentro de ese legado fundamental suyo que es los libros de instrucción de música sobre la guitarra española, aquí en las manos de los hermanos Zapico. Hemos escuchado del segundo libro Canarios y Marionas. Es dos de los hermanos, Pablo Zapico y Daniel Zapico, este fin de semana, tanto esta noche como mañana, dentro de los clásicos en verano de la Comunidad de Madrid. Y esa es una de las propuestas para este fin de semana. La segunda es la actuación de Arco Vivo, Ruth Verona y Elisa Juglar, violonchelos barrocos, en el programa que han titulado Chiacchierando tra violoncelli, es decir, chachareando, cuchicheando, cotilleando entre violonchelos. Un programa que recorre la evolución del violonchelo en la Italia de los siglos XVII y XVIII, desde sus primeros pasos como instrumento solista hasta su plena madurez en el clasicismo, con obras de Domenico Gabrielli, Antonio Vivaldi, Francesco Geminiani, Giovanni Bononcini y Luigi Boccherini, que muestran cómo el violonchelo adquirió un lenguaje cada vez más virtuoso, expresivo y cantable. El concierto de esta noche será a las 9 en la parroquia de San Andrés, en Becerril de la Sierra, y el de mañana iba a haber sido en la localidad de Robledo de Chavela, pero debido a la situación con los incendios, de todos conocidos, por desgracia, Robledo de Chavela ha cancelado el concierto, que se reubicará y se ofrecerá ese mismo día, 2 de agosto, a las 7 de la tarde en Garganta de los Montes, el Cuadrón, y el lugar concreto será la iglesia parroquial de San Pedro Apóstol. De entre las obras de Il Prete Rosso, don Antonio Vivaldi, incluidas en el programa, vamos a aprovechar la oportunidad para escuchar aquí, si no nos da tiempo, acercarnos a la Sierra Madrileña, una de ellas, la sonata en la menor, Rayón 44, que en sus tiempos largo, allegro poco, largo y allegro, nos ofrece el violonchelista Christoph Kwan con miembros de la Academy of Ancient Music haciendo el bajo continuo con Christopher Hogwood al órgano.

0: La inagotable fantasía melódica de Antonio Vivaldi en esta sonata para violonchelo y bajo continuo, la sonata en la menor, Rayón 44, que hemos escuchado a Christoph Kwan al violonchelo y miembros de la Academy of Ancient Music, con Christopher Hogwood al órgano, liderándolos a todos. Pues bien, esta es una de las sonatas que ofrecerán en concierto Ruth Verona y Elisa Joglar, Arco Vivo, en el programa Chiacchierando tra Violoncelli, que darán esta noche en Becerril de la Sierra, y el concierto de mañana, que iba a haber sido en Robledo de Chavela, ha sido trasladado a la localidad de Garganta de los Montes, El Cuadrón, en la iglesia parroquial de San Pedro Apóstol, a partir de las 7 de la tarde.
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0: Continuamos nuestro repaso a la actualidad musical y lo hacemos, en este caso, cerrando ya nuestra agenda de conciertos para abrir la de las transmisiones que Radio Clásica tiene para este fin de semana. Son las 2 menos 25 de la tarde, una hora menos en la Comunidad Canaria, y advertimos que para el día de hoy no hay una, sino dos transmisiones en nuestra programación, una detrás de otra. Lo que pasa que tienen su truco, como veremos. Dentro de un rato, como quien dice, a las 4 menos 5 de la tarde, en directo desde el Teatro de los Festivales de Bayreuth, el final de la tetralogía wagneriana, El ocaso de los dioses, ópera en tres interminables actos, parte cuarta de la tetralogía o tercera y última jornada de El anillo del Nibelungo.

A pesar de no tener vitola, de wagneriano típico, bueno, de hecho nada era típico en él, Klaus Tennstedt dirigía así a la Filarmónica de Berlín de un modo tan contenido, no obstante tan estremecedor, esta Muerte y Marcha Fúnebre de Sigfrido del Ocaso de los Dioses, un arreglo para versión de concierto muy conocido, que es un recorte y pega de dos momentos de la ópera El Ocaso de los Dioses de Richard Wagner, que en este caso ustedes escucharán en su versión lírica, con la muerte en una parte y la marcha fúnebre en otra, probablemente de modo no menos esplendoroso, esta misma tarde. A partir de las 4, desde Bayreuth, llega la ópera completa con Christian Thielemann dirigiendo al coro y orquesta de los festivales de Bayreuth, con Klaus Florian Vogt en la parte del difunto, es decir, de Sigfrido. Junto a él, Michael Kupfer-Radetzky, barítono como Gunther, Jochen Schmeckenbecher, también barítono como Alberich, Mika Kares, bajo como Hagen, Camila Nylund, soprano como Brunhilda, la que cierra la ópera antes de la inundación del Rin, y Magdalena Hinter-Dobler, soprano, como la otra tiple de la obra Gutrune. Bueno, pues a pesar de la extraordinaria longitud de la obra, que nos lleva hasta las 10 de la noche, quedará todavía un huequito para, en ese momento, 10 de la noche, 9 en Canarias, introducir no un concierto, pero sino más bien medio. Un concierto que se celebró el pasado 15 de marzo de 2025 en el Palacio Euskalduna de Bilbao, con la Sinfonía número 2 en re mayor, opus 73, de Johannes Brahms, la interpretación de la Orquesta de Euskadi dirigida por Christoph Matthias Müller. Se trata de la segunda parte de un concierto que en la primera tenía obras de Verdi y Sorozábal a cargo de un coro participativo y un concierto para percusión de Glanert, y algo que no se dio en ese concierto de Bilbao, pero que la orquesta sí que hizo en otras actuaciones, digamos que para complementar, en Vitoria y en Pamplona. Una obra bien curiosa, como es el entreacto de la ópera de Weber, completada por Mahler, Los Tres Pintos, una obra de ambientación española, por cierto. Ese mismo entreacto es el que escuchamos ahora a la Orquesta Filarmónica de Múnich, dirigida por Gary Bertini.

Hemos escuchado el intermedio de la ópera Los Tres Pintos de Carl Maria von Weber, completada por Gustav Mahler con la Filarmónica de Múnich, dirigida por Gary Bertini. La última transmisión de la que damos cuenta es la de mañana a partir de las 8 o las 7 en Canarias, un concierto desde la Iglesia de San Felipe Neri en Barcelona con Juan de la Rubia, órgano y dirección de la Orquesta del Miracle, con obras de Händel, Vivaldi y Arvo Pärt. Vamos a avanzar la obra con la que se abre el concierto, aquí en una interpretación bien distinta, que es la obertura de la ópera Orlando, Händel Werke Verseinis 31, de Georg Friedrich Händel, con la Academy of Fine Music, dirigida por Christopher Hogwood.

Con la obertura de la ópera de Händel Orlando con la Academy of Ancient Music y Christopher Hogwood dirigiendo, llegamos al final de nuestro tiempo musical por hoy. España en una agenda musical, o lo que es lo mismo, la agenda de verano de Radio Clásica. Con Isabel Merchán y Elías Curicacheiro en el control de sonido y Carlos de Matesanz ante el micrófono, hemos hecho ese repaso a la actualidad musical para este fin de semana. Para la semana entrante, todo lo que a ella concierna será el contenido de la agenda de mañana. Les esperamos aquí a partir del mediodía, a las 11 en Canarias. Y hasta entonces, les aconsejamos que continúen escuchando Radio Clásica y les deseamos que pasen un muy feliz día.

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1: Bienvenidas, bienvenidos a un nuevo viaje sonoro de Músicas a Vuela Pluma, el programa más salado y también algo volado de Radio Clásica. Recibid un abrazo veraniego muy fuerte de quien os habla, César Palacios, y de Samuel Benayas en la impecable realización técnica. Hoy nos vamos a la región italiana de la Toscana, sin duda un símbolo mundial del paisaje cultural, fruto de una relación paciente, muy cuidadosa, entre las personas y el territorio, donde la buena

Comenzamos el viaje junto al lago Massachusetts, en Torre del Lago. Allí vivió, más feliz que una perdiz, el gran Giacomo Puccini, rodeado de agua, juncales y aves acuáticas. Zonas húmedas, ricas en biodiversidad, donde los ornitólogos nos dejamos los ojos para buscar la mirada de esos pájaros que nos alegran el día. ¡Ay, esos ojos! ¿Qué otros ojos en el mundo podrá igualarlos? Escuchamos a María Calas y Giuseppe Di Stefano interpretando el famoso dúo de Tosca.

Madre mía, qué voces. 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Inconmensurable esta versión modélica ya del acto primero de Tosca, interpretada por la Callas y Di Stéfano con la Orquesta del Teatro a la Scala de Milán bajo la batuta de Víctor de Sábata. Puccini nació en Lucca y siempre mantuvo una relación muy estrecha con los paisajes de su Toscana natal. Era además un apasionado cazador y conocía perfectamente las lagunas y humedales de Torre del Lago. Hoy seguramente cambiaría la escopeta por unos prismáticos, porque pocos lugares italianos conservan una riqueza ornitológica tan extraordinaria. Es un territorio de garzas, fochas y martines pescadores, donde todavía hoy, escondido entre los carrizos, canta sin descanso un pequeño fantasma, el carricero común, nombre científico Acrocephalus estirpaceus. Apenas se deja ver, pero su voz rasposa y atropellada se escucha siempre potente en toda la laguna. Ahí está. El carricero común es uno de esos pájaros invisibles que todo el mundo escucha pero casi nadie ve. Pequeño, pardo y muy discreto, vive oculto en un mundo impenetrable de carrizos y eneas de lagunas, marismas y riberas. En ese laberinto vegetal se mueve con una agilidad increíble mientras emite sin descanso este canto rápido, áspero y continuo, interpretando una bella improvisación interminable. Pequeño pero muy valiente, es un gran viajero. Pasa la primavera y el verano en Europa y cruza después el Sáhara para invernar en el África tropical, siempre inquieto, siempre, siempre feliz. Y nosotros seguimos viajando también felices por la Toscana en busca ahora de la costa tirrena, del mar. En concreto, llegamos a Livorno, ciudad marinera y luminosa donde nació Pietro Mascagni. Sentados en uno de los bancos que miran hacia el puerto, escuchamos la delicada barcarola de su ópera Silvano. Es una música que suena a mar, a nostalgias y sí, también a ausencia.

Era la preciosa versión al piano de La Barcarola, compuesta por Mascagni para su ópera Silvano y delicadamente interpretada por Ilio Barontini, nacido precisamente en Livorno, al igual que el gran músico. Y mientras escuchábamos la ejecución ágil del pianista, podíamos imaginarnos los vuelos igualmente rápidos de las golondrinas dáuricas. Más elegantes y escasas que las golondrinas comunes, también más agrestes, son un reciente caso de colonización exitosa de Europa desde su África originaria. El canto, ya lo estáis escuchando, no se diferencia mucho de las comunes, de las que se distingue, eso sí, físicamente, por tener la cara, nuca y el culete de un bello color anaranjado. Su nido de barro, eso sí, es inconfundible, pues tiene forma de iglú invertido con un tubo de entrada a modo de túnel. La vamos a dejar comiendo insectos y nos acercamos ahora a Lucca, ciudad amurallada y refinada donde nació Luigi Boccherini, el músico italiano más madrileño de todos o el madrileño más italiano, según se mire. Su quinteto, L'Uccelliera, el aviario, está lleno de pájaros escondidos entre los instrumentos.

0: Tremendamente alegre y optimista, este quinteto número 6 en D mayor, G276, Lucheliera, el aviario de Luigi Boccherini, en interpretación de la magnífica Comunità, dirigida por el violinista Enrico Casazza. Al comienzo se escuchaban unos pequeños ahogos musicales que a mí me recuerdan muchísimo al canto de este pajarito que estáis ahora escuchando de fondo, el ruiseñor común, nombre científico Luscinia Megarinchos. Es, con todos los méritos, el ave cantora más admirada de Europa. Y no sé vosotros, pero yo podría pasarme horas escuchándolo, igual de día que de noche, pues su apetito musical es tal que apenas duerme con tal de poder seguir pregonando al mundo y a las ruiseñoras la belleza de su canto inigualable. Pardo, discreto, casi invisible, pero cuando canta en primavera desde un bosquete ribereño, no hay orquesta capaz de competir con él.
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0: La Toscana también es bosque, robledales, pinares y castañares que se extienden como cuidadas manchas por suaves laderas rodeadas de cultivos y donde el amanecer estalla en mil voces de aves. Son, sin duda, bosques encantados donde vive un entusiasta orfeón alado.

El toscano Francesco Geminiani nos ha llevado a pasear con brío por su foresta incantata. Era la séptima pieza de la primera parte de esta composición, con indicación de tempo andante y carácter espiritoso, animado, con espíritu. La interpretación corría a cargo de la Stagione Frankfurt, un conjunto barroco dirigido por Michael Schneider. Y en este bosque encantado ya canta para nosotros uno de los pájaros más sorprendentes de Europa, el chochín paleártico. Nombre científico, Troglodytes troglodytes. Es una bolita marrón diminuta, con la cola tiesa y levantada, capaz de emitir un canto potentísimo. Ninguna ave lo hace tan fuerte en relación con el pequeño tamaño de su cuerpo. Pero es que además, este pajarito es un seductor empedernido. El macho puede mantener varias hembras criando al mismo tiempo en distintos nidos que el pequeñín Don Juan tiene repartidos por todo el bosque. Vaya, vaya con el chiquitín. Y del campito nos vamos ahora a visitar las monumentales ciudades toscanas, acompañados por una de sus aves más inteligentes y seguramente por ello con peor fama de la ornitofauna europea. Bienvenida, señor Urraca. O Picaza, como usted prefiera. Nombre científico, Pica Pica. La estés escuchando gallear de fondo, que es como se llama en castellano a su parloteo. Rossini convirtió a esta blanquinegra y muy inteligente ave en protagonista de una de sus óperas más famosas, La Gazza Ladra, la urraca ladrona. Pero las urracas no son ladronas profesionales ávidas de cuberterías de plata, no, no, no. Lo que sí son es excelentes dispersoras de semillas. Muchas veces esconden bellotas para comérselas después y luego las olvidan. Gracias a ellas, a estos despistes, nacen después miles de árboles por el campo. Son auténticas plantabosques. Otro mérito no pequeño de las urracas es haberse adaptado perfectamente a convivir con nosotros. En las ciudades y pueblos es habitual verlas caminar por parques y jardines urbanitas con una mezcla de descaro y elegancia difícil de igualar. Escuchamos ahora la famosa obertura de La Urraca Ladrona, dirigida nada menos que por Leonard Bernstein.

Gioachino Rossini era un bon vivant y un exquisito gourmet. En una ocasión, cuando el barón Rothschild le envió unos racimos de uvas muy finos, le respondió con sarcasmo: «Gracias, su uva es excelente, pero no me gusta mucho el vino en pastillas». Rossini nació en Pésaro, en la región de las Marcas, pero tras su muerte en París fue enterrado con todos los honores en Florencia, nada menos que en la monumental Basílica Toscana de Santa Croce. Y precisamente Florencia inspira la siguiente obra. Ottorino Respighi compuso su tríptico Botticelliano, fascinado por la pintura de Botticelli y por la luminosidad del Renacimiento florentino. Así suena su Primavera.

0: Preciosa esta primavera de Ottorino Respighi, que nos llegó en la versión de la Academia St. Martin in the Fields, dirigida por Sir Neville Mariner. Muy próxima en sus primeros compases al espíritu de Livaldi, ya lo habéis notado. En ella intuimos un amanecer lleno de aves. Y entre esos sonidos imaginados, me ha parecido escuchar el gorjeo aflautado y repetitivo, casi selvático, del zorzal común, nombre científico Turdus philomelos. No canta nada mal el muchacho, que está por ahí de fondo desplegando todos sus encantos. Los zorzales tienen además una habilidad curiosísima. Rompen caracoles golpeándolos contra una piedra o una rama, que utilizan con habilidad de joyero como si de un pequeño yunque se tratara, para así poder acceder al manjar cárnico del interior.
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Retrocedemos ahora hasta el siglo XV para escuchar una de las obras más célebres del compositor franco-flamenco Guillaume Dufay. Nuper Rosarum Flores fue compuesta en 1436 para la consagración de la gran cúpula de Santa María del Fiori de Florencia, la obra maestra de Brunelleschi, un acontecimiento que simbolizó el nacimiento del Renacimiento y que acaricia las nubes sobre las que vuelan siempre con prisas los inquietos vencejos, mientras abajo nosotros soñamos con la tranquilidad de los ángeles. La interpretación corre a cargo del conjunto vocal Pomerium, especializado en música medieval y renacentista, bajo la dirección de Alexander Blankley.

La Toscana está llena de caminos blancos, colinas suaves y cuidados pueblos que parecen haberse detenido en el tiempo. Allí nació buena parte de la idea moderna del paisaje y también de la necesidad de su protección. Uno de los primeros en describirlo con auténtico entusiasmo fue Francesco Petrarca, poeta, humanista y también el primer alpinista de la historia. Su famosa ascensión al Mont Ventoux en el siglo XIV está considerada uno de los primeros relatos montañeros donde, con permiso de su amada Laura, la naturaleza se contempla por puro placer. Escuchamos a Ricardo Botta, acompañado al piano por Stefano Giannini, en la versión musicada por Pauline Viardot de un bello soneto de Petrarca. Amor con sue promesse, el amor con sus promesas.

Y mientras escuchábamos a Ricardo Botta cantando al amor de Petrarca, hemos llegado al Bar Dorchia, una de las grandes postales del paisaje italiano, declarado Patrimonio de la Humanidad por la UNESCO, famoso por sus largas filas de cipreses escoltando lomas y caminos serpenteantes. Estos afilados árboles, siempre verdes, símbolo de la eternidad y de nuestras ansias de tocar el cielo, son los protagonistas de la siguiente pieza musical. Mario Castelnuovo Tedesco nació en Florencia en el seno de una familia sefardí instalada allí desde la expulsión de los judíos de España en 1492. Su música conserva un espíritu profundamente mediterráneo. Y Cipressi, los cipreses, parece escrita para contemplar estos árboles verticales y oscuros que acompañan tantos caminos toscanos.

0: Escuchábamos un fragmento del segundo movimiento del quinteto de piano número 2 I Cipressi, Los Cipreses, de Mario Castelnuovo Tedesco, con Massimo Giuseppe Bianchi dirigiendo el Aaron Quartet. Sobre esos hermosísimos campos del Val d'Orcia, canta incansable, feliz, la alondra común. Nombre científico, Alauda arvensis. Ave parda, casi invisible cuando está posada, pero prodigiosa en vuelo. El macho asciende verticalmente mientras canta sin pausa durante minutos enteros, suspendido en el aire como si el cielo también necesitara de su alegría, para luego dejarse caer poco a poco en un lento éxtasis musical. Adoro a la alondra madrugadora. Es la primera ave que comienza a cantar al amanecer y la última en callarse e irse a dormir por la noche.
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Y nos vamos acercando al final del viaje. La Toscana ha sido durante siglos tierra de pintores, poetas, músicos y viajeros fascinados por la belleza de su paisaje. Pero también sigue siendo una tierra viva, agrícola, donde sobreviven muchas aves ligadas al campo mediterráneo. Si a ellas les va mal comiendo entre nuestros cultivos, a nosotros no nos irá mucho mejor. Son una alarma biológica y llevan décadas avisándonos con su silencio creciente, porque cada vez hay menos aves en los campos de las que llamábamos comunes. La intensificación agrícola, los pesticidas y la desaparición de lindes y barbechos están haciendo cada vez más difícil la vida para especies tan populares como la alondra, la codorniz o el alcaudón. Cuidar el paisaje también significa cuidar sus sonidos y toda esa vida bonita que también es la nuestra. Terminamos el programa con una canción ya casi convertida en himno italiano, Caruso, compuesta por Lucio Dalla y cantada aquí por Luciano Pavarotti, acompañado por la orquesta del Teatro Comunale de Bolonia. Es una despedida mirando al mar, llena de nostalgias y bellezas.

Y hasta aquí nuestro vuelo de hoy por la Toscana. Qué bonito paseo hemos dado entre cipreses, alondras, zorzales y colinas doradas, ¿verdad? Gracias por acompañarnos un verano más en este pequeño refugio de músicas y naturaleza seleccionados un poco a vuela pluma. Recibid un fuerte abrazo de quien os habla, César Palacios, y de Samuel Benayas desde la realización técnica. Hasta el próximo programa. ¡Feliz verano! ¡Feliz campito!

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Buenas tardes, queridos oyentes de Radio Clásica. Estas eran las famosísimas palabras de Calderón de la Barca, con las que abrimos esta hora imperceptible entre la realidad y la ensoñación, porque hoy te propongo un recorrido por la música entendida como atmósfera, como imagen. Somos Jorge Ferreiro en el control de sonido y Marc Canolaso, y vamos a habitar durante estos minutos espacios esculpidos por la memoria, por la luz,

La pieza que acabamos de escuchar es en realidad una doble ensoñación. Por un lado, parte del universo de Debussy y su famosa pieza para piano Reverie, una música suspendida y sin gravedad. Y por otro lado, pasa por el filtro íntimo y refinado de Laurindo Almeida, guitarrista brasileño que en 1969 transformó esa idea de Debussy en algo nuevo, una especie de recuerdo del recuerdo. El director Leopold Stokowski decía algo muy hermoso. Un pintor pinta sus cuadros sobre lienzo, pero los músicos pintan sus imágenes en el silencio. Y si pensamos en imágenes que nacen del sonido, pocas tan evocadoras como las que imaginó Debussy en su obra Estampas. Vamos a escuchar la primera de las tres piezas que se recogen en este tríptico. Esta pieza se titula Pagodas, que es un paisaje mental construido desde la imaginación europea de finales del siglo XIX. Debussy nunca estuvo en China, ni en Javia, ni en Asia en general, pero sí escuchó gamelanes, escalas pentatónicas, resonancias de otro mundo que, filtradas por su sensibilidad, se convierten en imágenes muy efectivas. La música funciona como una arquitectura sonora en la que se van superponiendo capas, como los techos de las pagodas que se elevan uno sobre el otro hacia el cielo. No hay dramatismo, no hay desarrollo clásico, hay contemplación y ensoñación. Y así, sin movernos del sitio, Debussy nos transporta con sus pagodas.

A lugares lejanos nos ha transportado Claudio Arrau al piano con esta pieza Pagodas de Claude Debussy. La verdad es que los compositores franceses eran expertos en recrear imágenes, impresiones. Y vamos a recrear ahora una imagen distinta, esta vez a través de la música de Maurice Ravel. Imaginemos juntos el horizonte infinito, una luz cambiante, el reflejo del cielo sobre una superficie que nunca está quieta, el océano. Y ahora en esa escena pongamos una barca, no muy grande, frágil, que intenta no perderse dentro de esa inmensidad.

0: Claudio Abado y la London Symphony Orchestra nos ofrecían esta imagen que Maurice Ravel tituló Una barca sobre el océano. En palabras del filósofo Vladimir Yankelevich, es un elogio de los arpegios, la fluida barcarola con sus acordes rotos sobre los que flotan quintas, cuartas y segundas, evoca la gran nana del océano y la ondulación de un barco que sube y baja en los valles líquidos.
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0: Y ahora nos vamos a quedar con la imagen veraniega de cuando el día acaba, de cuando se produce el crepúsculo y el cielo se tiñe de rojos y rosas. Y lo vamos a hacer con Piero Umiliani, un pionero en las bandas sonoras, compuso más de 160, exploró prácticamente todos los géneros y mostró una gran preferencia por el jazz. Trabajó con músicos muy reconocidos como Chet Baker y nos dejó unas músicas muy evocadoras, entre ellas este Crepúsculo sul mare.

Así sonaba Crepúsculo sul mare, una viñeta sobre el mar compuesta por Piero Umiliani. Y si hablamos de viñetas del mar, no podemos olvidar una de las mejores que se han compuesto, la de Alexander Scriabin. Estamos hablando de su segunda sonata para piano en dos movimientos, que en palabras del compositor representa la tranquilidad de una noche sureña en la orilla del mar. El desarrollo es la oscura agitación del mar profundo. La sección central en mi mayor muestra la acariciante luz de la luna que surge después de la primera oscuridad de la noche. Y el segundo movimiento representa la vasta extensión del océano en agitación tormentosa. Vamos a escuchar esta sonata en la interpretación de Ivo Pogorelich. Su lectura es profundamente personal, casi extrema. Los contrastes se amplifican, los silencios parece que pesan más, los ataques son más incisivos, pero se trata de una interpretación única, de gran valor, que Pogorelich grabó para Deutsche Grammophon en 1992.

impactante esta interpretación de la segunda sonata de Scriabin en las manos de Ivo Pogorelich. Una interpretación casi visionaria que presta atención a cada detalle y que lleva el texto casi al límite expresivo. Interpretaciones como esta nos obligan a replantearnos qué significa realmente interpretar una obra. Siempre está el debate de si el intérprete debe ser un mediador fiel, casi transparente, alguien que ponga su técnica al servicio de la voluntad del compositor. Pero la música solo existe plenamente cuando alguien la hace sonar. Cada interpretación es inevitablemente una lectura, una manera de comprender el tiempo, el silencio, la tensión, el fraseo de una obra. Dos grandes pianistas pueden tocar exactamente las mismas notas y, sin embargo, revelar mundos completamente distintos. El arte del intérprete consiste precisamente en ese delicado equilibrio, a veces imperceptible, entre ser fiel a la obra sin renunciar a decir algo propio a través de ella. Y vamos a escuchar otra de esas interpretaciones únicas, esta vez de una obra de Sergei Rajmáninov, que por cierto también evoca una imagen marina. Se trata de su Étude Tableau, es decir, un estudio cuadro, Opus 39, número 2, conocido como El mar y las gaviotas. Y vamos a escuchar la interpretación de Nikolai Lugansky, que impresiona por su claridad y la profundidad de su fraseo. Dejemos que esta obra diluya el tiempo y nos transporte a ese rincón imperturbable de nuestra mente, desde el que vamos a contemplar la imagen del mar y las gaviotas.

0: preciosa interpretación del pianista Nikolai Lugansky de este Etude Tableau, opus 39, número 2 de Sergei Rachmaninov, conocido como El mar y las gaviotas.
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0: Y ahora sí, llegamos al final de esta Hora Imperceptible y nos despedimos con otra obra marina, Maiden Voyage de Herbie Hancock, que como su nombre indica, es un viaje inaugural, porque relata el instante en el que una embarcación abandona el puerto y se adentra en el horizonte azul donde todo está aún por descubrir. Después de un programa dedicado a la ensoñación, no podía haber mejor despedida que esta invitación a seguir navegando y descubriendo tesoros musicales. Esto es The Eye of the Hurricane de Herbie Hancock. Y con esta energía vibrante nos despedimos por hoy, con la sensación de que toda esta música continúa resonando en algún lugar de nuestra memoria. Recuerda que puedes mandarme un correo electrónico a lahoraimperceptible@rtve.es, donde, bueno, estoy encantada de saludarte, de hablar contigo, de que me hagas sugerencias musicales. Y vamos a despedirnos por hoy. Como siempre, te mando un abrazo muy fuerte y te espero en el próximo programa, el sábado, a las 3 de la tarde.

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1: Y cuando son las 15:50, una hora menos en la Comunidad Canaria, damos la bienvenida a la última de las transmisiones desde el Festival de Bayreuth, hoy sábado 1 de agosto de 2026. Y lo hacemos con el final de la tetralogía del Anillo del Nibelungo de Richard Wagner, con Christian Thielemann al frente de la orquesta y coro del festival y un elenco de cantantes que después detallaremos. Enseguida entraremos en el maravilloso, en el apasionante mundo del ocaso de los dioses. Estaremos al frente de la emisión Elías Curi en el control técnico y al micrófono, a la limón, quien les habla, Irene de Juan, y nuestra compañera Clara Corrales, que ha estado al frente de las transmisiones de Rienzi y La Valquiria y que hoy se suma como colofón final de esta semana Wagner. Buenas tardes, Clara, ¿cómo estás?
2: Hola, Irene, buenas tardes. Pues sí, hemos querido esta despedida del Festival de Bayreuth 2026 hacerlo juntas. Agradecemos también el trabajo de todos los compañeros de la UER, la Unión Europea de Radiotelevisión, que hacen que esta transmisión sea posible. Aquí en Radio Clásica, agradecimientos a la coordinación de Clara Sánchez y Ana Reina. Efectivamente, hoy finaliza el Anillo del Nibelungo, última jornada de la tetralogía, esa epopeya épica, monumental, la obra escénica más ambiciosa de todos los tiempos. Hoy es el turno de Goethe de Merun, el ocaso de los dioses, como decías, de nuevo con Christian Thielemann al frente de la orquesta y el coro hoy del Festival de Bayreuth.
1: Pues vamos a comenzar con el argumento para que no nos pille el toro con las fanfarrias, que son ahí 57 y no nos esperan. Martín Yade nos resume a continuación lo esencial del primer acto.
3: El ocaso de los dioses. Prólogo y acto primero. Las tres nornas, hijas de Erda, tejen el hilo dorado del mundo, donde pueden atisbarse los hechos del pasado y los que han de venir. En un momento, el hilo se rompe, lo que anuncia el fin de la eterna sabiduría. Amanece y Sigfrido se dispone a vivir nuevas aventuras. No está solo. Brunilda recibe de él como prenda el Anillo del Nibelungo. Sigfrido llega a la corte de los Kibichungos, en la que gobierna el rey Gunther, cuya hermana es Gudrune, y el hermanastro de ambos, Hagen. Conocedor de la historia del anillo, planea hacerse con él e induce a Gudrune a enamorar a Sigfrido mediante un filtro mágico. Sigfrido lo toma y olvida a Brunilda mientras ésta recibe la visita de su hermana Valtraute, quien le advierte que si no devuelve el anillo a las hijas del Rin, eso constituirá el fin de los dioses. Brunilda se niega a hacerlo, al ser un regalo de su amado. Este atraviesa el círculo de fuego mágico sin reconocerla. Instado por Gunther, al que ahora considera un hermano de sangre, Sigfrido ha adquirido sus facciones gracias al yelmo mágico y le arrebata el anillo a la Valquiria, a la que subyuga. Sin embargo, coloca la espada Nothungen entre ambos durante la noche, a fin de no traicionar a Gunther, al que piensa entregar a Brunilda al día siguiente como esposa.

0: Pues escuchábamos el resumen argumental del primer acto del Ocaso de los Dioses en la voz de Martín Jade. La retransmisión comenzará en riguroso directo a las 4 en punto de la tarde y se extenderá hasta las 20:40 aproximadamente, hasta las 22:40, perdón, aproximadamente de la noche, contando con que habrá dos pausas de casi 60 minutos cada una. Es la ópera más larga de la tetralogía. En estos intermedios estará aquí con nosotras en directo en el estudio 206 Pedro Gómez, y tendremos también conexiones en directo desde el mismo festival de Bayreuth.
1: Sí, será con Alberto González Lapuente, que va a tener la amabilidad de, en el segundo de los entreactos, pues de conectar con nosotros y de contarnos cómo se vive el festival allí mismo. Y además vamos a dar voz este año, como hicimos el año pasado, a las asociaciones de wagnerianos que pueblan España. El año pasado fue la Asociación Wagneriana de Madrid y este año es el Club Wagner de Barcelona. Vamos a tener ocasión de hablar con Manel Bertrán, presidente del club.
0: Oye, Irene, y ya que estamos en directo y que muchos oyentes que nos siguen comentan también a través de redes sociales, ¿por qué no les lanzamos una pregunta? ¿Te parece si preguntamos hoy a los oyentes y las oyentes que nos están escuchando qué es para ellos o para ellas ser wagneriano?
1: Pues me encanta la idea. Es una respuesta difícil,
0: difícil.
1: En los caracteres precisos de un tuit, pero vamos allá. Animamos a participar a nuestros oyentes a través de las redes sociales, de X, de Facebook o de Instagram, y también a través del correo genérico de Radio Clásica, radioclásica@rtve.es. Y queda ya pues 1 minuto y 5 segundos para poder escuchar desde la Colina Verde las fanfarrias que van a dar paso al primer acto del Ocaso de los Dioses. Aprovechamos para comentar también que los oyentes más nostálgicos, los que añoran los argumentos de Ángel Fernando Mayo, locutados por Ana Vega Toscano, tienen en nuestra web, dentro del programa Archivo Sonoro de Radio Clásica, selecciones de esos argumentos.
0: Efectivamente, el programa de Archivo Sonoro que ha estado haciendo esta temporada nuestra compañera Micaela Vergara, se pueden descargar los podcasts y efectivamente recuperar aquellos resúmenes argumentales míticos con la voz de Ana Vega Toscano. Y nada, quedan segunditos, Irene, para que suenen esas fanfarrias desde el Festival de Bayreuth, las que anuncian que está a punto de comenzar hoy la última ópera de la tetralogía wagneriana, la que cierra esa saga épica.
1: 7 segundos exactamente.
0: Qué nervios siempre.

0: Der Ring des Nibelungen von Richard Wagner geht in seine letzte Runde. Herzlich willkommen dazu. Ich bin Clemens Nicol und ich grüße Sie aus dem Studio hier im Festspielhaus in Bayreuth. Richard Wagners Ring is entering.
1: Pues Clemens Nicol nos da nuevamente la bienvenida y nos va introduciendo en medio de ese sonido de fondo de la sala, dando las claves de lo que va a ser la transmisión de hoy desde la BR Classic alemana.
0: Dritter Tag des Bühnenfestspiels Der Ring des Nibelungen von Richard Wagner, kuratiert von Markus Lubbes. BR Classic presents this year's production of Götterdämmerung, the third day of Richard Wagner's stage cycle Der Ring des Nibelungen, curated by Markus Lobbes. We also warmly welcome listeners of the following radio stations. Buenas tardes, Radio Nacional de España. Kalispera, Eliniki, Radiofonía,
2: Tilioras. Nos saludaban desde Bayreuth, Radio Nacional de España, nos daban las buenas tardes. Están también saludando al resto de emisoras, transmitiendo ahora mismo en directo. Nos cuenta también el compañero de la BR, Clemens Nicol, que vamos a escuchar, ya lo hemos anunciado al principio, el coro y la orquesta del Festival de Bayreuth, dirigidos por Christian Tielemann. La dirección del coro corre a cargo de Thomas Eidler de Lint. Este es el reparto de la representación de hoy, como Siegfried Klaus Florian Vogt en el papel de Gunther, Michael Kupfer Radecki como Alberich, Jochen Schmembecher en el papel de Hagen, Mika Kages, Brünnhilde Soy, Camilla Nilund, Getrüne Magdalena Hinterdobler, dando voz a Waltraute, Christa Mayer como la primera Norna, Anna Kish Judith como la segunda Norna, Alexandra Ionis, la tercera Norna es Magdalena Hinterdobler y las hijas del Rin son Voglinde, Katharina Conradi, Welgunde, Natalia Schrika y Flosshilde, Marie-Henriette Reinhold.
0: Der nochmal eineinhalb Stunden lang ist. The first of the three acts of Götterdämmerung begins with a two-part prelude.
1: Extenso elenco el día de hoy. Y ya acercándonos, comenta Clemens Nicol que El ocaso de los dioses comienza con un preludio en dos partes, que ya dura más de media hora, y que sin interrupción ese preludio da paso directamente al primer acto, que durará otra hora y media. En total, el primer acto dura una hora y 56 minutos.
0: Siegfried wird mit einem Trank manipuliert und soll Brünnhilde für König Gunther gewinnen. Das gelingt Siegfried in Gestalt des Königs. Er nimmt außerdem den Ring an sich. In the prelude, the Norns foretell the downfall of the old world. Siegfried bids farewell to Brünnhilde and leaves the ring with her. In the first act, Hagen then hatches his plot. Siegfried is manipulated by a potion and is to win Brünnhilde for King Gunther. Siegfried succeeds in doing so whilst disguised as the king, and he also takes the ring for himself.

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0: Pues finaliza así el primer acto de la ópera. Estamos escuchando en directo desde el Bayreuther Festspielhaus El ocaso de los dioses, ópera épica en tres actos de Richard Wagner. Con el coro y la orquesta del Festival de Bayreuth bajo la batuta de Christian Thielemann.
1: 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Gerade ist der erste Aufzug zu Ende gegangen. As part of the Bayreuth Festival,
2: en este primer acto hemos escuchado las voces de Klaus Florian Vogt como Siegfried, de Michael Kupfer-Gadecki como Gunther, Mika Kares como Hagen, Camila Nilund como Brunhilde, Gudrune es Magdalena Hinterdobler, Waltraute, Christa Mayer y la primera norna, Anna Kijudit, segunda norna, Alexandra Ionis y tercera norna, Magdalena Hinterdobler.
1: Magdalena Hinterdobler, Waltraute, Christa Mayer, erste Norn, Anna Kijudit, zweite Norn, Alexandra Ionis, dritte Norn, Magdalena Hinterdobler.
2: Orquesta y coro del Festspielhaus, del Festival de Bayreuth, dirigidos por Christian Thielemann.
0: Pues sí, da comienzo este primer intermedio, primera pausa de nuestra tarde wagneriana de hoy. Está previsto que la segunda parte de la ópera comience a las 7 de la tarde, a las 7 y un minuto, según la escaleta que nos mandaban desde el Festival de Bayreuth. Y allí el público del Festspielhaus podrá salir a tomar el aire, a estirar las piernas. Pero quienes nos escuchan a través de la retransmisión de Radio Clásica, que no desconecten porque seguimos en este primer intermedio de la tarde, seguimos comentando lo que sucede en el Festival de Bayreuth, que estamos siguiendo en directo desde el estudio 206 de la Casa de la Radio, y anunciábamos que tenemos invitados, ¿verdad, Irene?
2: Así es, como anunciábamos al inicio, en estos dos entreactos de la tarde nos va a acompañar una voz que es ya muy conocida por los oyentes de la emisora, la de Pedro Gómez, compositor, profesor del Conservatorio Arturo Soria de Madrid. Bienvenido, Pedro, es nuestro wagneriano oficial de la emisora desde que llegaste aquí en la pasada edición del festival y ya te quedaste por Radio Clásica con el programa Desmontando a Wagner, al que has dedicado toda la temporada. ¿Cómo estás?
3: Pues en primer lugar, gracias por invitarme a compartir esta tarde con vosotras y yo encantado también de estar aquí con los oyentes de esta emisora.
2: Pues es mutuo, ¿verdad,
0: Clara? Es mutuo, sí, muchísimas gracias. Muchísimas gracias de corazón por estar esta tarde con nosotras y también por toda la temporada. Enhorabuena de ese Desmontando a Wagner, que hemos tenido oportunidad las dos de escuchar alguno de los programas y aprender con las pistas que vas dando sobre la cosmología wagneriana, que es tan enorme, pero que yo creo que a través de las cosas que nos cuentas, pues ayudan a comprender el universo.
2: Hombre, desde luego yo creo que ha sido un programa revelador para muchos oyentes. Seguro que muchos han descubierto a Wagner de tu mano y otros muchos, los que ya lo conocían, pues están absolutamente fascinados porque cada día traes análisis de una profundidad y de un conocimiento sobresalientes. Te quería preguntar, para comenzar, ¿qué tal ha sido tu experiencia haciendo divulgación musical radiofónica, que es tan diferente a dar clases o a otro tipo de acercamiento al público?
3: Pues ha sido fantástico, porque a mí me gusta mucho hablar de música, me gusta mucho escuchar la música, me gusta mucho pensar y hacer a los oyentes o a mis alumnos hacerlos también pensar. Porque esta música, que se estrenó hace 150 años, sigue entre nosotros, y por qué ha llegado con esta consideración de obra maestra. Y al final, pues bueno, ese es el objetivo, y yo desde luego doy las gracias a todos los oyentes y también a los directivos de la, de esta casa.
0: Bueno, pues te tenemos ya sentado al piano, Pedro, así que vamos a empezar a explotar tus habilidades desde este momento. Queríamos que nos ayudases a entender la evolución del uso de los leitmotivs, específicamente en el ocaso de los dioses, pero también relacionándolos con óperas previas que nos contabas que puede ser interesante ejemplificar cómo Wagner utiliza los mismos leitmotivs que aparecían ya en El Lord del Rin, en La Valquiria o en Sigfrido, cambiándolos ligeramente, modificándolos, buscando otras sonoridades. ¿Si nos puedes contar algo de esto?
3: Por supuesto. En primer lugar, voy a empezar con algunos leitmotivs que son importantes en el ocaso porque aparecen personajes nuevos y los hemos escuchado en este acto y los vamos a tener en el segundo y en el tercer acto. Y luego hablaré de cómo Wagner consigue que los leitmotivs de toda la tetralogía aquí vayan sonando un poquito distintos. Como leitmotivs importantes del ocaso de los dioses, uno de los primeros es Hagen. Hagen es el hijo de Alberich, el antagonista principal, y Hagen tiene esta sonoridad, es un tritono, una quinta disminuida, descendente. Ese es Hagen, que por supuesto está relacionado con Alberich, porque Alberich empieza con ese tritono pero ascendente, y luego un ritmo ahí un poco irregular. Y también este tritono de Hagen nos recuerda a Fafner, al dragón. Es decir, el mundo tenebroso del anillo se realimenta entre sí. Luego tendríamos también con Hagen los acordes que reflejan su maldad, que son los que suenan en esa escena de la guardia de Hagen que acabamos de escuchar. Son estos. Esa es la maldad de Hagen. Y en el fondo es una variación del poder del anillo. El poder del anillo era así. Esto es un poco más siniestro, pero es claramente la misma idea. Y luego también, en el mundo de Hagen, están los acordes de la famosa guardia de Hagen. Que esto viene de ese yelmo mágico que escuchamos en El Oro del Rin. Simplemente añadiendo una nota por debajo. Ese sería el mundo de Hagen, que como digo, va a seguir entre nosotros lo que queda de tarde. Por otro lado,

Ahí lo tenemos. ¿Vale? Ese es Gunther. Gutrune. Gutrune es la hermana de Gunther, hermanastra también de Hagen, y es la que le da a Sigfrido la pócima esta mágica que le va a hacer, que le ha hecho ya perder la memoria. Pues Gutrune tiene una sonoridad un poco más melodiosa, un poco más amable. Esa es Gutrune. Y a mí lo que me sorprende y me maravilla es que ese inicio de Gutrune, si le doy la vuelta, es Sigfrido. En el fondo, la que va a hacer que Sigfrido pierda la memoria tiene la misma música que Sigfrido, pero dada la vuelta, a la inversa. Pues esos serían Gunther y Gutrune. También hemos visto a Hagen. Y queda Brunhilda. Brunhilda ya nos ha aparecido desde la Valquiria con esta sonoridad. Ese es Brunhilda como Valquiria. Cada vez que escuchemos esto, nos está hablando la música del pasado, como Valquiria de Brunhilda. Ahora ya es humana, ha perdido la inmortalidad y está enamorada de Sigfrido, con lo cual la música cambia y se vuelve de nuevo un poco más melodiosa. Esa es Brunhilda como humana enamorada. Y quienes habéis seguido las transmisiones desde Bayreuth, quienes escuchasteis Rienzi el domingo pasado, pues seguro que detectasteis, y si no, Clara os lo dijo, esto ya aparece en Rienzi. Inicial es la misma, es decir, Wagner está retomando una idea de su primera ópera aquí al final casi de su vida, al final del Anillo del Nibelungo. Y una última idea de Brunhilda, que también la va a repetir Hagen, es Brunhilda enfadada. Suena así. En el fondo es una escala descendente que recuerda a la lanza de Wotan, pero salpimentada con saltos hacia arriba. Esos serían, para mí, los leitmotivs fundamentales del ocaso, que por supuesto hay muchos más, pero con estos podemos seguir casi todo lo que queda de tetralogía. Y ahora vendría algo que a mí me parece también de una factura compositiva increíble, que es cómo usar, pues por ejemplo, el leitmotiv del anillo, o el del Valhalla, muchos otros, cómo usarlos para que suenen distintos. Pues aquí yo creo que Wagner usa dos recursos. El primero de ellos es combinar con contrapunto estos leitmotivs de maneras sorprendentes, casi inverosímiles. Por ejemplo, la primera vez que aparece Sigfrido después de las nornas suena así. Ahí tenemos a Sigfrido. Vamos a escuchar el bajo. Parece un bajo inocente, parece una línea que está ahí para rellenar. No, en la Valquiria, justo después del preludio. Ahí estaba. Esto viene de los infortunios de los Belsungos, que son los padres de Sigfrido. Así que aquí Wagner tiene al héroe y por debajo están sus padres. Esto hace que Sigfrido ya no suene como sonó en Sigfrido, suena un poco distinto. Otro ejemplo. Por ejemplo, en la escena de las nornas, tras la escena de las nornas, perdón, cuando hablan Sigfrido y Brunhilda, Sigfrido le cuenta que mató al salvaje dragón que defendía el anillo. Y entonces Wagner nos presenta el leitmotiv del dragón junto al de Sigfrido por arriba. Ahí están los dos personajes que tuvieron una contienda en Sigfrido, pues están juntos. Pues ese va a aparecer durante todo el ocaso y yo desde aquí recomiendo a quienes sigan la transmisión que se vayan fijando en cómo el contrapunto no está hecho con líneas cualesquiera, está hecho con leitmotivs. Y ahora, otro segundo recurso también fascinante, la aparición de leitmotivs en sitios donde no deberían estar. Es decir,

están hablando varios personajes y están hablando de una tercera, cosa, objeto, sensación, pues aparece un cuarto leitmotiv. ¿Por qué está ahí? Pues hay que pensarlo, pero nadie lo esperaba. Voy a poner varios ejemplos. En el viaje de Sigfrido por el Rin, que hemos escuchado hace un rato, el punto culminante podría ser Sigfrido como héroe, Sigfrido como joven, podría ser el Rin, pues resulta que no, el punto culminante es la renuncia. Y suena así.

0: esa bajadita, esa es la renuncia. Claro, aquí hay que preguntarse, ¿por qué suena aquí? Realmente Wagner no nos lo dijo, yo no lo sé, pero ¿a qué está renunciando Sigfrido? Yo me atrevo a lanzar una hipótesis, que es que Sigfrido en este momento está renunciando a Brunilda. La ha dejado en la roca y ya va a renunciar a ella porque ya nunca más va a volver a estar con ella.
1: O profetiza lo que va a pasar al final de la historia.
0: Exacto.
1: Va dando pistas de futuro.
0: Correcto. La música nos avanza detalles que en el texto no se dicen o se van a decir una hora y media después. La música, si sabemos identificar los leitmotivs, nos da esos mensajes que complementan el relato. Otro ejemplo fantástico. En la bienvenida, cuando Sigfrido llega a donde los Gibichungos, Hagen le da la bienvenida. Y no le da de nuevo la bienvenida con ningún leitmotiv de Sigfrido o de Hagen. Se lo da con la maldición. Es decir, es claramente una bienvenida envenenada. Y un último ejemplo, en el tercer acto, un momentazo también espectacular, cuando Sigfrido ya ha muerto y todos a su alrededor se pelean por el anillo, de repente Sigfrido levanta el brazo y suena el leitmotiv de la espada. ¿Por qué suena el leitmotiv de la espada y no el del anillo o el de Sigfrido? Pues no lo sé, pero esto podemos pensarlo. Y esto para mí sería tanto el uso de leitmotivs en sitios donde no corresponden como el contrapunto férreo entre ellos lo que hace que el ocaso sea una obra más densa y, desde mi punto de vista, con mayor calidad musical y compositiva.
2: O sea, que no es solamente qué leitmotivs suenan a lo largo de la tetralogía, sino por qué suenan unos u otros, por qué se transforman, por qué aparecen donde no los esperamos.
0: Exacto.
1: Las pistas que va dando la orquesta, que en Wagner más que personaje es como narrador, la orquesta.
2: O inconsciente, ¿no? Como dice Roger Scruton.
0: Sí, hace las veces hace el papel que cubría el coro en las tragedias griegas. El coro iba apuntando cosas a los espectadores, la orquesta nos va apuntando cosas también a los espectadores.
2: Es un creador que, bueno, sobre todo aquí en El Anillo y en concreto, como tú dices, en El Ocaso de los Dioses, se lo ha pensado todo. Desde los nombres de los personajes, las derivaciones de los leitmotiv que revelan esos aspectos psicológicos o giros, ¿no?, de la trama, y un entramado de símbolos que permanece oculto para el oyente de superficie, digamos, o sea, para el melómano que se acerca a esta obra pero que no tiene esa posibilidad de analizar, pues, al nivel que lo hace Pedro Gómez, indudablemente. Está claro que ese concepto símbolo adquiere en la tetralogía un papel fundamental, ¿no? Y el estudio de esos símbolos convierte esta obra en una de las exégesis, yo diría, más apasionantes de la historia del arte. ¿Qué aspectos destacarías tú de la simbología del anillo?
0: Pues el anillo, al final, como todo el mundo sabe, puede leerse en muchas claves. En la clave de lo que perdemos al buscar el poder a toda costa, en la clave también de los peligros de actuar contra la naturaleza. A mí me gustaría aportar, aparte de las múltiples visiones que se han dado, dos. Una posible explicación de todo el ciclo del anillo, para mí, es el paso filosófico del mito, partir en el mito y terminar en el logos. Todas las culturas, probablemente del planeta, empezaron explicando su vida y lo que veían, y la naturaleza, y lo que les pasaba, de acuerdo a mitos. Esos mitos son los dioses. Es lo que tenemos en el Oro del Rin. En el Oro del Rin hay mitos, hay dioses, hay caprichos divinos, está la lanza con las runas de los pactos de Votan, y conforme avanza el ciclo, vemos lo que la civilización humana hizo al pasar al raciocinio, al pasar a la conciencia, al pasar a la comprensión desde el logos, al pasar, diría incluso, a la madurez de, bueno, vamos a explicar la lluvia de
2: desde
0: una manera
2: racional.
0: Claro, desde la evidencia y buscando los porqués. Y de hecho, en la Valquiria ya aparecen los primeros humanos. En Sigfrido, el dios se transforma, se camufla como humano, y al final, en el ocaso, lo que estamos viendo, es que y lo vamos a ver en el segundo acto, es que los dioses ya están en el olvido, hablan de ellos en pasado, a pesar de que Hagen es hijo de Alberich, que convivió y trató con Botan, pero ahora se habla de Botan como una figura misteriosa a quien hacer ofrendas, o de Frica se va a hablar lo mismo en el segundo acto. Entonces, una visión distinta para mí sería esta: pensar en el anillo como el paso del mito al logos. Y luego, en clave musical, a mí me gustaría aportar una que me fascina, claro, el nacimiento y la muerte del sistema tonal. Porque el anillo empieza con el fenómeno físico-armónico, con la producción física del sonido. El acorde por tercera es que es la base del sistema tonal que tenemos desde hace cientos de años. Y en el ocaso, la funcionalidad de este sistema tonal ya está totalmente debilitada porque cualquier acorde puede ir a cualquier otro. Es decir, empezamos con una tónica fuerte y hemos terminado con una sucesión armónica totalmente líquida, totalmente dúctil, que podemos combinar a nuestro antojo. El sistema como tal ya no es tan necesario como lo era al inicio.
2: Se han abierto puertas y ventanas, ¿no?, a esa lógica tonal.
0: En mi punto de vista, yo creo que sí. Yo creo que son dos posibles explicaciones que, ¿por qué no?, complementan las muchas que podemos hacer.
1: Bueno, pues yo creo que vamos a pasar, Irene, ahora a una de estas entrevistas que habíamos anunciado al inicio, que teníamos previstas para los intermedios. Dejamos aquí la conversación con Pedro Gómez, aunque vamos a continuar después.
2: Volveremos y volverá a ir al piano, que sabemos que a los oyentes les encanta.
1: Sí, y por cierto, recordamos que hemos lanzado esa pregunta a los oyentes sobre qué es ser wagneriano o wagneriana, qué es para ellos y para ellas. ¿Cómo lo explican? Que no es fácil la pregunta, ¿eh? Pero
2: bueno, están llegando respuestas numerosas y además interesantísimas, muy poéticas algunas, muy prosaicas, pero muy interesantes otras. O sea que tenemos un material estupendo y os animamos a sumaros a esas respuestas de las que luego leeremos, ¿verdad? Una selección.
1: Pueden escribir a través de las redes sociales, a través de X, a través de Facebook, a través de Instagram y también a través del correo genérico de Radio Clásica, radioclásica@rtve.es, que es para los oyentes o las oyentes ser wagneriano.
2: Pero además de dar voz a los oyentes a través de las redes y del correo, nos gusta hacerlo en estas transmisiones desde el Festival de Bayreuth, hacerlo conectando con las numerosas asociaciones dedicadas a la admiración y al cultivo de la música de Wagner que se extienden por España y que superan con mucho el centenar, si no me equivoco, ¿no, Clara?
1: Bueno, en todo el mundo son más de 190, creo pues que es el dato. Sí, sí.
2: Bueno, pues en la pasada edición pudimos conversar aquí en las transmisiones, creo que además en uno de los entreactos precisamente de El Ocaso de los Dioses, con Clara Bañeros, presidenta de la Asociación Wagneriana de Madrid. Y en esta ocasión hemos elegido otra asociación. Tenemos el gusto de hablar con Manel Bertrán, presidente del Club Wagner de Barcelona. Atiende nuestra llamada precisamente en Bayreuth. Vamos a ver qué nos cuenta.

0: Manel Bertrán, buenas tardes y gracias por recibirnos desde Bayreuth.
1: Buenas tardes.
0: Es un placer, muchas gracias por ese tiempo que nos dedicas desde allí. Manel Bertrán es de profesión ingeniero industrial, pero de vocación wagneriano, ¿no es así, Manel?
1: Ah, sí. La vocación es esa y no la cambio. Justamente los momentos mejores que he podido tener en mi carrera, han sido gracias también a la música de Wagner, que es un complemento perfecto, sobre todo para los técnicos, creo yo.
2: Clubes wagnerianos que me parece que hay en la actualidad más de 190 en todo el mundo, desde que se fundara el primero allá por el año 1871. En concreto, el club al que perteneces, este club Wagner, ¿qué nos puedes contar brevemente sobre su origen? ¿Cuándo surgió? ¿Por qué? ¿Y cómo se ha ido desarrollando? Brevemente.
1: Pues sí, muy breve, muy bien. A ver, de todos modos tengo que hacer un repaso por la historia, porque si no, no se entiende, ¿eh?
2: Sí.
1: Yo puedo decir que el club es muy moderno, es decir, es del año 2018, pero claro, esto sigue una tradición desde finales del siglo XIX, por ejemplo, que hubo una conexión muy fuerte entre Barcelona y Bayreuth. Y ya fueron artistas, intelectuales, arquitectos, se interesaban ya por Wagner y por lo que decían la música del porvenir. Y entonces en 1901, un tal Joaquín Pena y otros, un tal Marsillá, que era médico, etcétera, se juntaron y fundaron una asociación wagneriana, que además contribuyó mucho a difundir el Wagner en Cataluña concretamente. Cogieron libretos de las óperas de Wagner, las tradujeron al catalán, hicieron conferencias, conciertos, etcétera, y esto terminó con el 1913, aquel famoso estreno, digamos, oficial de Parsifal en todo el mundo. De Parsifal en todo el mundo, sí. La asociación se disolvió en el franquismo, bueno, mejor dicho, fue disuelta, pero esto no impidió que en el año 55 vinieran los festivales Bayreuth por primera vez a Barcelona, que después, ya sabéis, del 2013 volvieron, ahora vienen otra vez, juntamente con otras, con Madrid, Santander, creo, Sevilla, etcétera, sí. Pero que ya será la tercera vez que vienen los festivales Bayreuth a Barcelona. Entonces, de aquí viene que en los años 70, más o menos, se refundó esta asociación wagneriana. Yo, en aquel momento, ya era un convencido wagneriano e intenté hacer un acercamiento hacia ellos, pero vi una ideología absolutamente contraria a mis ideales, digamos, que realmente han sido así. Ha sido una asociación que se ha ido cerrando en sí misma y no avanza, ni yo diría que no sé si hasta el punto está ya latente. Y entonces, cuando a finales de los 80 fundé, en Amis del Liceo, fundé el Grupo Wagner para dar rienda suelta, digamos, a mi interés para difundir otra vez y resurgir el wagnerismo en Barcelona. Esto, como asociación, es estupenda, Amis del Liceo es estupenda, pero claro, Wagner necesita caminar solo. Y entonces, está claro que es demasiado, no se puede confundir con otro tipo de autores. Y entonces, cuando en 2018 decidí ya directamente abrir el Club Wagner, para en aquel momento ciento y pico ya se apuntaron a este club, ahora estamos sobre los 300, y bueno, pues así, con un local propio en Barcelona, pues dar rienda suelta a todas las actividades wagnerianas que desarrollamos allí.
0: Eso queríamos preguntarte, ¿qué actividades desarrolláis en ese entorno?
1: Sí, el criterio principal es dos o tres actividades al mes, ¿vale? Pero cualquier evento wagneriano que se pueda hacer en Barcelona, esto nos motiva a preparar eventos. Por ejemplo, hubo el año Brossa era un convencido wagneriano, pues hicimos un homenaje. Hubo una sobre Parsifal cuando se estrenó en el Liceo, esta segunda vez Parsifal en el Liceo, hicimos una performance. Hicimos un proyecto, Lohengrin, que culminó, o sea, fue un concurso de pintura organizado mundial, que se apuntaron 500 artistas, presentaron obras, eliminamos de estos 500, eliminamos 250, quedaron unas 250, hicimos un pase final, estaba Caterina Wagner, estaba Sven Friedrich, estaban en el jurado, y al final quedaron unas 50 obras que tenían que coincidir con el estreno de Lohengrin, con Caterina, pero entonces esto se abortó, digamos, por culpa del COVID. Pero no cejamos en el tema y entonces esto lo llevamos nuevamente adelante y conseguimos que cinco pinturas, las cinco ganadoras, digamos, fuesen expuestas en el año 2023, sí, 23, fueron expuestas en Van Vliet.
0: Ah, qué
1: Entonces,
0: maravilla. ¿Y están
1: y con esto
0: disponibles?
1: cerramos.
0: ¿Se pueden ver en internet o de
1: Sí,
0: alguna forma?
1: están, bueno, hay un catálogo, sí, claro, hay
0: Ah,
1: un
0: qué bueno,
1: catálogo
0: pues
1: sobre esto.
0: buscaremos.
1: Hay un, si miráis, sí, si miráis, hay un proyecto. Cerramos el ciclo para entendernos ahora en al año cuando se estrenó finalmente el Lohengrin de Caterina Van. Hicimos en el club, hicimos una performance exponiendo, creo recordar, seis de las obras, ocho de las obras. Las cuatro ganadoras y otras. Sí.
0: Bueno, qué
1: Entonces,
0: bien.
1: bueno, estuvo durante una semana, hicimos una semana de performance continua que la gente iba entrando de 10 en 10. Bueno, se puede ver en YouTube. De hecho, hay una web del club muy completa. Allí hay biblioteca, canal de vídeos, newsletter, podcast, bueno, y hay conferencias grabadas y tal. Y creo recordar que el vídeo este está allí, está expuesto.
2: Animamos a
1: Conocemos,
2: los
1: perdona.
2: oyentes a que le echen un vistazo
1: Ah, sí, claro,
2: a esa
1: sí.
2: página web, por
1: Bueno,
2: supuesto.
1: eso sí, está en catalán, en la web está en catalán, pero bueno, ya sabes tú que cualquier web pones allí
0: Sí, no, no,
1: está en
0: ya
1: inglés o
0: se
1: alemán
0: entiende
1: y
0: sin
1: los subtítulos.
0: problema. Claro, además,
1: Y bueno,
0: ahora con los
1: hay conexiones con
0: traductores
1: Bait. Sí, hoy
0: automáticos.
1: día sí. Se puede perder un poco alguna cosa, pero bueno, en general
0: El
1: se
0: concepto
1: entiende
0: se
1: bien.
0: entiende.
1: Sí.
0: Se entiende, sí. ¿Cómo se está viviendo allí el festival, esta edición 2026, los 150 años de la fundación del Festival de Bayreuth?
1: Sí, no es una locura, también os lo puedo decir, no es una locura, pero sí se van haciendo muchas performances. Hay montados, concretamente ayer vi una reproducción del teatro, pero en escala pequeña, está en el parque, conjuntamente de otros escenarios que se supone que se irán haciendo cada día. Pero ese escenario me llamó la atención porque en el interior yo sabía que se hacían representaciones para kinder, bueno, para pequeños, para niños, ¿no? Entonces se hacen representaciones de las óperas de Wagner para niños y entonces dando el ring entero,
0: Ajá,
1: el ring
0: está
1: que
0: dando
1: evidentemente
0: el ring para
1: lo
0: niños.
1: concentran para niños, y lo concentran en, no sé, en 1 hora y media o en 1 hora y cuarto, 1 hora y media, ¿no? Pero con orquesta y cantantes, ¿eh? Y disfraz. Es decir, los
0: Qué
1: vi. Yo no
0: bueno.
1: pude entrar, evidentemente, pero los vi salir,
0: Nada, pues
1: si no,
0: da ganas de ir a
1: interesantísimos, vamos.
0: Bayreuth en modo
1: Sí,
0: familia.
1: sí. Sí, no, no, no. Evidentemente, claro, es que, bueno, tengo unos amigos aquí, concretamente uno que es socio y también es socio de la Asociación Bananera de Madrid, es de Alfonso Lombana, y está aquí, y un día de estos lleva a su hijo a ver esta representación. Sí, muy
0: Qué bien.
1: interesante. La verdad es aquello de introducir Wagner en la juventud o a los niños, claro, está muy bien. Sí,
0: Bueno,
1: sí.
0: estupendo, Manel. Pues Club Wagner en Barcelona. El año pasado recuerdo que en las transmisiones estuvimos conversando con la presidenta de la Asociación Wagneriana de Madrid, con Clara Bañeros,
1: Clara,
0: y en esta
1: sí,
0: ocasión
1: somos
0: hemos
1: muy amigos
0: querido
1: de
0: dar difusión pues a la labor que hacéis desde el Club Wagner, que es maravillosa, y además me encanta esa idea de la propuesta a través de concursos y demás, de que las artes
1: sí.
0: plásticas y la performance y demás
1: Claro,
0: pues entren a
1: tenemos un fondo de
0: participar.
1: arte impresionante, ¿eh? Sí. Bueno,
0: Fabuloso.
1: es que tenemos obras, si entráis en la web veréis que tenemos obras siempre sobre óperas. Bueno, está en Valquiria, hay unas 15 obras, de aquí en el club quizá ya hay expuesta unas 7 o 8, hay Tristán, hay Parsifal, está, ¿qué más? Lohengrin, evidentemente, Lohengrin,
0: Fabuloso.
1: sí.
0: Para asociarse o para informarse de las actividades del Club Wagner a través de la página web,
1: Sí, a
0: entiendo.
1: través de la página web es muy fácil, sí.
0: Muy
1: Allí se
0: bien.
1: ponen suscribirse y ya está, sí. De
0: Manel,
1: hecho,
0: pues.
1: hay dos, sí,
0: No,
1: dime.
0: no, no,
1: No,
0: continúa,
1: digo que
0: continúa.
1: hay dos cuotas, una, la mínima es muy barata, anual, 40, 50 euros, y después hay otra para el resto, que son de 100, el resto de las 50 sirve para enviar becarios a Bayreuth cada año.
0: Estupendo esa
1: Enviamos
0: labor
1: los
0: también.
1: becarios. Sí.
0: Pues estamos
1: Bueno,
0: hoy
1: estamos dentro de la Verban. Sí.
0: en la transmisión del
1: Digo que
0: ocaso de
1: estamos
0: los.
1: dentro de la Verban Internacional, sí. Sí.
0: Ajá. Vale,
1: Perdona, dime.
0: nada,
1: Sí.
0: nada. Estamos en este primer descanso del ocaso de los dioses y en toda la transmisión estamos invitando a nuestros oyentes a que definan qué es para ellos ser wagneriano. Y con esa pregunta nos gustaría finalizar esta conversación. ¿Qué es para Manel Bertrán ser wagneriano?
1: Sí, pues me preguntas sobre ser wagneriano, ¿no?
0: Sí.
1: Y ya te digo que es muy difícil contestar esta pregunta, pero porque no deja de ser un sentimiento. De hecho, es, digamos que es una continua admiración hacia la obra de Wagner, porque acabas reconociendo su voluntad de transgresión de la ópera, de transformar la ópera, dejando la banal. Muchas óperas que son muy
0: La
1: banales, ¿no?
0: banalización de la ópera,
1: Y
0: sí.
1: llevarlo, sí, y llevarlo sobre todo a la obra de arte total, claro. Entonces, ¿qué pasa aquí? Cultura, y te interesa profundizar en esto, y lógicamente empiezas en la ópera y acabas profundizando si continúas, como todo, y encuentras a este señor. A partir de aquí ya no hay que buscar demasiado ya, porque con él yo creo que lo encuentras todo.
0: Pues sí, desde luego
1: Entonces es una
0: hay.
1: especie de veneno, y cuando se te inocula en el cuerpo, pues ya es difícil de abandonar.
2: Ya
1: Sí,
2: no,
1: sí,
2: no puedes escapar de él. Pues Manel Bertrán, muchísimas
1: evidentemente,
2: gracias por atender la
1: a
2: llamada
1: ti y a
2: de Radio
1: vosotros también.
2: Clásica y a seguir disfrutando del festival.
1: En eso estamos.
0: Un
1: Un
0: abrazo,
1: abrazo.
0: Manel.

0: con él lo encuentras todo. Es como un veneno que una vez inoculado ya no hay marcha atrás. Bueno, pues intensas recreaciones de lo que es ser wagneriano que nos acercaba Manel Bertrán. Pedimos disculpas por las pequeñas interferencias, era una conversación telefónica y bueno, pues estas cosas pasan.
1: Vamos desde a volver. Bayreuth además.
0: Desde Bayreuth,
1: desde
0: claro.
1: Bayreuth, que está ahí
0: sí,
1: disfrutando
0: sí,
1: del
0: ahí
1: festival.
0: Está disfrutando del festival, efectivamente. Recordamos que en el segundo entreacto vamos a conectar en directo con Alberto González Lapuente, con este prestigioso crítico, compañero también de la casa, que nos va a dar pues su opinión de lo que está viviendo en este 150 aniversario del Festival de Bayreuth. Vamos a volver a nuestra conversación con Pedro Gómez, invitado de esta tarde en la que estamos disfrutando del ocaso de los dioses desde el festival aquí en Radio Clásica. Hemos tenido oportunidad en este 2026, con motivo del 150 aniversario, de abrir el repertorio más allá del canon de Bayreuth y escuchar pues la novena de Beethoven o Rienzi, dos obras que nos ponen en contacto con las influencias, con los referentes a partir de los que Wagner hizo lo que hizo con su obra. Hoy, en la última entrega del Anillo, estamos escuchando a un compositor muy destilado, como comentabas antes, Pedro, que ha encontrado hace ya mucho su esencia propia, su huella. Pero en la primera ópera del festival, en Rienzi, lo que escuchábamos es a un compositor que se está construyendo a sí mismo, que se está inventando su sonido, sus recursos dramáticos y que, desde luego, la influencia de Meyerbeer y de la Grande Opéra francesa es muy clara. También iniciamos el festival con la novena de Beethoven y se ponía de manifiesto ahí el enorme impacto de la música y de la figura de Beethoven sobre Wagner. Con todo ello, Pedro, de lo que queremos hablar ahora es un poco de esas influencias que van construyendo a Wagner a lo largo de su evolución como compositor.
2: Pues indudablemente las que has comentado son claras. Habría que añadir, por supuesto, a Mendelssohn, también a Weber, también a Spohr, Louis Spohr, a Spontini, a Marsner, pero todos los compositores previos y contemporáneos de Wagner, Wagner por supuesto los conoce, los estudia, los admira y contribuyen a que ese joven que se estaba formando en la composición, pues como todos los jóvenes que hemos estudiado composición o que han estudiado cualquier rama artística, pues cogen lo mejor de cada maestro para, en un futuro probablemente, generar su voz particular.
0: O sea que las críticas a Mendelssohn por parte de Wagner son interesadas, podríamos
1: también
0: decir.
1: También tenían que ver con otros aspectos,
0: claro,
1: de los más oscuros de la figura de Wagner, que son bien conocidos, y no tanto con su faceta
0: con la
1: como compositor,
0: musical.
1: Claro.
2: Eso es lo que yo creo, porque Wagner criticó muy duramente a Mendelssohn en su famoso, por desgracia, libro El judaísmo en la música, diciendo, eso sí, dijo que tenía mucha técnica compositiva, eso lo dijo, pero que era un compositor, cito textualmente, sin talento para conmover, para hacer uh-huh. verdadero arte. Claro, eso sorprende en un Wagner cuyo leitmotiv que aparece en todas las óperas
1: qué bueno.
2: Pues está en el hit más conocido de Mendelssohn. Yo creo que Wagner, sinceramente, envidiaba la precocidad, el talento descomunal, la facilidad para componer de Mendelssohn. De un Mendelssohn, por cierto, que desde muy joven ya había compuesto decenas de sinfonías.
0: Por supuesto, de adolescente.
2: De adolescente ya había compuesto decenas
0: con
2: de sinfonías.
0: Con un dominio de la escritura
2: apabullante.
0: Apabullante.
2: Al nivel del mejor Mozart, sí, del mejor Beethoven, es decir, un compositor que dominaba y un género que yo no quiero poner adjetivos por encima de otros, pero es más difícil componer cuando no hay texto que cuando hay texto. Uh-huh. Entonces yo creo sinceramente que Wagner envidiaba esa facilidad por hacer sinfonías, algo que el propio Wagner no consiguió hacer con la maestría con la que sí que hizo óperas. Entonces yo creo que son unas críticas un poco intencionadas, probablemente para borrar las huellas de quienes le llevaron a ser quien luego fue. Una especie de intentar haberse hecho a sí mismo,
0: sí,
2: cuando
0: eso
2: es
0: decir
2: imposible. Nadie se hace a sí mismo, desde mi humilde punto de vista.
0: Bueno, el compositor protagonista del festival, desde luego, era un especialista de autoescribir su historia, ¿no? Y de, bueno, pues reconstruir aspectos que fueron más mínimos, borrar las huellas de otros y demás, y era parte de su imaginación y de su personalidad.
1: Además, tenemos como referente la propia autobiografía de Wagner, Mi vida, y claro, fiarse de lo que pone uno en su autobiografía, pues hasta cierto punto, porque no va uno a hablar de sí mismo, ¿no? Para que quede eso en la posteridad.
2: Claro, y hay cosas que se exageran, cosas que si se ponen de un punto de vista más literario, como que el Viernes Santo de 1850 y algo tuvo la revelación de los encantamientos de Viernes Santo, de Pascua. Bueno, todo esto para mí forma parte de la poesía inherente al arte y que no está mal que exista.
0: Y de que las cosas no son tanto como las vemos, sino como las recordamos.
2: Claro.
0: Bueno, pues hablábamos de Mendelssohn, hablábamos de esa capacidad de componer sin un texto detrás, componer una obra sinfónica, pero vamos a acercarnos a una obra que está a medio camino entre lo sinfónico, porque es una obertura de concierto, y lo textual, porque está inspirado en una historia. Es la obertura de Mendelssohn, Die schöne Melusin, la bella Melusina. Melusina es una sirena. Las historias de sirenas pues estaban muy, muy diseminadas por Alemania a lo largo del siglo XIX. Y Mendelssohn rescata esta historia a raíz de haberla visto en Berlín convertida en ópera y decide componer una obertura sobre una sirena pues con su historia traumática habitual. No nos vamos a meter en detalles, esa historia que suele ir tan de la mano del destino de estas sirenas de cuento. Y la cuestión es que su inicio, ese inicio que parece sugerir el medio acuático en el que se desenvuelve Melusine, pues su inicio es bastante similar al inicio de lo que luego será el preludio del Oro del Rin. Casualidad, parecidos razonables, pues vamos a hacer una cosa, vamos a escucharlo, a ver qué les parece a los oyentes y después nos das tu opinión, Pedro.

0: Pues dejamos aquí la música de Mendelssohn, esa obertura de Schöne Melusine que estábamos escuchando en versión de la Orquesta Sinfónica de Londres que dirigía Claudio Abbado. Estamos comentando en este primer intermedio de la retransmisión en directo desde el Festival de Bayreuth del Ocaso de los Dioses, final hoy de la tetralogía wagneriana. Estábamos comentando con Pedro Gómez, nuestro invitado esta tarde, algunas de las influencias en la obra de Wagner. Por supuesto, su música no vino de la nada. Él escuchaba lo que pasaba en su presente y también conocía mucho del pasado. Se cita entre las más habituales la gran ópera meyerbeeriana, por supuesto presente en cuanto a las grandes dimensiones de las obras escénicas que él hace. Se ha hablado mucho de Beethoven, a quien admiraba enormemente Wagner, la capacidad de Beethoven de con esos motivos breves, pequeños, hacer construcciones arquitectónicas enormes en sus sinfonías. Pero estábamos hablando también de otros compositores que se mencionan menos y que también son influencias evidentes en Wagner. ¿Qué te parece, Pedro, este ejemplo de Mendelssohn que proponía Irene? Hay algo ahí, ¿no?
1: Parecido razonable, casualidad.
0: Parecido razonable.
2: Pues seguro que todos los oyentes han detectado que esa oscilación inicial recuerda a la primera oscilación que hay en el Preludio del Oro del Rin. Sin embargo, yo sí que creo que hay un punto conceptual del Preludio del Oro del
1: Rin. Que dista de este inicio, que, claro, indudablemente.
2: Esto al final es un gesto musical y no va más allá de pocos segundos. El Preludio del Oro del Rin, por ser el inicio de una saga épica de cuatro óperas, con una cantidad de personajes y de temáticas y de leitmotivs y de símbolos, pues ese preludio tenía que ser algo novedoso, algo impactante. Y entonces Wagner decide estar casi 5 minutos con un solo acorde, incrementando la tensión pero sin cambiar de armonía. Eso como concepto es muy potente.
1: Indudablemente, eso desde luego.
0: Otro de los aspectos comentados de la música de Wagner es la cómo introduce las trompas en su orquesta y bueno, la creación de la tuba wagneriana, ¿no? La importancia de los vientos en las orquestas de Wagner, que es algo que tampoco es único, que ya aparece en el romanticismo alemán, y de esto la que es experta es Irene de Juan, que para eso ha escrito recientemente un libro estupendo que recomiendo, Cantar aquí el infinito.
1: Publicidad implícita.
0: O como tú no te la haces, te la hago yo. Un libro estupendo sobre el universo musical y literario del romanticismo alemán. Uno de los grandes románticos es Robert Schumann, gran amante de la literatura, igual que Wagner, que también, como Wagner, fantaseó con dedicarse a la literatura. Estuvo dudoso sobre si dedicarse, sí, a la literatura o a la música. Wagner al final se dedicó a ambas cosas, porque él es el libretista de todas sus obras. Y volviendo al viento, que me desvío, introduce ya Schumann en la siguiente obra que vamos a escuchar, en su pieza de concierto para cuatro trompas y orquesta en Fa mayor opus 86, esta sonoridad de la trompa. Estaba entusiasmado Schumann por las posibilidades que ofrecía la trompa de válvulas recién inventada, y aprovechó, no solo en esta, pero especialmente en esta obra, al máximo el potencial de este instrumento. El sonido de la trompa, que para los compositores alemanes del siglo XIX evoca siempre el heroísmo, también algo
1: bosque
0: mágico, fantástico,
1: legendario
0: de la literatura alemana romántica de la época. Vamos a escuchar el comienzo, porque creo que no va a dar tiempo a escuchar mucho más de esta Concertstück de Schumann, con esos acordes introductorios y a continuación la fanfarria del cuarteto de trompas. Vamos a escuchar un fragmento al menos.

0: Pues hay un fragmento del Concertstück para cuatro trompas y orquesta en fa mayor, opus 86, de Robert Schumann, quien decía que la trompa era el alma de la orquesta. Pedro, para Wagner, ¿qué son las trompas?
1: Pues yo creo que el alma, el corazón, el cerebro, todo. La trompa tiene una importancia en Wagner altísima. De hecho, necesitaba... Y las tubas wagnerianas, esas que se inventó, eran trompas, pero con un timbre ligeramente distinto más a tuba, pero la tocan los trompistas. Es decir, Wagner necesita la trompa y los intérpretes de trompa están encantadísimos de tocar Wagner. Y como yo también toco la trompa, aunque a nivel más amateur todavía...
0: Hombre, el próximo día te vienes con el piano y la trompa.
2: El año que viene, efectivamente, multiinstrumentista.
1: No, pero vamos, que para cualquiera que le guste el sonido de la trompa, escuchar a Wagner es una delicia, claro que sí.
2: Absolutamente. Bueno, ya que te tenemos sentado otra vez al piano, Pedro, a ver si podemos, antes de que finalice este primer intermedio, pedirte que nos adelantes algunas ideas musicales de lo que nos espera en el segundo acto.
1: Pues en el segundo acto, para mí, el primer punto impactante es el inicio. El inicio empieza con esta música.

0: Esto seguro que a todos los oyentes les recuerda a la guardia de Hagen. En el fondo, Wagner está empezando el segundo acto en el mismo momento temporal de la guardia de Hagen. Mientras Siegfried y Gunther marchan hacia la roca y Hagen se queda solo, entonces empieza este acto con la aparición de Alberich y este diálogo. Es decir, Wagner solo con esta música, solo con estos acordes, está rompiendo la linealidad temporal del discurso musical. Esto es genial, es fantástico y esto requiere haber sido pensado y concebido. Y por cierto, no es la primera vez que sucede, porque esta ópera empieza cuando despierta Brunilda en Siegfriedo. Mientras que despiertan y están conociéndose y enamorándose, las nornas aquí están dándonos estos datos del inicio. Entonces, para mí este punto es importantísimo. Luego, otra idea muy reveladora de este segundo acto es el coro de los hombres de Hagen. Es un coro multitudinario que es la herencia de esa gran ópera francesa que se pudo escuchar en Rienzi y que Wagner acababa de hacer en Lohengrin y en Tannhäuser cuando escribió el libreto de esta ópera. Porque este libreto, a pesar de ser musicalmente la última ópera, el libreto fue el primero. Entonces Wagner todavía mentalmente estaba en el mundo de la ópera con grandes coros, grandes personajes. Entonces eso es sorprendente porque no lo hizo en ninguna de las óperas previas. Y luego dos recomendaciones, dos pinceladas para los oyentes que quieran fijarse en detallitos. Primero, yo recomendaría prestar atención a las transiciones entre secciones musicales diferentes. Wagner ya era un maestro de esas transiciones y esto es algo muy difícil de hacer para que suenen naturales, con coherencia. Y aquí Wagner enlaza dúos, momentos a solo, momentos a trío, momentos instrumentales, otra vez tríos, los enlaza con una maestría insuperable. Y otro segundo punto a fijarse para mí es la textura, cómo dispone los instrumentos de la orquesta para que no tengamos una melodía y un acompañamiento muy separados, sino que todo contribuye en el entramado armónico y contrapuntístico de una manera compleja a hacer que esta música suene muy vibrante, muy viva, muy moldeable.
1: Bueno, pues tenemos ahí tres claves de escucha de este segundo acto que desde luego van a ser reveladoras. Van a llegar las fanfarrias en pocos minutos y antes de ello vamos a escuchar el argumento del segundo acto en la voz, en la locución de Martín Jade.
2: El ocaso de los dioses, acto segundo. Alberich ha aparecido en los sueños de Hagen. ¿Quién es en realidad hijo suyo? Para instarle a hacerse con el anillo del Nibelungo. El nuevo día trae consigo a Siegfriedo, seguido en barca por Gunther y Brunilda. Sin embargo, al descubrir que Siegfriedo está ahora con Gutrune y ver el anillo en su dedo, la Valquiria se percata del engaño y lo denuncia públicamente. Siegfriedo jura haber sido leal a todas sus promesas, pero Brunilda, a su vez, jura vengarse de él por su traición. La Valquiria no tarda en desvelarle a Hagen que Siegfriedo es vulnerable en un punto de su espalda.

0: Adelante, Clara. Di la hora.
1: Que estamos en el directo desde el Festival de Bayreuth y escuchábamos el argumento del acto segundo que está a punto de comenzar en la voz de Martin Jade. Y efectivamente, vamos a decir que son las 18:57 minutos, 27 segundos exactamente, a punto de escuchar de nuevo las fanfarrias del Festival de Bayreuth. Recuerdo también que estamos hoy preguntando a los oyentes que nos siguen en directo que escriban a través de las redes sociales, a través de X, a través de Instagram, a través de Facebook y también a través del correo electrónico del programa, que es para ellos y para ellas ser wagnerianos. En cuestión de segundos escuchamos ya esas fanfarrias en directo desde Bayreuth.
0: 10 segundos, podemos hacer la cuenta atrás. 8, 7, 6, 5, 4, 3, 2, 1.

0: Vom grünen Hügel in Bayreuth überträgt BR Classic die diesjährige Produktion
1: der Götterdämmerung. Pues escuchamos de nuevo la voz de nuestro colega de la BR, la radio clásica alemana, Clemens Nicol, que nos anuncia que está a punto de comenzar la segunda parte de la ópera. Este segundo acto es el más breve, está previsto que dure 1 hora y 7 minutos.
0: Stage Festival Drama Der Ring des Nibelungen. Im zweiten Aufzug ruft Hagen die Mannen zur Doppelhochzeit.
1: Da la bienvenida el locutor alemán una vez más a toda la audiencia internacional y nos cuenta también lo que sucede en el segundo acto. Nosotros lo hemos escuchado ya.
2: No tienen los argumentos de Martín Jade.
1: Hombre, ellos no tienen los argumentos de Martín Jade. El nuestro era muchísimo mejor.
0: Der scheinbar unverwundbare Held nur am Rücken getroffen werden kann. In the second act, Hagen summons his men to the double wedding. Gunther is to marry Brünnhilde and Gudrune is to marry Siegfried. Brünnhilde, however,
2: y vamos recordando el reparto del segundo acto. Siegfried, Klaus Florian Vogt, Gunther, Michael Kupfer-Gradecki, Alberich, Jochen Schmeckenbecher, Hagen, Mika Kares, Brünnhilde, Camila Nilund, Gudrune, Magdalena Hinterdobler. Vamos a escuchar a la orquesta y al coro del Festival de Bayreuth, dirigidos por el brillante Christian Thielemann.
0: Klaus Florian Vogt, Gunther, Michael Kupfer-Radetzky, Alberich, Jochen Schmeckenbecher, Hagen, Mika Kares, Brünnhilde, Camila Nylund, Gudrune, Magdalena Hinterdobler. Sie hören Chor und Orchester der Bayreuther Festspiele, Chordirektor Thomas Eitler de Lind. Die musikalische Leitung hat Christian Thielemann. You will hear the choir and orchestra of the Bayreuth Festival. Choir Director Thomas Eitler de Lind. 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

0: Aplausos tras el segundo acto del Ocaso de los Dioses de Richard Wagner, que estamos escuchando en directo desde el Festival de Bayreuth. Ópera que está interpretando el coro y la orquesta del Festival de Bayreuth, dirigido por Christian Thielemann.
1: En este segundo acto hemos escuchado en el papel de Siegfried a Klaus Florian Vogt, como Günther a Michael Kupfer-Radecki, en el papel de Alberich estaba Jochen Schmeckenbecher como Hagen, Mika Kages. Brunhilde era Camila Nilund y como Gutrune Magdalena
2: Hinterdoble. The second act has just come to an end here at the Festspielhaus.
0: Buena acogida de este segundo acto. Vamos a dar comienzo a la segunda pausa, al segundo entreacto. Está previsto que la última parte de la ópera comience a las 9 y 11 minutos, una hora menos en Canarias. Y ahora los espectadores del Festspielhaus de Bayreuth pues dan paseos por allí, toman una pequeña cena y bueno, y ustedes pues pueden aprovechar también para tomar algo, para levantarse del sofá, pero eso sí, sin apagar la emisora, porque nosotros continuamos.
3: Nosotras continuamos, Irene, comentando lo que estamos escuchando, lo que estamos disfrutando. Es verdad que parecía que se escuchaban más aplausos ahora, sí, después de este segundo acto, ¿verdad?
0: Entusiasmado.
3: Sí, se escuchaba un mayor entusiasmo del público.
0: Ahora nos contará Alberto González La Puente, que en estos momentos pues, se ha levantado de su butaca y está caminando hacia el exterior hasta situarse en un entorno pues tranquilo en el que pueda mantener una conversación como nosotros. Y mientras eso sucede, aquí seguimos con Pedro Gómez. ¿Qué tal, Pedro?
4: Pues muy bien, encantado de estar aquí escuchando el segundo acto con vosotras.
0: Da gusto, ¿eh? Aquí en el 206 de la Casa de la Radio.
4: ¿Dónde mejor?
0: Toda la Casa de la Radio prácticamente para nosotros, hoy sábado por
3: pues
0: la
3: sí,
0: tarde.
3: Porque hoy sábado están medio sí. Vacíos los pasillos.
0: Deambulamos por los pasillos.

0: que habitualmente está esto lleno de gente y está muy tranquila la casa de la radio.
1: Bueno, pues vamos a hacer un poco una valoración. ¿Qué tal estás escuchando, Pedro, en general, este anillo dirigido por Telemann? ¿Y qué te parece este tema de la inteligencia artificial como medio para crear escena en una ópera?
2: Pues el anillo por Telemann me está pareciendo muy bueno, muy, muy expresivo, con un control de todos los planos sonores orquestales. De hecho, bueno, en casa estos días he estado siguiendo la transmisión con la partitura orquestal y la verdad es que da gusto porque suena todo, todo lo que está escrito está sonando. Con respecto a la IA, pues yo he estado buscando fotos, porque claro, aquí no la estamos pudiendo ver
1: Nada,
2: la
1: nada, aquí vamos a
2: escenografía.
1: ojos cerrados.
2: Pero es verdad que se han publicado por internet fotos de tanto del Oro del Rin como de la Valquiria. De Sigfrido todavía no he visto. Y bueno, por las opiniones que estoy leyendo en redes sociales y demás, parece que muy buena acogida no ha tenido. Aunque, claro, sin haber estado allí las 4 horas de Sigfrido o las 3 y pico de la Valquiria, no puedo opinar, pero algunas imágenes a mí no me han parecido decepcionantes. Me han parecido que como espectáculo visual tenían potencia y puede tener sentido.
1: Ya. Claro, puede que la imagen en sí funcione, pero 4 horas con esa narrativa visual quizás se
2: Eso es
1: queda
2: lo que
1: coja,
2: habría
1: ¿no?
2: que ver y preguntar a alguien que lo esté siguiendo así, claro.
0: Bueno,
1: Ahora nos contará
0: ahora
2: Alberto.
0: le preguntaremos a Alberto González Lapuente, que él sí que lo está viendo allí en vivo, acogida mixta por lo que parece con respecto a esta propuesta de la inteligencia artificial como parte del montaje escénico, pero en cualquier caso, como dices Pedro, habría que estar ahí y verlo para crearse uno su propia opinión.
1: Desde luego la reacción del público en las 3 óperas precedentes pues, no ha sido muy favorable, ¿no?
0: Bueno, se han escuchado algunos abucheos, pero fíjate, estábamos hablando antes fuera de micrófono, nos contaba Pedro, que es el exégeta de la música de Wagner y de la historia del Festival de Bayreuth, de casos en los que en el momento se escucharon muchos abucheos
1: Y hoy en día
0: y que luego son
1: son
0: producciones consideradas
1: producciones
0: de referencia.
1: arquetípicas, sí.
2: Sí, el caso más icónico es la producción de Boulez con Patrice Rego en el 76, en el año del centenario, que está disponible en DVD, en
1: Sí, hombre,
2: Blu-ray.
1: es una de las producciones más, bueno, más arquetípicas
2: Sí, de las que mejor han
1: ubicada en la
2: sobrevivido,
1: Revolución Industrial.
2: sí, con mucha coherencia, ha sobrevivido el paso del tiempo fantásticamente bien y en su momento recibió unos abucheos icónicos.
1: Creo recordar que fue el primer montaje realista de estas óperas míticas, ¿no?
2: No me atrevo a decirlo, pero es verdad que hasta entonces probablemente era todo más anclado
1: Más
2: en
1: alegórico.
2: dioses, valquirias y demás. Claro, cada uno es libre de opinar y por supuesto tener su criterio estético, faltaría más, pero a veces yo creo que hace falta un poco de tiempo, de dejar madurar las ideas, porque no todo es, no todo tiene por qué ser malo o todo bueno. Puede haber ideas que tengan sentido.
1: Sí, bueno, y entender que también es un experimento, ¿no?
0: Claro, y que a fin de cuentas una ópera, un conjunto de óperas que se lleva representando desde hace 150 años, pues, pues se pueden probar cosas nuevas y ver qué funciona, qué no, y qué funciona para unos y no para otros.
2: Sí, y aquí yo creo que hay dos ideas que todos tenemos que tener en mente. El primero es que Bayreuth, desde la refundación después de la Segunda Guerra Mundial, se convirtió, dicho por Wilhelm Wagner y Wolfgang Wagner, en un laboratorio de ópera. Las producciones estaban destinadas a ser vanguardistas y a probarse durante 5 o 6 años, ir modificándose, es decir, era como un work in progress, dicho por ellos. Entonces, en este momento donde la IA está de plena actualidad, pues probablemente Bayreuth ha optado también por decir, ¿por qué no vamos a estar nosotros en la vanguardia? Y luego la segunda idea, que también lo hemos hablado hace un rato fuera de antena, la pandemia retrasó el anillo que se iba a estrenar en 2020, lo retrasó a 2022. Y eso yo creo, matizo, creo, es lo que ha hecho que el anillo del 150 aniversario se haga en 2028, que es el que va a dirigir Pablo Eras Casado. Entonces, probablemente ellos tenían pensado con los plazos de se estrena el anillo y se mantiene en producción 4 o 5 años, para que sea rentable todo el esfuerzo económico ingente de escenarios, de personal trabajando, todo eso se trastocó por la pandemia. Entonces, claro, en 2026 yo creo que el festival se encontró con, tenemos un aniversario potente, 150 años, y se nos ha caído el anillo, no tenemos, ¿qué vamos a hacer? ¿Un anillo un solo año para luego hacer otro? No da tiempo, perdón, anillo del 2022 lo hacemos 3 años solo para dejar un año. Ya. Y entonces probablemente eso hizo que hayan tenido que optar por una solución, un poco de compromiso, de vamos a hacer algo que no suponga un desembolso tremendo para que la producción de 2028 tenga...
1: Ese es un aspecto que yo creo que hay que tener encima de la mesa, que es una fórmula que probablemente ahorra presupuesto dentro de un festival en el que el presupuesto pues está así. Yo doy pocas veces mi opinión en la radio, porque no estoy aquí como comentarista, sino como presentadora y divulgadora, pero para mí, a nivel personal e individual, la inteligencia artificial es a la escena lo que el surimi al marisco. O sea, es un sucedáneo. Y la verdad es que estoy contenta de que el público no se lo esté tragando sin más y esté mostrándose crítico.
0: Bueno, pues este es el titular que nos deja Irene de Juan. Yo creo que mañana es lo que va a abrir todas las reseñas de los periódicos. Irene de Juan, Dixit, la inteligencia artificial en la ópera es como el surimi al marisco. Con ese apunte, Irene, nos vamos a ir ahora hasta Bayreuth, vamos a regresar a Bayreuth, no nos hemos ido en toda la tarde y vamos a seguir ahí hasta casi las 11 de la noche. Pero ahora para charlar, que nos comentan que está ya preparado al otro lado desde el teléfono, Alberto González Lapuente.
1: Alberto, buenas tardes. ¿Estás
3: Hola,
1: ahí?
3: ¿Qué tal?
1: ¿Qué tal?
3: Estoy.
1: Estás en Bayreuth, en calidad de crítico de la ABC, ¿verdad?
3: Exacto.
1: Y bueno, pues lo primero que te queremos preguntar, bueno, agradecerte que en este tiempo
3: bueno,
1: de descanso nos recibas.
0: Sí, claro, compañero de la emisora, muchos oyentes
1: supuesto,
0: conocen ya la voz de Alberto González.
1: El pliegue
0: González
1: del tiempo,
0: sí.
1: Uno de los programas mejor hilados y documentados de la parrilla.
3: Qué
1: claro
3: buena
1: que sí.
3: Eres.
1: No, así lo pienso. Alberto, te queríamos preguntar, bueno, la primera
3: Dime.
1: Pregunta, ¿cómo se está viviendo el festival allí? Cuéntanos.
3: Bueno, el festival se está viviendo de muchas maneras porque hay cosas muy distintas. Por supuesto, lo fundamental es el estreno de Rienzi, la aparición de Rienzi en un teatro en el que nunca se había escuchado y que, como ya supongo que habéis comentado muchísimas ocasiones, se cierra a un repertorio muy pequeño de prácticamente 10 obras. Eso ha sido un acontecimiento importante, sobre todo además porque el resultado artístico ha sido realmente deslumbrante. Luego tenemos la parte del anillo, que estamos terminando ahora mismo, con muchos matices. Acabo de escuchar tu opinión y yo creo que ya después de lo que has dicho, bueno, solo queda decir 2 o 3 detalles. Ha sido absolutamente contundente. Y el festival se vive también de otras muchas maneras, porque no solamente este año es el 150 aniversario del festival, sino que también es el 50 aniversario del Museo Richard Wagner, de manera que hay toda una programación alrededor que lleva el título de Utopía y Eco, en el que se presentan instalaciones, performance, conciertos, proyecciones de luz.
1: He visto unas proyecciones sobre la fachada del museo, unas proyecciones increíbles.
3: Se hacen a la noche, a las 11 de la noche, espectáculos de luz y sonido que están muy de moda en todos los sitios, también en la casa de Richard Wagner. Y se ha editado un libro muy sustancioso sobre la historia del museo. Y, por supuesto, el festival no solamente es esto, sino que hay otras muchísimas actividades alrededor. Hay que recordar, por ejemplo, el concierto inaugural al aire libre, que este año ha dirigido, y los años anteriores también, Pablo Eras Casado, de quien debemos sentirnos muy orgullosos porque es el primer músico español que de una forma estable y contundente permanece aquí en el festival.
1: Así
3: este
1: es.
3: Año no solo ha dirigido el concierto, sino que también dirige funciones de Parsifal y dirigirá la tetralogía que se prepara para el año 28. Bueno, creo que es, insisto, en un motivo de orgullo realmente importante.
1: Así
3: y
1: es.
3: Alrededor, pues otras muchas cosas como el programa educativo con niños, con teatro accesible, arte visual, con un colectivo berlinés que ha venido aquí a hacer también todo un espectáculo lleno de de reseñas y de guiños al mundo wagneriano, es decir, muchas, muchas cosas alrededor
1: Mucha vida,
3: de este
1: ¿no?
3: teatro,
0: Nos
3: mucha
0: comentaba
3: vida,
0: antes
3: mucha
0: también,
3: vida.
0: hablábamos
1: Manel
0: que
1: Bertrán,
0: Manel Bertrán, sí.
1: esas propuestas familiares, el Oro del Rin en versión
0: Actividades para
1: niños.
0: niños también, sí.
3: Así es. Eso es lo que os
1: Y
3: contaba, el programa educativo y luego la parte de arte visual.
1: has estado en otras ediciones del festival, entiendo. ¿Se percibe
3: Sí.
1: más emoción en esta ocasión que otros años por parte del público o es una edición más, independientemente de que sea el 150 aniversario?
3: Bueno, había ciertas expectativas, yo creo, sobre la presencia de la inteligencia artificial en el anillo. Ya lo estabais comentando antes, he oído el final del comentario nada más. Efectivamente, las razones económicas son un poderoso argumento para que este año se haya planteado de esta manera, pero en cualquier caso, yo creo que la propuesta es muy inteligente. Se ha hecho muy bien bajo el principio regenerador que siempre está muy presente en este festival. A diferencia de otros festivales donde suceden cosas, aquí no solamente suceden, sino que se espera que sucedan, porque bueno, la historia que antecede al propio festival y que acompaña siempre a la música de Wagner es sencillamente apasionante y por lo tanto el encuentro entre el pasado, el presente y el futuro están siempre en choque y en continuo debate, ¿no? En ese sentido, yo creo que el uso de la inteligencia artificial me parece un recurso muy práctico. Y no debemos plantearlo ni mucho menos como un recurso finalista, sino todo lo contrario, no deja de ser una herramienta más de la que posiblemente se vaya a abusar en el futuro, pues como se han abusado de los escenarios circulares dando vueltas,
1: Sí, claro.
3: que hemos visto por muchísimas partes del mundo, o otros recursos escenográficos que también pues, se han usado hasta la extenuación, ¿no?
1: Será una herramienta que está destinada a convivir con la escena en los próximos años. Bueno,
3: Yo creo que es inevitable.
0: habrá que esperar a ver si efectivamente sucede, pero vamos, nos comentaba antes Pedro Gómez que para él la historia del anillo es también el paso del mito al logos, de los dioses al hombre, y quizás este es el tercer paso. Hemos llegado de los dioses al hombre a la máquina. Estamos en la tercera fase del anillo
3: Posiblemente,
0: en estos
3: pero también hay
0: tiempos.
3: que pensar que estamos también en la prehistoria de la inteligencia artificial, quiere decir, es algo que acaba de nacer y que el uso que se le está dando aquí, bueno, pues es un uso concreto, pero no tiene por qué ser el uso determinado de la inteligencia artificial. Las posibilidades que se abren son muchísimas y el futuro nos va a decir realmente cómo se podemos manejar esta herramienta, tanto en el teatro como en otros lugares.
0: Oye, Alberto, estamos preguntando hoy a los oyentes que están siguiendo en vivo esta retransmisión a través de las ondas de Radio Clásica, que nos escriban por redes sociales, qué es para ellos y para ellas ser wagneriano. Ya sé que es una pregunta un poco difícil, pero te la queremos lanzar también a ti. ¿Qué es para Alberto González Lapuente ser wagneriano?
3: Bueno, pues aquí tengo que pensar un poco, ¿no? Es realmente una pregunta difícil, es una pregunta muy comprometida. Se puede ser wagneriano de muchas maneras. Se puede ser wagneriano como coleccionista. La mercadotecnia alrededor de la figura de Wagner desde su propio arranque es fascinante y está lleno de objetos y de documentos que todo buen coleccionista le gustaría tener. Se puede ser wagneriano si te gusta la historia. Se puede ser wagneriano si te gustan las voces. Y en este caso, además, te entras en un repertorio y unas tipologías vocales muy particulares y también, sin duda, apasionantes. Bueno, se puede ser wagneriano de muchas maneras. Que si todavía no he contestado a tu pregunta, lo sé, pero estoy tratando de pensar qué es lo que tengo que decir, sobre
0: Era
3: todo
0: una
3: porque es
0: pregunta muy
3: que.
0: difícil.
3: Sí, efectivamente. Sobre todo porque yo me encuentro ante un problema y es que no creo que la música sea un elemento de transformación, como posiblemente nos dice Wagner en algunos momentos. Yo creo que la música, como el arte, no deja de ser nada más que un acompañante, un consuelo o una diversión en un momento determinado y que ir más allá, bueno, pues siempre es comprometido. Mira, hay una frase que me parece que es muy interesante en el libro de Christian Thielemann, Mi vida con Wagner, en la que dice que Wagner intentó al principio querer hacer la revolución en el mundo a través del arte y terminó haciendo la revolución en el arte. Me parece que es muy interesante y eso es una cosa que se respira aquí con mucha claridad. Cuando vas a Banfrit, a la casa de Wagner, cuando estás delante de su tumba y te preguntas qué haces aquí, bueno, pues sales, caminas y de pronto descubres que justo al lado hay una pequeña calle y justo al otro lado está la casa de Franz Liszt, prácticamente pared con la casa de Wagner. Y entonces, pues te los imaginas sentados al piano, tratando de averiguar las mil resoluciones del acorde de Tristán, o te los imaginas improvisando sobre los leitmotiv del anillo, y sobre todo te los imaginas pensando en algo que para mí es algo fundamental y que está en la esencia de esta música. Y es la generación de un sonido que sea capaz de crear los cimientos de la obra. Es decir, la música no es una mero acompañante en la obra de Wagner, sino que es la esencia fundamental de toda la obra. Y eso lo ves también en Franz Liszt, cuando ves sus obras religiosas con esas armonías largas que se explayan en los grandes espacios como las iglesias, que es exactamente lo que sucede en este teatro creado por Wagner, es decir, donde el anillo fluye de una forma muy especial. Y hay que estar aquí sentado en una de estas 1974 localidades para comprenderlo. Y cuando el sonido se convierte en algo absolutamente que tiene sentido por sí mismo. Lo ves en las obras finales de Franz Liszt, en las obras pianísticas, absolutamente abstractas, absolutamente esenciales. Lo mismo sucede aquí. Y eso es algo muy importante. Y eso es algo que afecta fundamentalmente, yo creo que, a la sensibilidad. Y ahí es donde está el problema. Sencillamente, se puede ser wagneriano a través de la sensibilidad. Es decir, no creo que haya que llegar más lejos y creo que esta música tiene suficientes motivos y razones como para simplemente, escuchándola, convertirte en un auténtico wagneriano.
1: Wow, pues imposible describir una realidad musical con más ingredientes, ¿no?
0: Muchísimas gracias y sí, Alberto, te dejamos ya que descanses un poco antes de volver a sumergirte en el tercer y último acto del ocaso. Muchísimas gracias por atender la llamada en directo de Radio Nacional y
3: Pues
0: a disfrutar de este tercer acto. Nos
3: no, te decía que
0: quedamos.
3: muchísimas gracias a vosotras y nada, encantado de haber participado en el programa y sobre todo también ya os cuento que nos quedamos ahora mismo además en una situación absolutamente fantástica porque hacía un calor absolutamente terrible al comenzar la función, ha llovido durante la primera parte del ocaso y ahora se ha quedado un ambiente extraordinariamente agradable, así que creo
0: Qué
3: que va a ser un
0: bien.
3: final glorioso.
0: Qué maravilla con el olor a hierba mojada y tierra mojada después de
3: Eso
0: la lluvia,
3: es.
0: que eso, vamos, eso y la música de Wagner, ¿qué más quiere uno ya?
1: Nos quedamos con esa imagen idílica de la colina verde y con esa imagen tan conmovedora que nos has descrito de ese Liszt y Wagner juntos al piano, analizando posibles resoluciones del acorde de Tristán. Muchísimas gracias, Alberto. Muy
3: Un
1: evocador
3: placer.
1: charlar contigo.
3: Gracias a vosotras.
1: Adiós.
0: Bueno, pues seguimos. Agradecemos a Alberto González Lapuente que nos atendía en directo desde Bayreuth y seguimos con Pedro Gómez en el estudio 206 de la Casa de la Radio para charlar. Todavía nos queda un poquito más de media hora antes de retomar con el final de la ópera y queríamos seguir explotándote, Pedro, que te tenemos otra vez sentado al piano. Mira, una de las cuestiones, hablábamos de muchos temas posibles a tratar en estos intermedios, una de las cuestiones que tú nos sugerías y que nos parece interesante que puedas apuntar, porque es también una clave de escucha curiosa, yo creo, para los oyentes, son estos paralelismos entre los personajes de las óperas, en concreto los paralelismos entre los personajes de Wotan y Alberich que aparecen en el ocaso. ¿Alguno que nos puedas ir señalando?
2: Pues sí, para mí es uno de los puntos que más claros están, aunque a priori ninguno lo hemos visto las primeras veces que hemos escuchado el anillo o que hemos leído el libreto. A priori, pues todos pensamos que Wotan es el dios, es el bueno, pongámosle comillas al bueno, y Alberich es el Nibelungo, es el que roba el oro, construye el anillo, lo maldice, es el malo, con comillas. Pero basta leer el libreto y escuchar con atención para darse cuenta de que hay muchísimos paralelismos entre estos personajes. De entrada, Wagner pide el mismo registro vocal para ambos. Ambos tienen el mismo tipo de voz. También ambos tienen el anillo en un breve espacio de tiempo y además por un interés puramente egoísta, que no es lo mismo que Siegfried. Siegfried tiene el anillo pero no lo usa de manera egoísta. También ambos, Wotan y Alberich, son los gobernantes en sus respectivos mundos. Wotan es el sumo dios del Valhalla y Alberich es el gobernante del Nibelheim, la tierra donde viven los Nibelungos. También están toda la tetralogía ambos buscando maneras de recuperar el anillo. Son los únicos que se obstinan en recuperar el anillo. Más ideas. Esto ya es el libreto. Wagner nos lo dice. Sigfrido, primer acto, en la escena de las preguntas de Wotan a Mime, Wotan se refiere a sí mismo como Alberich de la Luz. Alberich de la Luz. Es decir, él ya está asumiendo esa similitud con Alberich. Incluso en el final que acabamos de escuchar hay una referencia muy clara también desde mi punto de vista, porque tenemos a Gunther, Brunhilda y Hagen ambos invocando a divinidades. Gunther y Brunhilda invocan a Wotan y Hagen invoca a Alberich. Ambos, cada uno está invocando a su dios, a su referente. Pero es que hay también una línea, que en este caso una línea vocal que comparten Wotan y no exactamente Alberich, pero su hijo Hagen. En el Oro del Rin, cuando Wotan dice Den Rin muss ich haben, debo poseer el anillo, suena esto. Atención a la voz, que la voy a tocar en la parte aguda del piano. Pues en el ocaso, Hagen, en el diálogo que abre la segunda escena, la escena del segundo acto, Hagen canta esto con el mismo texto, Den Rin soll ich haben. Den Rin soll ich haben. Y Wotan por su parte. En el fondo no sé por qué Wagner no le puso esa línea a Alberich. Habría sido más claro, pero bueno, en cualquier caso es el descendiente del Nibelungo sigue los pasos de Wotan. Y un último apunte. En la producción del anillo que yo vi en Bayreuth, que se estrenó en 2022 y terminó el año pasado, al inicio del Oro del Rin se ve una imagen donde se proyecta un útero materno con dos gemelos. Y esos dos gemelos, en esa propuesta del anillo, eran precisamente Alberich y Wotan. Como si fueran hermanos gemelos que nacen del mismo vientre, pero luego cada uno toma un destino distinto, pero en el fondo siguen los mismos pasos. Y quiero hacer un apunte. En el fondo, Alberich ha sido el único personaje que honestamente ha aceptado el precio por el oro.
0: Claro, porque él renuncia al amor, que sí. Es lo que había dicho la diosa Irda, que tenía que hacer uno si quería el anillo.
2: Correcto.
0: Wotan no renuncia al amor.
2: Ni renuncia ni quiere, y el resto tampoco. Entonces, en el fondo, es más honesto Alberich, desde este punto de vista, que Wotan. A pesar de que Wotan parece el bueno de la película.
1: Bien y mal, como dos caras de la misma moneda, ¿no? Es
2: tal
1: también
2: cual.
1: Lo que subyace.
2: Sí.
1: Bueno, pues vamos a cambiar de tema. Hemos hablado antes de las influencias en torno a Richard Wagner y vamos a hablar ahora de un tema que, bueno, que es infinito, que es el legado de Richard Wagner. Es desde luego interminable, no nos quedan muchos minutos, así que vamos a focalizar. Háblanos, Pedro, de algunos compositores que quieres destacar, la influencia que Wagner ha tenido sobre ellos y que quizás se han quedado un poco más en la sombra.
2: Claro, al hablar de influencia de Wagner en otros compositores, a todos nos viene Mahler, nos viene Strauss, quizá Bruckner también, tiene bastante, pero hay uno que está casi olvidado, que es Schrecker. Se escribe S-C-H-R-E-K-E-R, Schrecker. Fue un compositor de óperas principalmente, que en su momento estaba considerado casi al mismo nivel o incluso más que Richard Strauss, por decir un nombre puntero en el mundo musical. En su momento tenía encargos por toda Viena, por toda Europa, y su música se tocaba con muchísima asiduidad. Al llegar los nazis al poder, desgraciadamente su música cayó en el olvido, pero es un compositor excelente porque combina trazos del expresionismo y de las secuencias armónicas de Wagner, como también lo hacen Mahler y otros, pero Schrecker también combina sonoridades que parecen venir de un Debussy, de un protoimpresionismo mágico. Es un orquestador muy refinado. Tiene incluso una obra que es la Sinfonía de Cámara, donde usa un solo instrumento de cada familia y aquello parece una orquesta completa. Con muy pocos instrumentos, es capaz de hacer unas orquestaciones verdaderamente maravillosas.
1: Desde luego es un compositor interesantísimo y a descubrir probablemente por muchos oyentes o por muchos músicos que no se han acercado lo suficiente a su obra. Nació en Mónaco el 23 de marzo de 1878 y fallece en Berlín el 21 de marzo de 1934. Y efectivamente, en aquella República de Weimar, pues era una primera figura. Y bueno, pues pasa a la sombra debido al nacionalsocialismo, etcétera. ¿Con qué obra nos recomiendas que nos quedemos de Schweiker?
2: Pues a mí me gusta mucho una obra instrumental que se llama Preludio de un drama, Prelude to a drama, que sale del preludio de una de sus óperas. Y a mí me gusta mucho porque dura no demasiado, y 15 o 20 minutos, y se puede escuchar en un ratito que uno tenga en casa. Entonces, la recomiendo vivamente.
1: Es la recomendación para adentrarnos en el repertorio de Schweiker, este preludio a un drama, que en realidad era un preludio que él compuso para una ópera que se llamaba Die Gezeichneten. Se puede traducir como Los Marcados o Los Estigmatizados, una obra de 1913. Vamos a escuchar un fragmento. Ya sabemos que se puede escuchar entero, pero con todo lo que tenemos que contar hoy, pues vamos a escuchar un fragmento de esta obra de Franz Schweiker.

0: Pues dejamos ahí ese Vorspiel zu einem Drama, obertura para un drama de Franz Recker, este compositor por descubrir. Nos proponía Pedro Gómez que escuchásemos un fragmento de esta obra. Por cierto, sonaba en versión de la Orquesta Sinfónica de la Radio de Berlín, que dirigía Joe Anfaleta. Estábamos hablando del legado de Wagner. Hablábamos en el primer intermedio de los compositores que habían influido en la música de Richard Wagner, y queríamos en este segundo intermedio centrarnos en los compositores a los que Richard Wagner influyó. Son muchísimos, desde luego no podíamos citarlos todos, y queríamos acordarnos de este, que es más desconocido.
1: Y son las 20:44 minutos, las 19:44 en Canarias, nos quedan aún unos 20 minutos de entreacto. Estamos hablando con Pedro Gómez en torno a distintos aspectos que tienen que ver con la obra de Richard Wagner, y en concreto pues con la tetralogía del Anillo del Nibelungo, esta obra que inicia en torno al año 1849 y que concluye en torno al año 1874. Son pues unos 25 años en los que va gestándolo todo, va gestando la palabra, el libreto, que lo escribe él de principio a fin, y por supuesto la música.
0: Y esta ópera, que no sé si lo hemos dicho antes, que es el primer libreto que escribe, pero la última música.
1: Primer libreto, porque él escribe en el tiempo, retrospectivamente hablando, y musicalmente pues es la última obra a la que se acerca, ¿no? Veíamos también cómo musicalmente se escucha mucho pues ya la pericia y la experimentación que tiene como compositor al llegar al ocaso de los dioses. En esos 25 años, claro, pasan muchísimas cosas a nivel biográfico, a nivel personal, a nivel estético, a todos los niveles, y se van quedando finales descartados. Y de eso vamos a hablar ahora con Pedro Gómez, de finales que tenía pensados Wagner y que quedaron en el olvido.
2: Claro, es que en estos 25 años hablamos de que el Wagner de 1849 estaba inmerso en la Revolución de Dresde, y cuando hace este libreto, pues él piensa en un final. Pero claro, conforme va escribiendo la música, sus ideas cambian, sus lecturas aumentan, conoce a Schopenhauer, y entonces no ve claro ese final que escribió de joven. Y en este momento, pues se sabe que hay como 6 o 7 versiones de ese final que no le terminaron de convencer. Por matizar, cuando hablamos de final, nos referimos a desde que Brunilda enciende el fuego hasta que termina la música. No es lo de antes, es la parte que ahora mismo es instrumental. De entre todos los finales que tenemos, me gustaría comentar 3. El primero, que es el inicial, es el que escribió en 1849, es un final que está muy influido por la filosofía de Feuerbach. En este momento, Wagner propone que los dioses, el mundo de los dioses que teníamos desde el inicio, se sustituya por el mundo de los humanos. Entonces, el texto que él escribe para este momento, que ahora lo tenemos solamente instrumental, es este: si pasó como un soplo la estirpe de los dioses, si vuelvo a dejar al mundo sin señor, al mundo muestro ahora el tesoro de mi más sagrado saber. Esto lo dice Brunilda, y termina con: dejad existir solo el amor. Este era el final que él pensó de joven, donde los dioses caen y entonces comienza el tiempo de la humanidad, el tiempo del ser humano. Conforme conoce y se introduce en la filosofía de Schopenhauer, este final ya no le convence. Y un segundo final tiene ya un pozo de Schopenhauer muy fuerte. Recuerdo que Schopenhauer básicamente lo que dice es que hay que renunciar a la voluntad, hay que renunciar a esos deseos que nos llevan a la insatisfacción permanente y que solo pueden concluir mal. Y entonces, este final ahora lleva este pozo de renuncia a esa voluntad, renuncia al deseo. Y las palabras de Brunilda, atención que poéticas, eran o iban a ser las siguientes: voy lejos de la morada del deseo, huyo para siempre de la morada de la ilusión. Cerraré detrás de mí las abiertas puertas del devenir eterno, al sacratísimo país elegido donde no hay deseo ni loca ilusión. Al punto final del curso del mundo se dirige ahora la sapiente. Y culmina con: el supremo dolor del afligido amor me abrió los ojos. Yo vi acabarse el mundo. Es un final que sinceramente es muy poético, tiene un pozo trascendental y un pozo conceptual altísimo y no llegó a ser musicado, no llegó a ser tenido en cuenta. Ha quedado escrito, se conserva el texto del puño y letra de Wagner, pero no es el final. ¿Cuál es el final actual? Pues Wagner, tras pensar mucho, pero mucho es hasta casi unos años antes de poner la doble barra final, de terminar la música, no le convencía ninguno de estos finales. Y entonces, muy inteligentemente, hizo algo que es lo que nos ha dicho Alberto en su entrevista: poner a la música por encima de todo lo demás. Y entonces dijo: ¿para qué necesito texto si tengo la música, si tengo los leitmotivs, si tengo todo el conjunto de sonoridades y de orquesta que vengo usando desde el inicio de la tetralogía? Y entonces deja el final solo con música. Claro, ahí en ese final pues tenemos, suenan las hijas del Rin, suena el Valhalla que se está destruyendo, el fuego de Loge, tenemos a Sigfrido, y por supuesto tenemos el último mensaje, que es la redención por amor, que solo sonó en el tercer acto de la Valquiria. Y claro, aquí lo inteligente para mí es que cada oyente puede establecer el significado de este final musical, porque la sucesión de acontecimientos, la música por sí sola, la música por sí sola no significa nada, salvo que tenga el pozo de los leitmotivs que tiene Wagner.
1: Claro, en este caso su música ya está arraigada, ya está encarnada en significados para el oyente.
2: Claro, entonces cada oyente construye su narración, e incluso me atrevería a decir que probablemente esta narración vaya cambiando conforme nosotros también cambiamos y conforme nosotros maduramos.
1: Y es muy schopenhaueriano eso, la música dice más allá de las palabras.
2: Esa frase también la dijo Schopenhauer, y en el fondo sigue habiendo un pozo de Schopenhauer, porque Wagner, desde que conoce a Schopenhauer, cambia su vida.
1: Y ese concepto de renuncia está presente también en los maestros cantores, o sea, tiene mucho calado desde Tristán en adelante, ¿no?
2: Exacto.
0: Te íbamos a pedir, Pedro, también que adelantases, igual que hiciste al final del anterior intermedio, algunas de las claves de escucha más interesantes para los oyentes, aunque bueno, un poco adelantabas ahora mismo. Tenemos poquito tiempo porque queremos también pasar a leer los mensajes de los oyentes, que han escrito muchísimo,
1: tenemos
0: la
1: aquí
0: verdad.
1: Aquí un tomo impreso.
0: Muchas gracias.
1: Un tomo a la altura de Wagner,
0: no
1: de la cantidad de mensajes que han llegado.
0: No vamos a poder leerlos todos, pero bueno, al menos una selección. Pero antes eso, si puedes, Pedro, adelantarnos un poco de lo más interesante, de lo que tenemos que estar más atentos en este tercer y último acto del Ocaso de los Dioses.
2: Pues a mí me gustaría comentar un par de pinceladas técnicas, musicales, de quizá los dos momentos más extraordinarios del Ocaso y de la tetralogía, que son la muerte, la marcha fúnebre por Sigfrido, y el final, este final instrumental que hemos comentado. La marcha fúnebre por Sigfrido tiene todos los leitmotivs que impactan en la vida y en la muerte de Sigfrido. Empieza con el leitmotiv de los Belsungos, sigue con otros leitmotivs, con el de sus padres, o sea, con el de la tristeza de los Belsungos, con el leitmotiv de Sieglinde, los dos de Sigfrido, aparece el leitmotiv del amor, en fin. Recomiendo que nos fijemos. Y yo quiero ejemplificar un fragmentito donde tenemos esa combinación contrapuntística de leitmotivs. Recuerdo que el leitmotiv de Sieglinde era este. Pues ahora Wagner lo enlaza con otro leitmotiv de Sieglinde. Y otro. Y atención, porque ahora se convierte en el leitmotiv del amor. Y ahora la evolución del amor en la Valquiria. Y se repite. O sea, en la voz de arriba tenemos Sieglinde, Sieglinde, Sieglinde, amor, amor, amor. Uh-huh. Y en la voz de abajo vamos a tener los Belsungos, la tristeza de los Belsungos. Y ahora esto se convierte en anillo. Belsungos que se convierte en anillo. Y arriba Sieglinde, amor. Y juntos, contrapuntísticamente, son así de mágico.

0: Es maravilloso, es de una técnica abrumadora,
1: Sí.
0: aplastante. Y vámonos ahora al final. En el final tenemos de nuevo muchos leitmotivs que conviven a la vez, porque tenemos lo que cantaron las hijas del Rin al principio del Oro del Rin. Y por encima va a aparecer la redención por amor. Y ahora el Valhalla. Hijas del Rin. Y redención por amor arriba. Y así sigue un rato hasta que aparece el Valhalla y abajo la destrucción y la creación del mundo, la creación ascendente y la destrucción descendente. Y suena así.

Y al final de todo, después de esto, todo esto con una orquesta abrumadora, con una tímbrica espectacular, tenemos a Sigfrido como héroe. Y la destrucción del mundo. Para culminar en la redención por amor arriba y la lanza de Votan por abajo. Y este es el amor de Brunilda y Sigfrido. La redención por amor y el amor de los protagonistas.

0: sinceramente, yo creo que es el mejor final posible del ciclo.
1: Desde luego que sí, la verdad es que es increíble la integración del significado en el tejido sinfónico que logra en este final. Y luego, por otro lado, me recuerda tanto a Liszt.
0: Sí,
1: hay
0: sin
1: tantos
0: duda.
1: Puntos en común a nivel armónico y de sonoridad, cuando lo tocas al piano sobre todo, luego al integrarlo en la orquesta ya suena a Wagner, ¿no? Pero aquí en el piano me recuerda muchísimo a Liszt.
0: Sí, toma, es una de las grandes influencias en Wagner.
1: Recogemos esa imagen tan poética que ha creado Alberto González Lapuente, Liszt y Wagner en el piano experimentando.
2: Qué maravilla, Pedro. Muchísimas gracias por ofrecernos estas pinceladas de datos con música en riguroso directo, además tocando en piano esta tarde en el estudio 206 en la Casa de la Radio. Vamos a pasar, como habíamos anunciado, antes de regresar al Festspielhaus y escuchar las fanfarrias que anuncian que comienza el último acto de la última ópera de la tetralogía del Anillo Wagneriano. Vamos a leer algunos de los mensajes que nos han ido escribiendo los oyentes. Los vamos a ir leyendo a la limón, Irene, si te parece.
1: Sí.
2: A ver, mira, por Facebook nos dice, este es un clásico oyente de Radio Clásica, José del Rincón, dice: me gusta la música de Wagner, creo que es un genio, aunque no puedo considerarme del todo wagneriano, y dice que si fuera wagneriano sería José del Rin, como dijo Martín Chade en uno de sus clásicos Chistes malos.
1: Pues recogemos con alegría ese chiste de Martín. Nos ha hecho mucha gracia fuera de micro. María Ángels Mol Peseres Martí: para mí el ser wagneriana ha sido y es importantísimo en mi vida, y cada año es un reencuentro gozoso con Wagner y Radio Clásica.
2: Manolo Calavera, no sé definirlo, pero me ha gustado varias cosas de las que se han dicho: intuir el infinito estético y emprender un camino sin retorno. Creo que es eso, sublime Wagner. Dentro de 2 semanas tenemos la fortuna de ir a Bayreuth, mi mujer y mi hijo, que es muy wagneriano, a escuchar Rienzi en la Colina Verde. Este tiene que ser antiguo, entonces.
1: No, porque lo repiten.
2: Ah,
1: sí, pero nada, Wagner en familia,
2: bien,
1: esto nos encanta. Seguimos, Antonio Beltrán Vidal dice que ser wagneriano es lo mismo que ser prustiano, haber intuido el infinito estético. Me ha maravillado este mensaje.
2: Creo que ser wagneriano es emprender un camino sabiendo que no tiene retorno, dice Francisco Javier Campos.
1: Otro de grandísima poesía. Josep Mayol: Wagner forma parte de mi vida desde 1978, año en el que, escuchando la retransmisión del Holandés Errante desde Bayreuth, supe que estaba destinado a admirar y emocionarme con cada una de sus óperas románticas y dramas musicales de por vida. ¡Viva Wagner!
2: Javier de Zambrano García dice que no lo sabe definir, que bueno, lo asocia con la potencia del estruendo de tormentas desatadas y acantilados tempestuosos, por supuesto con el nazismo, el fin de las civilizaciones. A eso me suena la tormenta de ideas, un ocaso de los dioses con el vértigo de la ignorancia después del estrépito, mitología nórdica colosal y amedrantadora.
1: Bueno, inquietante este mensaje, y además refleja ese concepto de wagnerismo como una palabra casi polisémica, ¿no? Con una cantidad de sentidos, de significados que es muy, muy variable y muy distinta. Para María Lourdes Alonso, que por cierto estuvo aquí el año pasado comentando en uno de los entreactos del Anillo, comentando pues las tipologías de lo femenino dentro del Anillo del Nibelungo, dice María Lourdes que es parte importante de su vida desde hace muchas décadas, como melómana, como escritora e investigadora. Tiene varios libros, una conferencia, 13 artículos, en fin, que wagnerismo para ella pues es trabajar, porque le ha dado mucho trabajo.
2: También es su trabajo. En Instagram nos escriben también Telescópica, dice: para mí es sentir la mayor emoción de tu vida escuchando su música, una mezcla de admiración y deleite supremo.
1: Y Aro 9285 dice: es una buena pregunta. Quizás es una forma de entender la música y el arte en general, algo distinto. Para mí, que la parte instrumental más el peso de la obra sea un aspecto que me emociona más. Gracias.
2: Discografía Wagneriana escribe: una forma de entender la música y, por extensión, el arte.
1: Y Amfortas 81 dice: pues yo no tengo ninguna respuesta mística o filosófica. Para mí, ser wagneriano es simplemente toda persona que le gusta la música de Wagner y es capaz de conectar con lo que el compositor quería transmitir. Sin más.
2: y Miguel ZXCVB, una deliciosa enfermedad.
1: Oh, ser wagneriano es una deliciosa enfermedad. Bueno, hablaba de veneno, Manuel Bertrán también. Juan Duarte Bo. La música de Wagner es para mí un aislante del desasosiego, de la incertidumbre. Supongo que eso me hace wagneriano.
2: Y Jezu R. Colorado dice, Wagner, dos puntos, religión.
1: Ana Benedicto, mira que Wagner nunca me cayó bien, por lo que se sabe de él, pero amo su música, toda, incluso si hay que estar horas y horas delante de un escenario o una pantalla, o delante de la radio, Ana, que es como mejor se está. Es algo interior, lloro con su música, me conmueve hasta lo más profundo.
2: Ana Martínez Sapina, amar esa fusión mágica entre música y letra, el espectáculo completo, y eso que últimamente los montajes son todo un horror. Bueno.
1: Bueno, y tenemos también un mensaje de Darío Fernández Ruiz, que estuvo con nosotros el otro día en el entreacto de Sigfrido. Dice, para los muy flipados, ser wagneriano significa entregarse con una devoción casi religiosa y un sacrificio incondicional al ideal artístico de Richard Wagner, transformando la audición musical en un rito sagrado de redención y purificación. Implicaría pertenecer a una minoría espiritual que protesta contra la frivolidad y el materialismo de la modernidad. Supondría reconocer en Wagner no solo al músico, sino al profeta de una cultura regenerada. Personalmente, creo que es un sesgo, una inclinación estética perfectamente compatible con ser verdiano, pucciniano o incluso seguidor de la Kale Borroca. Bueno, bueno.
2: The Perfect Wagnerite dice, citando a George Bernard Shaw, ser wagneriano es comprender que la música de Wagner es mejor de lo que suena, y cuanto más lo escuchas, más razón parece tener.
1: Qué bonito. Y Sergio Berrocals lo tiene claro con pocas palabras, ser wagneriano es amar la música.
2: Nos dice por X Alberto Iglesias, para mí ser wagneriano es regresar una y otra vez a la misma obra y descubrir siempre algo nuevo, es saber que el viaje nunca termina. Gracias, Radio Clásica.
1: Y Mía, que se llama Marta y que es una activa comentarista, sobre todo en asuntos ligados a Wagner, dice que ser wagneriano es una manera de observar el mundo, de interpretar las coordenadas de la vida a la luz de una música y unas voces inefables, inexplicables. Es dar a conocer lo inexpresable sin tener que justificarlo, salvo por la belleza.
2: Tenemos muchos más mensajes, pero no tenemos tiempo para seguir leyendo. Pedro, en un minuto antes de que vayamos a escuchar las fanfarrias, tenemos también que escuchar el argumento de Martín Yade. ¿Qué es para Pedro Gómez ser wagneriano?
0: Pues para mí es sentir la necesidad de escuchar esta música una y otra vez y la necesidad de sorprenderme con armonías inesperadas y de reflexionar acerca de qué es el arte, qué papel ocupa en la sociedad y cómo podemos hacerlo más completo y más complejo. Y además, podría resumir que para mí ser wagneriano es sentir que la belleza es compleja y que la complejidad es bella.
2: Oye, me ha encantado, Pedro, esa respuesta. Me han encantado muchas de las respuestas de los oyentes.
1: Y muchas que
2: verdad,
1: no hemos leído, ¿eh?
2: Muchísimas que no hemos leído. No sé si al final de la transmisión tendremos tiempo de leer alguna más. A mí me da pena porque había una genial que quería compartir y no nos da tiempo. Creo que tenemos que pasar ya a escuchar el argumento del tercer acto, último acto de la ópera en la voz, una vez más, de Martín Yade.

El ocaso de los dioses. Acto tercero. Sigfrido pasa junto al río y las hijas del Rin le previenen de la maldición que contiene el anillo y que provocará su muerte ese mismo día si no lo entrega. Él las ignora. Se celebra una partida de caza dirigida por Hagen, en la que Sigfrido bebe y recuerda sus hazañas. Hagen mezcla una hierba en la bebida del héroe y después

para saltar luego a sus llamas. El Rin se desborda entonces y sus hijas ahogan a Hagen, recuperando el anillo. Las llamas de la pira alcanzan en ese momento el cielo y el Valhalla arde, produciéndose el anunciado ocaso de los dioses.

0: Ir. Otra vez casi nos pillan, que estábamos comentando que en medio minuto sonarán esas fanfarrias que nos anuncian que da comienzo la última parte, tercer acto ya del ocaso de los dioses, el final de la tetralogía wagneriana que estamos disfrutando en directo desde el Festival de Bayreuth. Escuchábamos ahora el resumen argumental del acto tercero en la voz de Martín Jade.
1: Y todo listo para lanzarnos a ese tercer acto después de esas claves que nos ha dado Pedro y bueno, y de la emoción que sentimos después de esta tensión que vamos condensando con los dos primeros actos. Pues nada, nos quedan 5 segunditos.

0: BR Klassik präsentiert heute vom grünen Hügel in Bayreuth die Götterdämmerung. 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
1: Pues ahí escuchamos una vez más a nuestro colega de la BR, Clemens Nicol, que nos anuncia que está a punto de comenzar la tercera y última parte de la ópera. Este tercer acto, que está previsto que dure una hora y 20 minutos aproximadamente, da la bienvenida a toda la audiencia de las distintas radios que están retransmitiendo ahora mismo en directo desde el Festival de Bayreuth esta última parte de la tetralogía El Anillo del Nibelungo de Richard Wagner, El Ocaso de los Dioses, la que cierra la historia. Nos cuenta el compañero de la radio alemana, Clemens Nicol, el argumento de este tercer acto. Nosotros lo hemos escuchado ya en la voz de Martin Jade, Siegfried, que se encuentra con las hijas del Ring, que le predicen la muerte, y bueno, luego ya sabemos cómo termina, nos adelantaba también Pedro Gómez, con esa inmolación de Brunhilda.
0: Brunhilde realizes she has been betrayed and burns herself along with her husband's body.
2: Y vamos a recordar el elenco de este tercer acto. Hijas del Rin, Boglinde, Katharina Conradi, Belgunde, Natalia Schrika y Flosilde, Marie-Henriette Reinhold. Y además tenemos a Siegfried, Klaus Florian Vogt, Gunther, Michael Kupfer-Radecki, Hagen, Mika Kares, Brunhilda, Camila Nilund y Gudrune Magdalena Hinte-Dobler.
0: Siegfried, Klaus Florian Vogt, Gunther, Michael Kupfer-Radecki, Hagen, Mika Kares.
2: El director del coro es Thomas Eitler de Lind. La dirección musical corre a cargo de Christian Tillemann al frente del coro y de la orquesta del Festival de Bayreuth.
0: Die musikalische Leitung hat Christian Tillemann. You will hear the choir and the orchestra of the Bayreuth Festival. The choir director is Thomas Eitler de Lind. The musical director is Christian Tillemann.

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0: Von den Bayreuther Festspielen 2026
1: La redención brilla más allá del ocaso. Colosal este final del ocaso de los dioses, tan por encima de lo que podamos comentar con las palabras.
0: Markus Lubbes. Dear listeners, from the Bayreuth Festival 2026, we've broadcasted Götterdämmerung, Twilight of the Gods by Richard Wagner, third day of the stage festival drama Der Ring des Nibelungen, curated by Markus Lubbes.
1: Finaliza así el tercer acto de la ópera en directo desde el Festival de Bayreuth. Hemos ofrecido El ocaso de los dioses, última jornada de esta tetralogía de Richard Wagner, El anillo del Nibelungo, ese ciclo de cuatro óperas épicas que hemos escuchado interpretado por el coro y la orquesta del Festival de Bayreuth, dirigido por Christian Thielemann.
0: En Bayreuth gezeigt einmal Brünnhilde.
2: Recordamos el reparto completo de la representación de hoy. Como Siegfried hemos escuchado a Klaus Florian Vogt, como Gunther, Michael Kupfer-Radecki en el papel de Alberich, Jochen Schmeckenbecher como Hagen, Mika Kages, Brunhilde era Camilla Nylund, como Gudrune, Magdalena Hinterdobler. En el papel de Waltraute estaba Christa Meyer. La primera Norna era Anna Kisch-Judith. La segunda Norna, Alexandra Ionis. La tercera Norna era Magdalena Hinterdobler. Las hijas del Rin eran en el papel de Voglinde, Katharina Conradi, como Belgunde, Natalia Schrika. Y Flosshilde era Marie-Henriette Reinhold.
0: Sehr wichtiges Trio. Ja. In dieser Götterdämmerung, nämlich die drei Rheintöchter. Und sie haben es gerade auch mit der Hand angedeutet und haben mit ihrem rechten Arm eine Welle gemacht. Die drei Rheintöchter, Voglinde, Katharina, Conradi, Welgunde, Natalia Skritzka und Flosshilde Marie-Henriette Reinhold.
1: Aplausos para las tres hijas del Rin. Vamos a compartir esta emoción que vive el público del Festspielhaus de Bayreuth, pues escuchando esos aplausos que van dando al elenco que va saliendo a escena.
0: Schon 2008 gefeiert als Erda und auch als Waltraute im Ring und danach war sie auch im Holländer und auch im Tristan zu hören. Und jetzt noch einmal Magdalena Hinterdobler vor dem Vorhang. Sie hat nämlich nicht nur die dritte Norn gesungen, sondern auch die Gudrune hier in der Götterdämmerung.
2: Escuchamos al locutor alemán Clemens Nickel, que va presentando uno a uno a los cantantes sobre el escenario, que reciben el aplauso del público.
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1: Mika Kares son los aplausos para este cantante que ha interpretado el rol de Hagen.
0: Stimme gefeiert und seine dunkle Autorität, die auch heute mehrfach hier in der Götterdämmerung in Bayreuth gezeigt hat. Und bedankt sich auch bei den Orchestermitgliedern im Graben hier in Bayreuth.
2: Aplausos también, decía Clemens Nickel, para la orquesta, por supuesto, del Festival de Bayreuth.
0: So ein Applaus bekommen hier in Bayreuth Publikumslieblinge und ist einer. Klaus Florian Vogt, der Tenor, gebürtiger Holsteiner, zunächst Hornist im Philharmonischen Staatsorchester in Hamburg und später hat dann
1: escuchado para Klaus Florian Vogt en el rol de Siegfried.
0: Ja, das hat sich gelohnt.
2: Se dejan para el final los roles más protagonistas, lógicamente.

0: Está entusiasmado el público, ¿eh? La diferencia entre esa acogida inicial del público ante el aspecto escénico y la ovación ante el aspecto musical.
1: In der Götterdämmerung, der große Monolog am Schluss, Brünnhilde, Camilla Nylund, die finnische Sopranistin, international führend im Strauss- und im Wagner-Fach. Sie hat viele zentrale Rollen in diesem Fach im Repertoire, ist schon lange hier in Bayreuth, aber die Brünnhilde hat sie in diesem Jahr erstmals hier gesungen.
2: Gran aplauso, sí. Para Brünnhilde, que comenta el locutor alemán, que es una de las voces wagnerianas de referencia a la actualidad, ya
0: muy consolidada.
2: Ha participado en el Festival de Bayreuth en ediciones anteriores y está despertando un gran aplauso en el público.
1: Im eleganten blauen Anzug.

0: Se escuchan los bravos, sí, sí.
1: Umarmung zwischen Klaus-Florian Vogt und Christian Thielemann, die als letztes die Bühne verlassen haben. Und jetzt geht es nochmal von vorne los. Es verbeugen sich nochmal die drei Nornen. Anna Kischjudit, Alexandra Jones und Magdalena Hinterdobler. Alle warten allerdings auf Kurator Markus Lobes und sein Team, denn man will natürlich auch hören, wie dem Publikum hier in Bayreuth dieser spezielle KI-Ring gefallen hat.
0: Efectivamente, parece que va a subir ahora Markus Lobes y su equipo, según está comentando el colega de la radio alemana. Han ido las tres Nornas, decía, a buscarle para que subiera al escenario. Y bueno, de momento no se escuchan más abucheos, sonaron algunos al inicio, pero de momento siguen los bravos y siguen los aplausos en el teatro.
1: Christa Meyer, heute hat sie die Waldraute gesungen, hier auf dem grünen Hügel. 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Früher war sie an der Oper in Leipzig, seit 2023 in Frankfurt an der Oper.
2: Habla de las tres Normas, Anna Kischjudit, Alexandra Jones, Magdalena Hinterdobler.
1: Der heute den Gunther gesungen hat.
0: Sí, está recordando otras apariciones de ellas en óperas wagnerianas en distintos teatros.
1: Sí. Kares, der in Bayreuth als Hagen, wie heute präsent ist, aber auch schon Fasolt gesungen hat, Hunding in der Walküre. 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
2: Bueno, pues tras haber compartido casi 10 minutos de ovación a los cantantes y de habernos sentido en este aspecto, pues como si estuviésemos allí, entre las butacas del Festspielhaus, vamos a despedir a Clemens Nicol, vamos a ir dejando atrás la transmisión emocionante acogida de este ocaso de los dioses por parte del público. Pedro, ¿qué tal? ¿Cómo estás?
3: Pues la verdad es que ha sido una interpretación fabulosa por parte de la orquesta y de los cantantes también. Y yo estoy agradecidísimo por haber podido escuchar otro Anillo desde Bayreuth, uno más, de los muchos que probablemente todos hemos escuchado o en casa o desde la radio. Y quiero remarcar esto porque la persona que escribió todas y cada una de estas notas y del libreto solo escuchó un anillo desde Bayreuth. Tres veces en el primer año, pero solo escuchó ese anillo. Y nosotros que no hemos compuesto nada, acabamos de escuchar otro. Uno más.
0: Uno más y los que falten todavía, seguramente. En tu caso, vamos, hasta que el cuerpo aguante, ¿eh, Pedro? Sí. Porque como wagneriano irredento, escucharás todos los que continúen de ahora en adelante, que seguro serán muchos.
3: Sí.
2: Y seguro que estarás por aquí para comentarlo con nosotras.
3: Cuando queráis.
2: Bueno, vamos a ir cerrando la emisión, pero no queremos despedirnos sin leer algunos mensajes más. Por favor, que nos disculpen si algunos oyentes no ven sus mensajes reflejados en nuestras voces. Vamos a leer unos cuantos, pero bueno, la verdad es que ha tenido una acogida espectacular por vuestra parte esto de expresaros como wagnerianos y de definir qué es ser wagneriano, tanto en las redes como en el correo electrónico de Radio Clásica. Vamos a leer algunos de estos mensajes. Por ejemplo, Carmen Lula en Twitter nos dice que ser wagneriana es caminar por la senda más bella, la obra total, música sublime, letra, canto, mitos clásicos y plasticidad de la escena.
0: Gemma Esteve dice, no tengo ni idea, inicio el camino, solo decir que el 99% de las veces la música de Wagner me eriza la piel.
2: Pues es esa sensación que le hace a una iniciar el camino, ¿verdad? Alberto Iglesias, para mí ser wagneriano es regresar una y otra vez a la misma obra y descubrir siempre algo nuevo. Es saber que el viaje nunca termina. Gracias, Radio Clásica.
0: Está muy bien que sea regresar una y otra vez lo que le gusta a Alberto Iglesias, porque ese tuit lo habíamos leído ya en el primer intermedio, pues, Irene, pero no pasa nada, es metalingüístico.
2: Alberto, has regresado, como puedes ver.
0: Nos dice Bernardo Bernardino de Rivera amar a Wagner es tener un máster en música y drama, haber superado las pruebas de la logia mozartiana, atravesado la montaña de los siete círculos, purgatorio filosófico, estético, peráspera, para acceder finalmente a un pequeño paraíso en la tierra, abrazar la totalidad ad astra.
2: Ad astra, alcanzamos las estrellas con este final del ocaso de los dioses. Antonio y Jan, ser wagneriano es vivir con la certeza de que la belleza puede ser desmesurada, que el espíritu humano puede ser heroico y que la música es capaz de abrir puertas a universos inexplorados y aceptar que el arte es una totalidad.
0: Oye, muchos mensajes también a través del correo electrónico de Radio Clásica, el correo genérico de la emisora. Un mensaje muy largo de Andrés Montoya Ejido. No lo podemos leer completo, pero es muy bonito. Nos dice, bueno, el resumen, ¿qué es para mí ser wagneriano? Wagner es un modus vivendi, una pasión, un ritual. Y luego nos da la respuesta larga, que no la podemos leer completa, pero insisto, es muy bonita porque nos cuenta que lleva enganchado a las retransmisiones de Bayreuth desde adolescente. Y recuerda al final, dice gracias infinitas a José Luis Pérez de Arteaga, Rafael Banús, Ricardo de Cal, Arturo Reverter, Irene de Juan también te cita, y a Pedro Gómez, bueno, y a tantos otros que nos han acercado a Wagner a través de las ondas. Gracias y felicidades. Muchas gracias a Andrés Montoya por su mensaje.
2: Luis, pues a título personal puedo decir que es un placer y un honor y una responsabilidad también estar aquí ocupando este papel.
0: Luis Jiménez nos dice también que ser wagneriano es estremecerse con la música de Richard Wagner en cuanto se oye una sola nota de su obra y no poder hacer otra cosa que concentrarse en su música y dejar todo lo demás.
2: Y José Bosch, resumimos también el mail, dice que ser wagneriano es prácticamente una religión y hasta una cosmología, casi mejor cosmogonía, y también un universo, como han comentado Irene y Clara.
0: Oye, y un mensaje que me ha gustado mucho también, de Sandra Iranzo, nos dice desde Nueva York, española pero residente en Nueva York, Estados Unidos, desde 1990, y respondiendo a la pregunta ¿qué es ser wagneriano? Dice, ser wagneriano es querer que te entierren en el pueblo de Valhalla, estado de Nueva York, como quiso la mezzosoprano norteamericana Rosalind Ellis. Ella cantó durante 42 años 687 actuaciones en el Metropolitan Opera de Nueva York, cantó con Leontine Price cuando se estrenó el nuevo teatro del Metropolitan Opera en el Lincoln Center en 1966, y que eran vecinas, nos dice, del mismo edificio, que era una persona extraordinaria.
2: Qué conmovedor este relato, más desde el punto de vista personal. Bueno, pues nada, nos ha gustado mucho esto de compartir estas experiencias de qué es ser wagneriano, porque hemos hecho comunidad con ello, es decir, nos hemos conectado con nuestros oyentes, y ser wagneriano también es crear comunidad.
0: Pues sí, fíjate, había algunos en redes que se respondían entre ellos. Contestaba uno a la pregunta ¿qué es ser wagneriano? Y otro le decía, me gusta tu respuesta. Y se han generado ahí conversaciones.
2: Se han creado lazos, vínculos. Sí, qué maravilla.
0: Sí, sí. Que eso es bonito también. Una de las cosas que yo quería también destacar a lo largo de estas jornadas, a lo largo de estas transmisiones que hemos estado haciendo desde Radio Clásica en directo del Festival de Bayreuth, agradecer a todos los expertos que han estado como invitados acompañándonos en los intermedios. Hemos tratado de que haya un equilibrio, de invitar a personas de disciplinas diversas que aporten puntos de vista de alguna manera complementarios. Agradecimientos a Rafael Fernández de la Rinoa, que nos dio un punto de vista más teórico, musicológico, con Arturo Reverter, que me acompañó el día de la Valquiria como experto en voces, una voz veterana de la emisora. Efectivamente, queríamos también tener una voz veterana que opinase con toda su sabiduría y su experiencia. Estuvo Lourdes Jiménez dando ese punto de vista diferente, tan interesante, sobre la relación de la música de Wagner y el arte, como historiadora del arte, haciendo también una reflexión de esas ramificaciones que tiene el universo wagneriano, con Darío Fernández Ruiz, que acaba de publicar ese libro en Fórcola sobre los 150 años años del festival, haciendo un recorrido histórico del festival, bueno, con la inestimable participación de Manel Bertrán, presidente del Club Wagner de Barcelona, y Alberto González Lapuente, con los que hemos vivido la sensación de directo como corresponsales allí, en vivo, viviendo el festival desde Bayreuth, y por supuesto a Pedro Gómez. Muchísimas gracias, Pedro, por haberte quedado con nosotras. Son casi ya las 11 de la noche,
2: sí, y casi 7 horas.
0: Seguir aquí disfrutando de Wagner.
2: Y aprovechamos también para mandar un saludo a otras voces habituales de las transmisiones que no han estado en esta ocasión, pero que por supuesto tienen la puerta abierta a futuras ediciones, como son Paloma Ortiz de Urbina, Miguel Ángel González Barrio o Ricardo de Cala. Sabemos que hay muchos oyentes que bueno, pues que le recuerdan, y por supuesto en esta ocasión no ha podido estar con nosotros, pero les enviamos un saludo muy cariñoso y por supuesto las puertas abiertas de esas transmisiones.
0: Hombre, por supuesto que sí, las puertas están abiertas siempre. Y nada, nos vamos a ir despidiendo ya.
2: Pues sí, también tenemos que agradecer a Clara Sánchez, Diana Reina, esta coordinación con la UER, y en concreto a Ana Reina, porque es que ha estado tan al pie del cañón todos estos días, dándonos las escaletas, los guiones, las actualizaciones, haciéndonos fotos, vídeos, o sea, nos ha tratado genial.
0: Y sigue ahí, se te quiebra la voz de la emoción, Irene, y sigue ahí al otro lado del
2: ahí
0: cristal.
2: Ahí está, sonriendo, tímida. ¿Y a quién más? Y en el control técnico, por supuesto, los imprescindibles Elías Curi y Chema Sánchez Mantilla nos han acompañado hoy de la mejor manera posible.
0: Sí, hasta aquí las transmisiones de este Bayreuth 2026. Esperemos que haya un Bayreuth 2027 y poder cubrirlo también. Este un año muy especial en el que se celebraba el 150 aniversario de este festival único en el mundo. La visión de un hombre poliédrico como era Richard Wagner, con sus luces y sus sombras, que proyectó ese sueño de la obra de arte total, ese coloso musical, dramatúrgico y escénico, que debía llevarse a cabo en un teatro diseñado específicamente para ello. Y desde 1876 hasta hoy, desde la Colina Verde, en la localidad alemana de Bayreuth, en el estado de Baviera, hasta el Estudio 206 en Radio Clásica, y desde aquí hasta el mundo, un siglo y medio después, la música de Wagner pertenece al mundo. La obra de arte total pertenece a la eternidad.
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Continuamos en Radio Clásica y lo hacemos con Claude Debussy para escuchar estas dos arabescas compuestas entre 1888 y 1891. Andantino con moto y Allegretto scherzando nos llegan en la versión del pianista Aldo Ciccolini.

0: El pianista Aldo Ciccolini interpretaba estas dos arabescas de Claude Debussy, escritas entre 1888 y 1891. Eran la indicación de tempo de sus números andantino con moto y allegretto scherzando.
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Nosotros somos animales solitarios. Pasamos toda nuestra vida tratando de ser menos solitarios. Uno de nuestros métodos antiguos es contar una historia suplicando al oyente que diga y que sienta: sí, así es como es, o al menos así es como yo lo siento. No estás tan solo como pensabas. Una reflexión de John Steinbeck que hacemos nuestra, porque queremos contarte una historia con música y algún verso. Queremos que tú y yo nos demos cuenta de que no, no estamos tan solos como podríamos pensar. En la noche, en una noche bella como esta, única, irrepetible, el mundo exterior se desdibuja y la música nos habla sin intermediarios. La soledad deja de ser un territorio hostil y se convierte en un espacio donde nos podemos sentar a escucharnos, a mirarnos sin miedo, con delicadeza. Esta historia que comenzamos ahora no pretende disipar la irremediable soledad, sino iluminarla. La soledad, escribió Hermann Hesse, es el camino por el cual el destino se esfuerza por conducir al ser humano hacia sí mismo. ¿Hacemos juntos ese camino? Pues nuestra pequeña historia empieza aquí. Soledad sonora, de Pablo Peláez.

0: Soledad sonora de Pablo Peláez, un músico que se define a sí mismo como pianista y compositor de música contemplativa.
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0: La música, nos dice Pablo Peláez en su página web, es más que sonido. Es una vía hacia la contemplación, la calma y el despertar. Composiciones que nacen del encuentro entre piano, naturaleza y contemplación. Nos detenemos en otra de las piezas incluidas en su álbum Espacio, Tiempo, Kairos, Eclipse Lunar.

0: Luna la que se interponga entre nosotros y el Sol, el primer eclipse solar total visible en la península ibérica en más de un siglo. La Luna tapará el Sol durante unos minutos, dejando la Tierra suspendida, como si contuviera el aliento, como si contuviéramos el aliento. Nosotros frente a la inmensidad del cosmos. Palabra de Carl Sagan.
1: El cosmos está constituido por todo lo que es, lo que ha sido o lo que será. La contemplación del cosmos nos perturba. Sentimos un hormigueo en la espina dorsal, un nudo en la garganta, una vaga sensación, como si fuera un recuerdo lejano, de que nos precipitamos en el vacío.

El más bello lamento de amor y existencial, Che si può fare, de Bárbara Strozzi, en la voz de Raquel Andueza. La letra es un poema de Gaudencio Brunacci, poeta, astrólogo y alquimista, que dice así: ¿qué se puede hacer si las estrellas rebeldes no tienen piedad? ¿Qué se puede decir si el cielo no da un soplo de paz a mi sofrimiento? ¿Qué se puede hacer? ¿Maravillarnos?

Esta música me parece un hermoso viaje por el cosmos y eso que pertenece a la banda sonora de James Bond, You Only Live Twice, de John Barry. Y me he quedado pensando en esa pregunta que se hacía Barbara Strozzi, ¿qué si può fare? ¿Qué se puede hacer? Y eso, pensaba yo que, bueno, pues maravillarnos sencillamente, porque cuando nos maravillamos no estamos solos, formamos parte de todo lo que nos rodea. The First Morning of the World. La primera mañana del mundo, de Rachel Portman.

Hemos escuchado The First Morning of the World, la primera mañana del mundo de Rachel Portman. Fue un encargo para el proyecto Eden de la mezzosoprano Joyce DiDonato, publicado en 2022. El álbum reflexiona sobre nuestra conexión con la tierra y sobre qué semilla queremos plantar en tiempos de incertidumbre. Eden, nos dice la propia artista, es una invitación a volver a nuestras raíces, a recordar, a contemplar la perfección del mundo que nos rodea y preguntarnos si estamos conectando de verdad con la esencia de nuestro ser. Quizá nuestro sufrimiento colectivo tenga que ver con la separación de algo primigenio dentro y fuera de nosotros. Los creadores de Händel, a Ives, de Ruckert a Portman nos ayudan a comprender nuestra condición humana y a buscar verdades universales. Vamos a escuchar otra de las pistas incluidas en este disco, en este caso instrumentales, la sonata enarmónica en sol menor, una de las obras más fascinantes y experimentales del barroco temprano, compuesta por el maestro italiano Giovanni Valentini alrededor del año 1620. En esa época, Valentini hizo algo absolutamente revolucionario. Jugó con afinaciones que obligaban a los músicos a pasar de una nota a otra, que en teoría no debía mezclarse. Notas que en aquella época no sonaban igual que ahora, tenían colores distintos y moverse entre ellas era como cambiar de luz. Para un oyente del siglo XVII, este experimento era casi un sobresalto. La música parecía flotar fuera de las reglas, abrir grietas en la armonía conocida. El resultado es un sonido misterioso, suspendido, profundamente dramático.

0: La sonata en armónica de Giovanni Valentini, interpretada por el Pomodoro, bajo la dirección de Maxime Emelianchev e incluida en el álbum Eden de Joyce DiDonato. Nuestra pequeña historia de esta noche, nuestro camino, pues se ha ido llenando de otras historias, de reflexiones, de experimentos, de melodías, de colores, de instrumentos e intérpretes, pero volvamos a detenernos. Aquí, solo tú, solo yo.
1: Esta eres tú. Los ojos cerrados, bajo la lluvia. Nunca imaginaste que harías algo así. Nunca te habías visto como... No, no sé cómo describirlo, como una de esas personas a las que les gusta la luna o que pasan horas contemplando el mar o una puesta de sol. Seguro que sabes de qué gente estoy hablando. O tal vez no. Da igual. A ti te gusta estar así, desafiando el frío, sintiendo cómo el agua empapa tu camiseta y te moja la piel. Y notar cómo la tierra se vuelve mullida bajo tus pies y el olor y el sonido de la lluvia al golpear las hojas. Todas esas cosas que dicen los libros que no has leído. Esta eres tú. ¿Quién lo iba a decir?

0: Hemos oído un fragmento de la película de Isabel Coixet, Mi vida sin mí, junto a una pieza titulada Letter of a Traveler, basada en el preludio en re bemol mayor, Gota de lluvia de Chopin. Se incluye en el disco de Chopin Project, un aclamado álbum de estudio lanzado en 2015 por el compositor y productor de música neoclásica islandés Ólafur Arnalds y la virtuosa pianista germano-japonesa Alice Sara Ott.
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0: La soledad sonora, Juan Ramón Jiménez. Nacía gris la luna y Beethoven lloraba bajo la mano blanca en el piano de ella. En la estancia sin luz ella, mientras tocaba, morena de la luna, parecía más bella. Teníamos los dos desangradas las flores del corazón y acaso llorábamos sin vernos. Cada nota encendía una herida de amores. El dulce piano intentaba comprendernos. Por el balcón, abierto a brumas estrelladas, venía un viento triste de mudos invisibles. Ella me preguntaba de cosas ignoradas y yo le respondía de cosas imposibles. Versos de Juan Ramón Jiménez, música del primer movimiento con vivacidad y de principio a fin con sentimiento y expresión de la sonata para piano número 27 en mi menor, opus 90, de Beethoven, con Sviatoslav Richter.

Corría el verano de 1814, un Beethoven ya golpeado por una profunda sordera decide romper las reglas, deja atrás las sinfonías heroicas y los sonidos colosales y se encierra a componer una de sus obras más íntimas, poéticas y secretas. La sonata número 27 es el nacimiento de un Beethoven completamente nuevo, un hombre que cambia la fuerza por la poesía y el ruido del mundo, por una introspección lírica absoluta. Hemos disfrutado de su primer movimiento interpretado por Sviatoslav Richter. En estas soledades sonoras que estamos encontrando en nuestro camino, hay una invisible pero tremendamente trágica para un músico como Beethoven, la sordera, y también para los que van perdiendo audición poco a poco, comprobando día a día cómo el mundo se va apagando y se vuelve incomprensible. Mi madre es sorda también y por ella sé que cuando el ruido de afuera se calla, es cuando empieza la verdadera música, la del corazón. Nosotros lo dejamos aquí, Samuel Moreno y Amaya Prieto, pero volvemos en una semana. Muchísimas gracias. No estamos tan solos como pensábamos en esta noche. Que la belleza os acompañe.

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1: La relación entre el jazz y el cine. Pero antes de las aventuras de Louis Malle y Roger Vadim, una avanzadilla norteamericana se dejó guiar por un cerebro europeo. Fueron Don Byas, aquí otra vez, y también Kenny Clarke, batería.
2: Lorsque le commandant Cousteau m'a montré les images à peine montées du film.
3: Cuando el comandante Cousteau me mostró la película, le pregunté si aquello era un ballet.
2: Il m'a répondu oui, je voudrais que ce soit un ballet de poisson. Alors je lui dis dans ce
3: cas. Y respondió que sí, que le gustaría que fuera un ballet de peces.
2: Il m'a dit je suis de votre avis puisque c'est à vous que j'ai demandé de faire cette musique.
3: En ese caso le dije, sería necesario que la música fuera jazz y estuvo de acuerdo. De otra manera yo no habría podido aceptar la oferta de Cousteau, porque para mí el jazz es la única música que permite al sonido unirse estrechamente al gesto.
1: Don Byas y Kenny Clarke participan en este primer disco porque Cousteau quería a los mejores músicos que había entonces en París, y ellos dos estaban allí. Lo explicó André Oder en este extracto de la entrevista con Maurice Barthélemy en el pionero programa de la radiotelevisión francesa En busca del jazz, emitido el 24 de abril de 1956. Jacques-Yves Cousteau fue el comandante oceanográfico, el Félix Rodríguez de la Fuente Galo y de los mares, la gran figura de la divulgación y la lucha por la conservación del gran contenedor de nuestro líquido elemento, el gorro de lana rojo, el buque Calipso. Y para su filmación de 14 minutos alrededor del arrecife de 1949, quería que el jazz de André Oder acompañase el baile de la vida acuática.

Alrededor del arrecife. Primera parte. Aquí todo está en la partitura, excepto los solos de vibráfono y piano, para acompañar a los habitantes submarinos en su danza. Parecido a lo de Jean Penlevé con Duke Ellington, solo que ad hoc. Y algo inusual en el jazz. El compositor está en el centro. A continuación, la segunda parte.

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1: Mayo de 1949. Estudios de la radiodifusión francesa en París. Don Vias, saxofón tenor. Hubert Rostand, saxofón alto y clarinete. Jo Voyer, trompeta. Geo Dalí, vibráfono. Bernard Pfeiffer, piano. Jean Buschetti, contrabajo. Kenny Clarke, batería. Y la orquesta de Tony Protoo, bajo la dirección de André Audet. Una grabación publicada en el lado A de este vinilo de 10 pulgadas del sello Swing con la referencia M33343, titulado Music the Film y fechado en 1953.
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1: Damos la vuelta al disco y suena la música de André Audet para otro cortometraje, la sátira Saint-Tropez, Tarea de vacaciones, de Paul Paviot en 1952. Con montaje de Alain Resnais, el comentario de Boris Vian, narrado por Daniel Jalan y la actuación de Michel Piccoli.

0: Todavía una modesta estación balnearia en el departamento francés de Var, en la Costa Azul, en esta cinta se aborda el pequeñito municipio de Saint-Tropez desde un ángulo geográfico e histórico, a través de los ojos de un joven parisino que visita sus calles, plazas, monumentos y playas, que se hace invitar a todas partes, que se cruza con celebridades, con el propio Boris Vian en un coche de 1911, y se producen mini intrigas entre verdaderas estrellas, personajes de ficción y algunos habitantes.
1: Es mediodía en Saint-Tropez.
2: Sur le port des yachts, on se promène y on regarde les bateaux.
1: En el puerto de yates, la gente pasea y mira los barcos. En la terraza de Sénéquier, el puerto de pescadores, la reunión es para el aperitivo.
0: A la narración la acompaña esta suite para 10 instrumentos en la que Oder se abstuvo de investigaciones armónicas desconcertantes y mantuvo un marco melódico más agradable. 18 minutos de fantasía sonora de un ensemble de solistas, donde los arreglos están pensados para los ejecutantes, que deben aceptarlos y dejarse llevar por la imaginación del autor. Se cambia improvisación por composición, pero con total libertad en los motivos. A la singular película de Paul Pavieux, esta música le queda fantástica, y sin película es sugerente, descriptiva y un perfecto ejemplo del jazz hecho arte en Europa. Saint-Tropez, de André Oder.

0: Las liner notes de este disco las escribió también Boris Vian, que alude a Ellington y a Gillespie, y abunda en que ambas obras acompañan sendos cortometrajes sobre fauna, marina y urbana. En la portada, un collage en el que un ancla separa ambos mundos, el terrestre en blanco y negro, el acuático en azul, todo rodeado por un marco en el que se repiten los títulos, con tipografía limpia y clásica, y en mayúsculas.
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0: Octubre de 1952. Estudios Juvenet en París. Bobby Jaspar, saxofón tenor. Robert Guiné, saxofón alto y clarinete. William Buncaya, saxofón barítono. Nat Peck, trombón. Christian Bellest, trompeta. Raymond Le Sénéchal, vibráfono. Bernie Whistle, piano. Pierre Michelot, contrabajo. Y Pierre Lemarchand, batería, bajo la dirección de André Oder. Una grabación publicada en el lado B de este vinilo de 10 pulgadas del sello Swing, con la referencia M33343, titulado Music de Film y fechado en 1953.
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3: 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El jazz analítico representa la intelectualización del estilo en Europa, donde la improvisación se somete a un análisis estructural riguroso y se busca que la libertad expresiva conviva con el rigor compositivo mediante contrapunto, atonalidad y escritura matemática.
0: El siguiente disco, Issé, ensayos, a nombre también de André Oder, lo firma la formación que surgió de las grabaciones anteriores, el Jazz Group de París.

El primero de estos ensayos musicales es Cross Chris, en el que Oder explora sonoridades mediante la disposición variada de las voces instrumentales que se cruzan con la orquesta, y la métrica que se cuestiona en ciertos pasajes. Le sigue Paraphrase sur Saint-Tropez, en el que retoma una idea parcial de un interludio de la anterior suite cinematográfica.

La primera cara de este álbum se termina con On Standard, improvisación orquestal sobre una estructura armónica habitual, pero tratada con total libertad.

Damos la vuelta al disco y sé, ensayos. Y tras un primer bloque anterior en el que Oder apenas se aleja del concepto más tradicional del jazz, las tres obras de la segunda parte, la cara B, escapan totalmente de los moldes clásicos. La primera es Skis On.

En Skis On, primer boceto, domina una ida y vuelta armónica y estructural. Le sigue Paradox D, en el que busca ampliar el lenguaje y las formas del jazz, ya fuera de la tonalidad.

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1: Lunes 13 de diciembre de 1954. Estudios Vogue de París. André Oder, dirección. Bobby Jaspar, saxofón tenor. Armand Mignani, saxofón barítono. Jean Aldegon, saxofón alto. Jean Lies y Buzz Garner, trompetas. Nat Peck, trombón. Fats Sadi, vibráfono. Pierre Michelot, contrabajo. Y Jacques David, batería. Una grabación realizada por Michel Philippot, publicada en este vinilo de 10 pulgadas del sello Swing, con la referencia M33353, titulado Essai d'André Oder, fechado en 1955.
2: 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André Oder fue compositor, violinista y el crítico más influyente de Francia, pero también el primer gran intelectual que analizó la estructura del jazz moderno, visto como una materia capaz de ser diseccionada y reconstruida bajo leyes lógicas. Fue el principal ideólogo del jazz como una forma de arte moderno, puente entre el bebop americano y el existencialismo francés y de clara vocación cinematográfica.
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Cierra este disco de ensayos de André Oder por el Jazz Group de París, On a Blues. Un riff simple que aparece improvisado, que toma forma, que cobra amplitud y que se convierte en un tutti orquestal. En la portada, fotografía del propio Oder, bolígrafo en mano, concentrado sobre un fondo de partituras manuscritas. En las liner notes, análisis de estas seis piezas musicales como otros tantos cuestionamientos de los principios del jazz orquestal hechas por el trombonista Nat Peck. También se cita un artículo en el que Bobby Jaspar alaba poder participar en esta histórica grabación en la que un raro músico logra elevar el jazz a la dignidad de un arte mayor.

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Berlín, 1 de abril de 1904, al doctor Perl. Estimado señor, mi profesión es tocar el piano. Usted ya lo sabía antes de renovar el contrato, el cual he tenido desde hace 8 años como inquilina de este apartamento con los anteriores propietarios de la casa. En el ejercicio de mi profesión no debo ser obstaculizada de ninguna manera. Y si el tocar el piano le molesta, solo puedo lamentarlo, pero no puedo hacer nada al respecto. Atentamente, Teresa Carreño.

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1: Muy buenas tardes, ¿cómo estáis? Bienvenidos y bienvenidas una semana más a Suya Afectísima. Os saludamos Juan Palop desde los mandos del control técnico y una servidora, Virginia Sánchez Rodríguez, desde la dirección y ante el micrófono. Hoy dedicamos este espacio a una mujer de armas tomar, la gran pianista y compositora venezolana Teresa Carreño, que es la autora de la carta con la que hemos abierto el programa, como se puede comprobar en esa epístola dirigida a quien era su casero en Berlín en el año 1904. Teresa Carreño reivindica su necesidad de tocar el piano en casa, lamentando las incomodidades derivadas, pero suscribiendo su necesidad de dedicar largas horas al estudio, propias de una virtuosa de élite, como fue su caso. Y en su tono ya se puede apreciar su marcado carácter, que está presente en muchos de sus escritos. Y es que las cartas nos permiten conocer algunos aspectos desconocidos de las grandes figuras del pasado que solo están plasmados en la escritura privada. Antes de profundizar en Teresa Carreño a través de su música y de su correspondencia, os recuerdo que vosotros también podéis ser protagonistas del programa a través de aquellas cartas que recibisteis en algún momento de vuestra vida y que os emocionaron, bonitas cartas de vuestros antepasados que son importantes para vuestra familia, o incluso todas esas cartas que quisisteis escribir pero que nunca os atrevisteis a enviar. Si os apetece compartirlas con nosotros, podéis hacérnoslas llegar al correo electrónico del programa suyaafectisima@rtve.es y, como sabéis, las cartas que recibamos serán leídas en el último programa de la temporada, el 27 de septiembre. Repito, suyaafectisima@rtve.es. Y ahora sí, profundizamos en la protagonista de hoy.

La pianista y compositora Teresa Carreño nació en Caracas, Venezuela, en 1853 y desarrolló un papel fundamental en América y en Europa hasta el año 1917, en que falleció en Nueva York. Sus éxitos y su trascendencia se constatan a través de sus composiciones, de la prensa que constantemente recogió las efusivas críticas tras sus cuantiosos recitales y de sus cartas muy numerosas. Niña prodigio, su primer acercamiento musical se produjo a los 5 años junto a su padre y a los 6 logró publicar su primera composición, un pequeño vals dedicado a su maestro. Por fortuna, se conservan varias de sus primeras danzas y caprichos compuestos cuando tenía entre 6 y 7 años de edad.

El traslado familiar hasta la ciudad de Nueva York por circunstancias políticas y económicas influyó positivamente en la carrera de Teresa Carreño, que realizó su primera actuación pública en 1862 en la sala Irving Hall de la Gran Manzana, obteniendo un gran reconocimiento por parte de la crítica. Y aún fue más elogiosa la prensa tras el concierto privado que ofreció al presidente Abraham Lincoln cuando aún no había cumplido los 10 años. Lo que la pequeña intérprete no imaginaba seguramente es que 53 años después regresaría a la Casa Blanca para ofrecer un concierto de Navidad ante quien era el presidente de los Estados Unidos de América en el año 1916, Woodrow Wilson. Más allá de su condición como niña prodigio, a lo largo de su vida logró desarrollar una exitosa carrera en América y en toda Europa que la llevó a ser apodada la Valquiria del piano, la Leona del piano o del teclado y la Emperatriz. Y algo que debe ser subrayado es la libertad con la

Un par de canciones para voz y acompañamiento pianístico, dos himnos dedicados a figuras políticas, un cuarteto de cuerda en si menor y la Serenade para orquesta sinfónica en cuatro movimientos. Escuchamos los dos últimos movimientos de esta composición orquestal, el tercer movimiento andantino agitato molto y el cuarto movimiento tempo di marcia de la Serenade para orquesta sinfónica de Teresa Carreño a cargo de la US Magan Chamber Orchestra.

0: Hemos escuchado los dos últimos movimientos, tercer movimiento andantino agitato molto y cuarto movimiento tempo di marcia de la Segenaz para Orquesta Sinfónica de Teresa Carreño en una interpretación de la US Magan Chamber Orchestra.
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0: Además de sus partituras, por fortuna, se han conservado numerosas cartas de Teresa Carreño que nos permiten conocer muchos aspectos de su vida personal y profesional. Hoy vamos a abordar algunos de esos aspectos profesionales a través de su escritura privada. Y vamos a hacerlo gracias a algunas epístolas recogidas en el libro Las cartas de Berlín, Teresa Carreño en Alemania, 1889-1916, estudios, traducción y compilación documental, coordinado por Jesús Eloy Gutiérrez y Tomás Straca y editado por la Universidad Católica Andrés Bello de Caracas, Venezuela. Si ya la prensa ofrece información sobre el repertorio que encumbró a Carreño como una de las principales pianistas de su tiempo, dando vida a Beethoven, a Chopin, a Liszt, en algunas de sus cartas podemos aclarar algunas ambigüedades que en ocasiones los críticos musicales no especificaban del todo. Por ejemplo, en una carta enviada al fabricante de instrumentos musicales y editor alemán Julius Zimmermann, Teresa Carreño aclara ¿cuál de los dos conciertos de Chopin formaba parte de su repertorio en 1916, el año previo a su fallecimiento?

Berlín, 22 de abril de 1916. Señor Julius Zimmermann de Leipzig. Estimado señor, con mis mejores agradecimientos, confirmo la recepción de sus estimadas cartas del 8 de este mes. Lamentablemente, no me fue posible expresar mi agradecimiento por su amable carta antes, ya que he estado constantemente de viaje por conciertos hasta ahora. El concierto de Chopin que toco más a menudo es el que está en la tonalidad de mi menor, no el compuesto en fa menor. Con mi mejor agradecimiento por su amable oferta de enviarme la nueva orquestación de este concierto en mi menor de Chopin por Balakirev para su revisión, quedo de usted. Atentamente, Teresa Carreño. Lamentablemente, los medios de reproducción del sonido se desarrollaron más tarde que la carrera performativa de Teresa Carreño, por lo que no existen grabaciones de sus interpretaciones, al menos tal como hoy en día concebimos las grabaciones. Ahora bien, en cierto modo, es posible escuchar a la artista en acción gracias a su vinculación a la empresa alemana Velte & Son, desarrolladora del sistema Velte Mignon, un instrumento mecánico capaz de reproducir interpretaciones pianísticas con más fidelidad y detalle que otros sistemas mecánicos y rollos de pianola estándar, porque el Velte Mignon no se limitaba a reproducir notas seguidas, sin más, sino que era capaz de registrar el estilo, el tempo y la dinámica de ejecución de los pianistas. Pese a sus deficiencias en comparación con una grabación convencional, gracias a este sistema, hoy podemos escuchar grabaciones de grandes pianistas y compositores del romanticismo, como la propia Teresa Carreño, a quien a continuación escuchamos interpretando para el sistema Velte Mignon el nocturno en do menor, opus 48, número 1, de Chopin.

Hemos escuchado la interpretación del nocturno en do menor opus 48 número 1 de Chopin a cargo de Teresa Carreño en una grabación derivada del piano mecánico automático del sistema Velte Miñón. Y sus propias composiciones también nos dan una idea bastante precisa de sus capacidades performativas de carácter virtuosístico, obras que entroncan con la escritura adscrita al espíritu del romanticismo. Es el caso del Capricho Estudio Opus 6, número 2, que procedemos a escuchar en la interpretación de Alexandra Oehler.

Esta evocadora obra era el Capricho Estudio Opus 6, número 2 de Teresa Carreño, en la interpretación pianística de Alexandra Oechler. Sabemos que Teresa Carreño era una mujer exitosa, como lo atestigua la prensa, y esa misma idea también se desprende de sus escritos. Además, era una artista muy bien pagada. De hecho, su correspondencia permite comprobar que se ocupaba de gestionar directamente sus contratos y era consciente del caché al que podía aspirar en los distintos destinos a los que acudía a ofrecer sus recitales en distintas partes del mundo. Así lo reconoce en una carta enviada al compositor, director y pedagogo neerlandés Wouter Hoesenruyter.

Berlín, 4 de julio de 1899. Señor Hussenreuter, Utrecht. Estimado señor, por favor, reciba mi más sincero agradecimiento por su valiosa carta de ayer y por la amable oferta que me hace para una gira en Holanda. Me alegraría mucho volver a tocar en Holanda, pero el honorario que me ofrece es demasiado bajo. Nunca he tocado en Ámsterdam por menos de 600 marcos y en La Haya por menos de 1000 marcos, y no podría aceptar los otros conciertos que tan amablemente me propone por un honorario tan bajo. Con gran pesar, no puedo aceptar el precio que me ofrece y le envío un cordial saludo. Su Teresa Carreño. Esta y otras cartas en las que negocia sus honorarios demuestran sobre todo la elevada consideración profesional que tenía de sí misma, pero eso no era incompatible con su solidaridad y sensibilidad hacia los más desfavorecidos. De hecho, su faceta más altruista también cuenta con reflejo en su correspondencia, como se constata en la carta enviada a un destinatario no identificado que estaba llevando a cabo una recaudación en el marco de la Asociación de Primeros Auxilios de Berlín. Así muestra su solidaridad la compositora. Su Excelencia, Profesor von Werner, Berlín. Estimado señor, permítame dirigirme a usted con la gran solicitud de aceptar el cheque adjunto como mi contribución para el propósito benéfico de la Asociación de Primeros Auxilios, que tiene el honor de tenerlo como presidente y ser tan amable de disponer de él según su benevolente criterio. Al expresar mi más sincero agradecimiento a usted y a la asociación por su amable carta, le aseguro que ha sido un placer para mí poder contribuir al noble propósito de la asociación. Con el más alto respeto, Teresa Carreño, Berlín, 27 de diciembre de 1903.

Seguimos conociendo a Teresa Carreño a través de sus propias palabras y de su música. Es ahora el momento de acercarnos a una de sus composiciones más conocidas. Se trata de la Petite Valse de 1898, una pequeña danza de salón dedicada a su hija Teresita, hija de su segundo matrimonio, por quien sentía un gran orgullo, ya que ésta continuó los pasos de su madre en el mundo de la música. De hecho, es la única de los vástagos de Carreño que recibió la dedicatoria de una de sus composiciones. Si bien este vals de salón fue compuesto originalmente para piano por tratarse del instrumento del que era virtuosa, os propongo que escuchemos la evocadora versión de la Petite Valse de Teresa Carreño en una versión para guitarra y orquesta sinfónica a cargo de Rafael Serrayet junto a la Orquesta Filarmónica de Lviv, Ucrania, procedente del disco Y el canto de todas, un disco galardonado con el Latin Grammy al mejor álbum instrumental en su última edición en el año 2025.

Esto era Petite Valse de Teresa Carreño, también conocido como Mi Teresita, en la interpretación para guitarra y orquesta de Rafael Serrayet y la Orquesta Filarmónica de Lviv. Y seguimos escuchando música de nuestra protagonista, ahora su balada Opus 15, continuadora de la libertad estructural y de la esencia de las baladas de Chopin y de otros autores románticos, en la interpretación pianística de Clara Rodríguez.

Escuchábamos la balada Opus 15 de Teresa Carreño en la interpretación de Clara Rodríguez. Y con esta evocadora música despedimos el programa de hoy. Juan Palop desde el control técnico de sonido y quien nos saluda ante el micrófono, Virginia Sánchez Rodríguez, nos despedimos. Gracias por acompañarnos.

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Hola, muy buenas tardes. Aquí estamos, como siempre, en Agualusa a las 6 de la tarde en Radio Clásica de Radio Nacional de España los domingos. Hoy volvemos a hacer otro viaje, esos viajes en relámpago a Lisboa. Vamos a recorrer algunas de las novedades que en el universo fadista se han producido en los últimos tiempos, unas más recientes, otras menos, pero nuestra opción hoy es volver a escuchar voces que marcan historias y que marcan tendencias, que marcan épocas sobre todo, y también alguna que otra sorpresa, porque nos gusta cambiar el rumbo a mitad de navegación cuando se nos ocurre o algo nos sugiere la idea de escuchar cosas ligeramente distintas. Todo esto lo hacemos, como no, en Agualusa, con esta persecución de la pasión en portugués y sobre todo con la pasión por la radio. Eduardo Astudillo está en el control y en la locución y selección musical, como siempre, quien les habla, Miguel Ángel Fernández. Hoy vamos a comenzar con la música de una gran fadista, una gran intérprete que lleva figurando en el horizonte del fado en estos últimos años, en estas últimas décadas. Ella ha sido una mujer con una trayectoria muy larga, pero desgraciadamente ha tenido una producción discográfica bastante corta. Afortunadamente, en el mes de marzo se publicó, mes de febrero, marzo, se publicó su último disco, un disco interesante porque hay pocas intérpretes que pongan tanta alma cuando cantan el fado.